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1: Buenas noches, Puerto Rico. Les saluda José Juan Tañón Díaz, encantado de acompañarlos en esta noche del lunes 13 de julio de 2026, otra noche llena de grandes premios y mucha suerte. Gracias por sintonizarnos. 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
1: 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Ahora pasamos de inmediato con los sorteos de esta noche. Iniciamos con el Wild Ball. Adelante. Y el número ganador del Wild Ball de la noche de hoy es el 6. El 6. Nos movemos para el sorteo del Pega 2. Boleto en mano y mucha suerte, Puerto Rico. Primer número es el 4. El 4. Segundo número es el 0, el 0. El número ganador en el Pega 2 es el 4, 0, el 40. Continuamos, mi gente, con el sorteo del Pega 3. Mucha suerte a todos y por ahí viene el primer número. Es el 3, el 3. Segundo número es el 0, el 0. Tercer número es el 7. El 7. El número ganador en el Pega 3 es el 307, el 307. Continuamos, mi gente, con el sorteo del Pega 4. Mucha suerte a todos y estamos listos para recibir el primer número. Es el 4. El 4. Segundo número. Es el 3. El 3. Tercer número. Es el 3. Repite el 3. Último número en Pega 4. Es el 9. El 9. El número ganador en el Pega 4 es el 4339. El 4339. Recuerde que con el multiplicador puede aumentar hasta 5 veces sus premios menores. Adelante. Y el número ganador del multiplicador en la noche de hoy es el 4. El 4. Continuamos con el sorteo de Loto Cash, que cuenta con el acumulado de $540,000. Mucha suerte, Puerto Rico, y adelante. Nos preparamos para recibir el primer número de Loto Cash. Por ahí viene y es el 23. 23, segundo número. 33. 33, tercer número. 17, 17, cuarto número. 18, 18, quinto número. 30, 30. Y el Bolo Cash de Loto Cash es el 5, el 5. Los números ganadores de Loto Cash son 23, 33, 17, 18, 30 y el Bolo Cash es el 5. Y finalizamos con la doble revancha, que tiene un premio de $240,000. Adelante. Recibimos el primer número de la doble revancha, que es el 6. El 6, segundo número. Es el 8. El 8, tercer número. 35, 35, cuarto número, 33, 33, quinto número, 32, 32, y el bolo cash de la doble revancha. Por ahí viene y es el 6, el 6. Los números ganadores de doble revancha son 6, 8, 35, 33, 32 y el bolo cash es el 6. Muchas felicidades a todos los que acertaron sus jugadas. 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Nosotros nos despedimos por hoy. Regresamos mañana martes, como de costumbre, con los sorteos diurnos de las 2 de la tarde. Que tengan todos una excelente noche.
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Muchísimas gracias, México. Que Dios los bendiga y hasta siempre.

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1: Buenas noches, damas y caballeros.

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1: Muy buenas tardes, amigas y amigos nuestros. Buenas tardes, tengan todas y todo buen provecho a quienes estén almorzando. Estamos en una edición más de esta nuestra descarga, la original, la de siempre, a través de WIPR 940M, de lunes a viernes, de 12 de mediodía a 1 de la tarde. Hoy es lunes 13 de julio de 2026. Acompaño a Norman H. Dávila.
2: Saludos a los compañeros aquí presentes, a los ausentes también y a todo el público. Espero esté muy bien.
1: Don Carlos Uriarte González.
3: Buenas tardes, Paco. Buenas tardes a todos los amigos.
1: Bueno, ¿quiénes hacen posible que este programa llegue a ustedes? 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Y el muro de hoy, pues mire, hoy cumpleaños Jorge Rosario, fue secretario de Deporte, dirigió equipos nacionales, también el Baloncesto Superior Nacional, director atlético de San Juan, profesor, director atlético UNICEF Puerto Rico en Bayamón y gran amigo. También Yadier Molina, un fracatán de guantes de oro en el béisbol de Grandes Ligas, dirigente. Entre otras cosas, y postuamente don Rubén Gómez, cumpleaños, nació un día como hoy.
3: Y sobre Yadier hay que decir algo.
1: Ajá.
3: En toda esta peleita que se da, quién llega primero a Venezuela, qué sé yo qué, que si el gobierno, que si no me dan permiso, Yadier cogió un avión.
1: Ya fue.
3: Y aterrizó con otras personas más, llevando ayuda inmediata. Sin mucho, sin pedirle permiso a nadie, ni nada, porque la relación que ha tenido Yadier dirigiendo en Venezuela ha sido
2: varios años.
3: Le han expresado mucho cariño y mucho respeto a Yadier, y eso pasó así como una notita por el lado, pero él buscó un avión con otras personas más y llegó allí. Sin que tenga que estar pidiéndole permiso al Comando Sur.
1: Bueno, oye, pero quiero también mencionar que me enteré anoche en las noticias, una jovencita, Yurelis Guzmán, es árbitro puertorriqueña, trabaja en el BCN, tiene carnet FIBA y fue invitada para la liga esta de verano de la NBA.
3: Ah, qué bien.
1: En esa liga ha estado Carrión, ha estado Josué Nieves, ha sido el más reciente, Carlos Villanueva estuvo en otra ocasión, así que nuestras felicitaciones, y a esta jovencita del Canal 2 que hizo el reportaje, muy bueno que se reconozcan estas cosas. Era oficial de mesa, alguien le dijo, mira, tú tienes talento para arbitrar, se metió al arbitrar, cogió el carnet fijo y demás, y miren dónde está.
3: Bueno, tenemos mucho.
2: Bien breve.
3: Sí, dale.
2: Es que cuando salió el tema de Yadier, me viene a la mente. ¿Qué piensan ustedes sobre Yadier y su puesto en la gerencia de San Luis? ¿Durará más de un año? Yo lo dudo mucho.
3: No, porque le gusta estar abajo.
2: Pues claro, le gusta estar en la pelea, en la competencia.
3: Pero me imagino
2: yo creo que debe estar desesperado.
3: Pero, bueno, yo no sé, porque todo es fato, uno no sabe. Pero me imagino que quizás le están diciendo, cógelo con calma.
1: Seguro,
3: que...
1: voy a llegar.
3: Pero bueno, eso es algo para analizarlo con más tiempo. Bueno, hay mucho con demasiado el tema mayormente va a ser baloncesto, el BCN, el centro va que comenzó, Paco con los novicios, pero también vamos, en la AA todos dividieron, está uno y uno. ¿Qué clase de juego tira
1: tengo
3: Luis Sintrón?
1: Tengo envío, me dice que viste ese juego.
3: Luis Sintrón, dame la bola, en los juegos importantes, y lleva años.
2: Pero yo creo que eso es su mejor de este año.
3: No, lleva temporada. Cuando llega la postemporada, es que él, y cuando tiene que tiene una carrera, hay que buscar los juegos. Y hay un amigo que está
1: hablando con él.
3: Juego clave.
2: 9-0. ¿Y cuántos hits le dieron?
3: Un hit.
2: Pues, es que para ser mejor que eso, tiene que tirar un juego.
3: Sí, pero a lo que te quiero decir, que cuando el equipo lo necesita en juegos importantes.
2: El dominio este fue...
3: Oye, Luis Sintrón...
2: Increíble.
3: Luis Sintrón no es un nene. Oh. Tiene más de 40 años. Señor. ¿Okay?
1: Esto fue un duelo de zurdo, pues, el Eloy Cruz fue el que lanzó por...
3: Sí,
1: por
3: sí yo vi el juego completo.
2: Juegas.
3: Vamos a hablar de el fútbol. Mañana comienzan las semifinales. ¿Cómo llegaron ahí? ¿Y qué clase de choque? Llegaron los mejores cuatro, Norman, de... Según el ranking de la FIFA, eso nunca se había dado. Y mire que se han dado muchos mundiales de 1930.
2: Con todos los problemas arbitrales, las controversias, los cuatro principales llegaron a semifinales.
3: Tenemos del béisbol de Grandes Ligas, bueno, hay una pausa porque viene Juego de Estrellas. Sin ningún boricua, lo que quieren siempre es tirar la sábana de ser puertorriqueño. Dice que Green... El de Detroit. Pero hasta que. Pero,
2: tiene sangre puertorriqueña.
1: Oye, y pon el de los Reales de Kansas City también. Que ese está la competición.
3: Pero ese tiene mamá. El Green mamá. Es una abuela.
1: No, okay.
3: Bueno, tú sabes que aquí empiezan a tirar esa sábana. Y entonces se hizo el sorteo de los novatos. 20 rondas, Norman. Para Grandes Ligas. 6 jugadores puertorriqueños, uno de ellos desarrollado en Estados Unidos con la Universidad de Alabama, fue de la mejor, Justin LeBron. En la primera ronda, el turno número 18, se fue.
2: ¿Primera ronda fue buen dinero?
3: Sí, estamos hablando sobre 4 millones de dólares. Bueno,
1: pero ayer en la Grandes Ligas también. Lindor dio 2-1, entró un jorrón
3: y cometió un error que le dio la victoria a...
2: Pero es increíble lo que está haciendo Lindor, especialmente al campo, porque los bateadores, como hemos visto tantas veces, tienen buenas, malas rachas, pero los buenos jugadores defensivos son inconsistentes. Eso es miren, siento que puedan cometer algún error, pero este año los errores
3: son varios,
1: incluyendo mentales.
2: Por eso te digo, y la defensa es mucha concentración también. Así
3: vamos,
2: algo le está pasando a ese muchacho.
3: Rapidito, lo voy a hacer mañana. Atento, vamos a tener a Vladimir Díaz en el programa, una entrevista, el arquitecto de todo este trabajo del tenis de mesa femenino. Ya nos pusimos de acuerdo. Norman, Adriana tenía 14 años en Veracruz.
2: 14 boom. Ya tenía. Yo pensé que era más joven.
3: No, 14 años. Y en Juego Centroamericano ha ganado 43 partidos, ha perdido 5. En los tres Juegos Centroamericanos.
2: ¿En individual?
3: No, en todo. En individual.
2: Pero individual, ¿cuánto?
3: Ha perdido también. Pero mañana...
2: Bueno, si llegó cuarta, por lo menos un juego tiene que haber perdido ahí.
3: Mañana damos todos los detalles para no pero nos metemos en ese tema y no tocamos los dedos. Bueno, Paco, antes de entrar al baloncesto, los muchachos U18 y U23 de atletismo, 49 viajaron a México, una competencia de muy alto nivel. Puerto Rico finalmente finalizó con 23 medallas, 7 de oro, 7 de plata y 9 de bronce. Pero olvídese de las medallas, porque yo hace tiempo que miro las cosas por tiempo y por registro. Digo alto nivel porque hubo un muchacho de Jamaica que corrió 9.22 allí y va para los Juegos Centroamericanos y tiene 20 para 21 años. Y hubo otra nota. Los muchachos de Adrián Canales, corrió 10.08 en 100 metros.
2: Esa es su mejor marca, ¿no?
3: Pero viento a favor.
2: Ah, caray.
3: Y ganó bronce. En el segundo, Andrea Rivera, que sigue cada vez que corre, mejora la su marca personal, ganó 400 metros con 51.52. Yo estoy pronosticando.
2: Qué mejoría grande ha tenido.
3: Sí, no, esa muchacha desde hace 2 años y medio, 3, yo le puse la mirada y dije, si no tiene lesiones. Y esa es otra de Luis López. Oye, Luis López, papá, hoy debe ser el mejor entrenador, el entrenador del año en Puerto Rico. Porque no es una que tiene, son varios. Puerto Rico en el 4x4 femenino, con lo que está haciendo Andrea, Gaby Scott, la hija de Gary Javier, Sarihai, y Clapton, que corrió ayer su segunda mejor marca en 4 con valla, debe estar en 3.27, 3.26 en el 4x4. Y eso es palabras mayores. Eso es la élite del atletismo. Si no tienen problemas, si todos están en salud con lo que están haciendo.
1: Eso es un relevo, perdón, ¿no? Que no requiere de mucha habilidad en el pase de batón.
2: Bueno, 400, hay que tener un cuidado. Sí,
1: pero es más fácil, ¿no?
3: Pero vamos,
2: el pase de batón es más fácil, pero con los revoluces que se forman del segundo tramo en adelante, sí, hay que tener
1: malicia.
2: Hayan perdido, sí, ahí en esos tropiezos, han perdido grandes relevos, han perdido.
3: En 400 metros, hombre, los dos muchachos jovencitos, Jared Cruz y Alejandro Rosado, llegaron plata y bronce, 45-76, 45-77. Wow. El que ganó fue un jamaiquino de 45-13. Pero vuelvo, esos dos corredores, junto a José Figueroa y ¿quién es el otro? Están 3-0-1, 3 flat y cuidado, en el 4x4. En otras buenas marcas así que se dieron, el 4x100 metros mixto, U23, récord nacional, 41-92. Y ahí no está ni Eloy Benítez, ni está Gladimar Torres. es lo que viene empujando, ¿no? ¿Eh?
2: Señor.
3: El 4x4 de muchachos, que no está ni José Figueroa.
2: Que mucho tiempo hace que no se veía
3: 3-0,
2: esto en el atletismo.
3: 3-0-5-0-8. Por eso te digo que cuando se tú le metas
2: hace mucho tiempo
3: Y entonces eso fue parte de lo que me impresionó mucho el equipo de Jamaica, porque... Jamaica tiene, tú lo mueves, sales y sales. Pero me sorprendió la cantidad de menos de 20 años, entre 18 a 20 años. La marca, puedo hablar de muchas, pero solamente le dije que el de 100 metros, 10.92, ese va a estar con Eloy Benítez, con Longa.
2: Claro.
3: Paco, claro. Lo que te quiero decir es que no estoy hablando de los caballos que van a Olimpiadas y esos son otros.
1: Esa es la nueva cosecha.
2: Pues que el atletismo en Jamaica no se puede comparar con casi ningún otro país, porque es un país pequeño, es un país pequeño, pero atletismo es deporte principalísimo allí, con estadios grandes que se llenan.
1: Y multitud de
2: a mí me dicen
3: bueno,
2: que...
3: un solo estadio.
2: Pero es grande.
3: Bueno, es el estadio de 62 que se hizo para los centroamericanos y es el que 25 mil y pico de personas.
2: Para mí me han contado gente que han estado, por ejemplo, que los campeonatos de escuela superior...
3: Sí, se llenan, sí. Mucha rivalidad.
2: Y es un prestigio grande allí ser un atleta de pista y campo destacado. Es como si fuera un boxeador aquí o un baloncelista famoso.
3: Uno de los arquitectos del atletismo de velocidad, jamaiquino, murió recientemente, 62 años. Mañana traigo el nombre correcto. Pero uno de las figuras que... Oye...
2: Desde los años 60 se vienen destacando en velocidad.
3: En 200 metros apareció un muchacho de Barbado, 20-17, 19 para 20 años, y va para los Juegos Centroamericanos. Y uno de Trinidad Tobago, de apellido Charles, 2019. Se está corriendo duro y lo más son gente joven, Paco. Qué viva bueno, la juventud. Y venimos con el baloncesto.
1: Don Héctor Rodríguez hace cargo de los controles.
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1: Hay que mucho.

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0: Estamos en el segundo segmento de la descarga original de hoy lunes 13 de julio. Y mira, yo adelantando con la velocidad que lleva el año y yo lo quería llevar más adelante. Bueno, comenzaron ¿con qué comenzamos?
1: Vamos a tener el centro básquet rápido.
0: Ah, pero el centro básquet comenzó ayer, el centro básquet femenino, que como ya nos informó Carlos en la semana, pues se mantiene en fémina, en varones, pues no se está celebrando ya los centro básquet. Y Puerto Rico, su primer partido fue frente a Islas Vírgenes, que de paso el equipo en el área que más duro nos había salido en los últimos años, aunque México también ha hecho renovaciones, República Dominicana, Cuba. Entonces parece que el área va a volver a tener el prestigio en baloncesto femenino que tuvo hace algunos años, cuando Puerto Rico llegaba entre cuarto y quinto, jugando contra esas potencias. Pues Puerto Rico ayer también se dio la situación de que se lastimó Iriana
1: Arela
0: Aguirante, que es el de la ofensiva de Puerto Rico, es como un 60%. Pero salieron otras figuras, sacaron la cara, Zaida González. Bueno,
1: vamos a la puntuación, Puerto Rico ganó 81-75.
0: Pero luchadito.
1: Pero fue que la.
0: Se llegaron ahí al frente restando un minuto. Es más, yo creo que eran segundos. Y vino entonces un triple de Tyra Meléndez, dos tiradas libres de Magui. Y dos más de Pamela, ahí sacamos cuatro, y cuando ellas sacaban restando 6.6 segundos, Pamela en una jugada riesgosa, a mi entender, porque ya el juego estaba...
1: Pero vamos con calma.
0: Se llevó la bola y hizo dos.
1: Antes de llegar ahí. Puerto Rico entró al cuarto parcial con una buena ventaja, pero vino una remontada del equipo de Islas Vírgenes, que ganó ese parcial 28-16 y llegó a tener el juego por un punto abajo, hasta que tú explicas lo que estás explicando, que fue. Pero Islas Vírgenes le había ganado a Puerto Rico en los Juegos Centroamericanos del Caribe de San Salvador 2023. Le ganó 61-60. De hecho, ganó oro y también en ese campeonato. Que venía, esto no es un juego de suerte y verdad. Ha venido teniendo juego cerrado frente a Puerto Rico. Y de ese
0: alto, un equipo alto.
1: Sí, pudo cerrar el Puerto Rico el partido. Este torneo va a dar tres plazas para el America Cup, porque El Salvador, que está en el grupo de Puerto Rico, el torneo va a ser en El Salvador, quiere decir que ellos tienen ya, son cuatro plazas, pero El Salvador ya, por ser sede, tiene el torneo. Dime, yo hablo de Zaida.
0: Sí, bueno, Zaida González hizo 21 puntos con 3 rebotes y 4 asistencias, estuvo bien consistente en el juego. Brianna Jones hizo 14 con buenos canastos de 3.
1: De 9-4, de 3 puntos.
0: Tyra Meléndez hizo 11 puntos con 7 rebotes y 4 asistencias. Magui hizo 8 puntos, pero cogió 13 rebotes. Y además realizó 3 asistencias. Y Pamela Rosado, 7 puntos con 8 asistencias. Esas fueron las mejores.
1: Apunta por ahí. Pamela Rosado jugó su partido 156 internacional. Cada partido que juega Pamela internacionalmente, eso es una. Y sigo preguntando a la FIBA que me diga si hay cuántas jugadoras tienen más de 156 juegos internacionales.
0: Muy difícil.
1: Es que me contesten. Si no, lo busco yo. Jerry Batista ganó su partido 78 al frente de, como dirigente nacional. ¿Es el dirigente nacional hombre o mujer con más victorias? Y va a seguir.
2: Está como 10 años con el equipo, ¿eh?
1: Desde 2015.
0: Él lo nombró Carlos Beltrán cuando entró. Salió Omar.
1: ¿2015, no?
0: Yo creo un poquito antes.
1: No, yo le hice todo el historial del 2015, está con el equipo. porque yo le preparé todos los juegos internacionales. En El Salvador le ganó a Guyana 85-84.
2: ¿Guyana?
1: A Guyana. Mm. En tiempo extra. Y tuvieron que venir de atrás en el cuarto parcial para empatar el juego.
2: El Salvador había mejorado considerablemente.
1: Guyana hace tiempo que no se veía por estos lares.
0: Hoy lo vamos a ver. Vamos contra ellos.
1: Y en el grupo A, Dominicana le ganó a Bahamas 72-69. Ahí está lo que tú estás diciendo. Bahamas es un... Dominicana está más consistente que Bahamas, pero el juego cerrado. Y el juego abierto fue México-Nicaragua 103-66. Paco, los últimos cuatro torneos, Puerto Rico lo ha ganado. Uh-huh. Y llevan 22 victorias consecutivas en centro básquet. Recuerden que estos centro básquet lo dominó desde el 1971 en adelante, lo dominó Cuba. Oh. Han ganado...
2: Estaba en otro nivel por décadas.
1: Sí. Han ganado... Este es el número 25.
0: Primero Margarita Skid y después la hermana de Lázaro Borrell.
1: 16 medallas de oro ha ganado Cuba.
0: Y un montón.
1: 16 oro ha ganado Cuba. Puerto Rico ha ganado 5, los 4 corridos. Y en que ganó el Mayagüez 20-10, que Cuba no vino en ese torneo.
0: Pero te digo Cuba porque ese equipo de Cuba en el 79 aquí le ganó a Estados Unidos los Panamericanos.
1: Paco, ¿qué tenemos hoy para entrar al
0: baloncesto superior? 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El otro es el miércoles frente a El Salvador.
1: Bueno, vamos para el baloncesto superior nacional. Las cuatro series están 1-1. Y cójate la, vamos por la serie, el grupo A.
0: Cuba en el 79 aquí le ganó a Estados Unidos los Panamericanos.
1: Paco, ¿qué tenemos hoy para entrar al baloncesto superior?
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0: ya te lo hablaron, Carolina sí. le ganó. El sábado, Paco.
1: Carolina, ese juego...
0: 79-69. El sábado, Paco, Bayamón y Carolina.
1: El sábado, en el juego en... ¿dónde
0: en Juan Carolina, pues.
1: Lo que estoy buscando aquí, esa muestra de 73 a 71.
0: Escribe, ¿no? Escribe
1: más. No, no, está claro.
0: Escribe
1: está claro.
0: Más grande.
1: Oye, pero miren esto, miren esto. 73 a 71. Le decía a Carlos, 22 a 14 se llevó el primer parcial Bayamón, pero en el juego primero que ganó Carolina, el primer parcial se lo llevó 22 a 9.
2: Sí,
1: que fue más o menos parecido. Y entraron al último parcial 55-54 a favor de Bayamón, o sea, apenas un punto de ventaja. Desastroso el juego de Carolina, y recordé que Norma había señalado aquí en el programa el viernes que Carolina ganó jugando malísimo. Mira, Norma, tenemos Walter.
0: Y perdió también jugando mal.
1: Tenemos Walter, hizo 17 puntos. Sí. Tiró de 10 y en este de último.
2: Sí.
1: El más reciente.
2: El de Carolina. O Canóvana.
1: Tiró de 18. No, Huito Carrillo dice cuando pierden es Carolina. Está bien, ya está. Entonces, bien. De 18-6 tiró. Tenemos de.
2: Y no es de 18-6, porque cualquiera puede tener un mal juego. Estos tiros malos que está cogiendo.
1: Oye, de esos, de 3, de 12-3.
2: No, y algunos absurdos, chicos. Yo, mira, cuando entró a defenderlo, Esquerra, el jovencito de Bayamón, que defiende duro y efectivo. Ahí se volvió más loquito. Hizo un clase de tiro, como a 30 pies, yo creo. Pero que no estuvo ni cerca, porque no sé qué le está pasando. Está forzando tiros cuando él no hacía esto antes.
0: Pero todo eso es una realidad, pero Carolina tuvo el juego del sábado.
2: Oh, claro.
0: Y entonces,
2: a pesar de
0: el refuerzo nuevo, Marculo, decidió el partido metiendo un canasto en los segundos finales para mantener la ventaja de Bayamón, que a pesar de que Carolina, por muchas razones que ustedes han expuesto, nowhere, el mismo Waters, que Condi tuvo una noche 17 buena, puntos y 15 rebotes. Quiere decir que esa serie va a seguir siendo pareja.
2: Sí.
0: Y si Carolina sube su nivel de juego, Bayamón
1: puede sacar la serie.
0: Claro.
1: Mira, Nowell, que fue el líder de anotación del torneo con 23 puntos, hizo 13 puntos.
0: Sí,
1: pero
0: sí.
1: No es eso, es que tiró de 15-5.
0: Sí, una noche más.
1: Incluyendo 5-1 de 3. Y como dice Carlos, McCollum fue el mejor por el equipo de Bayamón. Hizo 21 puntos, 10 rebotes.
0: Este es un refuerzo que llega, porque el que tenía Bayamón se fue. Y nadie sabe por qué se fue.
1: Dicen que no saben.
0: Bueno, pero está bien, pero públicamente dicen la nota, fulano no va a estar más. Fue por dopaje, se cayó de la cama, consiguió un contrato para jugar en el campamento de la... Oiga, si usted hace una nota, diga todo la nota como es. Pero eso es que mucho lo estamos viendo nosotros, especialmente en la gente que maneja medios en los equipos de baloncesto. Porque en otros lugares te dicen, fulano se cayó de la cama y no puede jugar. Paco, rapidito, Cagua ganó su primer juego el viernes, 98-92, juego tenso.
1: Sí, señor.
0: Estaba
1: llorando Tony Ruiz. Tony tiene que viajar para Quebradilla, están en Cagua jugando y el tercer parcial duró 46 minutos.
0: Porque lo detuvieron.
1: Sí, pararon el juego y discusiones.
0: Y Wilhelm Cano perdió, que normalmente no pierde mucho la tabla, perdió un poco la tabla. Claro, sí. Hizo.
1: Le costó $2,000.
0: Eso es expresión y un juego de. Y un juego que no.
2: Más bien gesto.
0: Gesto, con la mano. Sí. Y ese juego, el segundo juego fue en Santurce, que fue ayer, Paco.
1: Eso es así. Ayer ganó el equipo de Santurce cómodamente.

0: 98 por 71, en realidad, fuera del primer parcial, que fue empate a 22. De ahí se acabó el juego, porque en el segundo parcial Santurce le dio un 26 a 12. Y luego dominaron el tercer parcial, ya tenían ventaja suficiente, pero lo dominaron también 21 por 18. Finalmente se lo llevaron 98 por 70.
1: Angelito Rodríguez en un sólido partido. Oh. 13 puntos, 9 rebotes y 8 asistencias. Sí, casi un triple doble.
2: Se vio muy bien.
1: Sí.
0: Oye, el Clark que había estado sumamente rápido.
2: Incluso en el juego perdieron el inicial. Yo no creo que jugaran al nivel que venía jugando Santurce estas últimas semanas. Y estuvieron de lleno en el juego hasta básicamente hasta el minuto final.
1: Paco, vámonos para el grupo B, para la isla. Como te dice. ¿O quieres un comentario?
0: No, antes de eso, Trice, que hizo 16 puntos y 6 asistencias por debajo. Sí. En ambos renglones. Es que no se quita nunca el Cristian Cuco López, 16 puntos, y Moses Brown hizo 11 con 9 rebotes. Bueno, en la otra serie, San Germán y Ponce, pues San Germán sacó el juego viniendo de atrás en San Germán. Ese golpe de la salida de Harrell, no hay duda que ese equipo mentalmente le hizo daño.
1: Ganaron el cuarto parcial. Para darte el dato, 28 a 14, y ahí fue que finalmente pudieron sacar el partido, ¿no?
2: Con Curbelo vistiéndose de héroe.
1: 18 puntos, 10 rebotes y 5 asistencias. Había una duda. Que
2: y en
1: si
2: el
1: estaban...
2: cuarto final casi todo.
1: Sí, El nuevo refuerzo que vino, Daniel, 20 puntos, 6 rebotes y 4 asistencias, y tiró de 4-3, 3 puntos. Sí. O sea que el hombre llegó y aportó como Harrell lo aportaba.
2: Pero en el segundo juego...
1: No, vamos 1-1, vamos con calma. Bueno, del otro lado, oye, sigue De Jesús, ya eres De Jesús teniendo...
0: muy buena... En la última parte de la temporada.
1: Sí,
0: regular,
1: oye, 36 puntos.
0: Pero vamos a una pausa para ampliar entonces cuando regresemos de la misma. Adelante, Héctor.
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0: de regreso a la descarga original y vamos a nosotros.
1: Mira, antes de irnos al juego de San Germán en Ponce, ya hablamos de la ofensiva de Yarel, que está teniendo tremenda temporada.
2: Se acabó temprano.
1: Y con Bahamas lució de muerte. Oh. Pero nadie, los demás jugadores de Ponce, ninguno sobrepasó los 9 puntos. Todos bajaron de 8 puntos para abajo. Robinson fue el mejor con 8 puntos y 8 rebotes. Qué raro, ¿verdad? Un solo jugador y que tú no tengas...
2: Ahora se lo repartieron entre muchos.
1: Por eso, pero de 36 de 75 es más de 50, casi 50% de los puntos.
0: Ayer Ponce domina el primer parcial 29-26, el segundo 21-15, pero Yerrel no se había visto. La mitad 50-41. El tercer parcial se lo lleva a Ponce, ahí entonces empezaron... con un 36-27 y ahí sí se despegó el juego, 86-68, y Yerrel 31 puntos en ese juego, con 6 rebotes.
2: ¿Cuánto hizo el refuerzo que yo no lo vi?
1: Cruchet hizo 25.
0: 25, con 3 rebotes.
1: Tiró de 8-5 de 3.
0: Muy bien.
2: ¿Pero falló alguno de 3?
1: 2.
2: Así,
1: de 8-5 falló 3. Manet.
2: En el tercer parcial no fallaba.
1: Manet hizo 16 y tiró de 5-3. Y el obrero Robinson.
2: Jugó sólido. San Germán no tiene contestación para Robinson allá abajo, ¿sabes?
1: Y Culbero, otra noche sólida, 26 puntos, ¿no?
0: 26 puntos, 6 rebotes, 4 asistencias. Sí,
2: pero no puede solo. Los refuerzos de San Germán no se vieron.
0: Fueron 25 minutos y apenas 3 tenovel con ese juego que él juega. Hizo un movimiento de cambio, se puso de espalda y giró.
2: Está haciendo unas cosas impresionantes, de verdad.
0: Regular juega el equipo nacional, esté quien esté.
2: En ese juego inicial, en el cuarto parcial, fue su producción principal de puntos, fue cuando San Germán se despega en el último parcial. Pero parecía que él estaba jugando solo.
1: Reboteaba, aclarar.
2: Cortaba bola. No falló un tiro prácticamente. Pero eso no se puede hacer todos los días.
0: Ahí me dio.
2: En el segundo juego se vio solo.
0: Iba a decir gracias, pero no es gracias, sino que me trajo gratos recuerdos. Cuando yo vi que Eddie ayer se recostó de la baranda, es esa intuición que uno tiene cuando ha dirigido bastante y tú sabes, hoy no tengo
2: chance. No hay nada que hacer.
0: A ellos les sale todo.
1: Hay que hacer un comentario del primer juego. Carlos Rivera también le fue arriba a los árbitros por una jugada.
0: Oye, para Carlos explotó.
1: Por eso, y entonces recibió, eso fue en San Germán, recibió una sanción que no pudo dirigir ayer. Y entonces...
0: Un juego y 2,000 pesitos.
1: Y sacó...
0: Dólares.
1: Paco, vamos a Arecibo y... Porque todo está 1-1. Arecibo sacó el primer juego en Arecibo.
0: Sí, pero Aguada ha lucido mejor en los dos primeros juegos, a mi entender.
1: Sí. El primer juego es 101. Ahora estoy como tú, que es que digo 98, 95. Bueno, vamos al del sábado, que ganó Aguada, en Aguada.
0: Ese fue 83-79. Primer parcial se lo llevó Aguada 21-18, el segundo 21-19. O sea, se fueron por 5 al descanso. Dominaron el tercer parcial 24-20. Y entonces están ya al frente por 9. Y aunque Arecibo ganó por 5 el cuarto parcial, la ventaja fue 83-79 de 4 puntos.
1: 68 puntos en estos 3 jugadores del 83. Wiley, 23 puntos, 10 rebotes. Soriano, que es un buen refuerzo.
0: Tremendo juego.
1: Dominicano, 23 puntos, 11 rebotes. Y el otro dominicano, Mendoza. 22,
0: 6 rebotes y 3.
1: Esos 3 jugadores.
2: Esa es la constancia.
1: Si se mantienen ahí, Arecibo va a tener su
2: problema.
1: Entonces, Ransom Meléndez está jugando en la Liga de Verano, la de NBA. Y busqué cuál era su actuación. en el momento que
0: San Antonio,
1: en el momento que hice esta búsqueda, había jugado dos partidos. En uno anotó 5 puntos y en el otro 6. Cuando anotó 5 fue contra el equipo de los muchachos de los Knicks de Nueva York. Ajá. Y el otro fue contra Miami.
2: ¿Y qué tiempo jugó?
1: Poco, 10, 12 minutos. No es estelar, no está. Pero Arecibo, eso dura hasta mediados, casi hasta finales de julio, este campamento de verano. Y en un momento Arecibo va a extrañar a Ransel.
2: Ya lo está extrañando.
1: Sí, pero esto está 1-1, y si no viene más.
0: Y ese es un caso raro, porque Ransel viene de jugar con los Capitanes de México en la liga,
2: sí. Lo están viendo por meses ahí.
0: Y ahí jugaba.
2: Sí, hombre.
0: Ahí jugaba, o sea, yo en verdad...
1: Paco, ¿qué tenemos para hoy?
0: A Bayamón, a ver qué giro coge esa serie. Estos son dos equipos que han tenido mucho drama.
1: Se han ganado como visitantes los dos.
0: Sí, en esta serie. Y el año pasado Bayamón barrió a Carolina en 4. Sin embargo, en 3 series anteriores que había habido entre ellos, las había ganado todas Carolina. Y Aguada va a recibir hoy, también como hemos señalado.
1: Juego importante para Aguada y para el CIO, porque si Aguada saca ese juego, la serie puede coger un giro. Duro.
2: Peligroso parecido.
1: Digo, Paco, ¿qué tenemos en novicio para antes de entrar en el doble A y el fútbol?
0: Bueno, novicio terminó ya el torneo, de hecho, ya comenzó juvenil, donde hay 200 y pico de equipos nuevamente, pero el novicio que jugaron 238 equipos, 45 en la División 1, que ya lo habíamos explicado anteriormente, ganó Arecibo al Baja, pues en la División B, que fue con 193 equipos, Ponce United se llevó en 2 juegos a Puerto Pirata, de quebradía 53-51 fue este final. Deirán Rivera hizo 15 puntos con 4 rebotes y 5 asistencias, y el que fue seleccionado jugador de Brasil, Jaden Troche, hizo 12 con 13 rebotes y 6 robos. Este joven promedió 17.5 puntos por juego, promedió 12 rebotes por juego, 3.5 asistencias y 3.5 robos. Una gran actuación de estos jóvenes. Felicitaciones a todos ellos.
1: Antes de entrar al fútbol, en la AA comenzó el viernes, Comerío derrotó a Junco 10-2 en Comerío. Ahí Héctor Hernández ganó 10 victorias y una derrota. Ha estado... Todo el mundo habla de Leroy Cruz, pero Héctor Hernández, zurdo, muy sólido. Pocholo Rivera, otro jonrón más, ha dado 29 jonrones en las últimas 3 temporadas con Comerío. Está en el equipo nacional.
2: No son muchos juegos.
1: Por eso no estoy hablando... Estaría hablando 60, vamos a poner que sean 70 juegos. Lleva un buen ritmo. El segundo juego lo ganó Junco 1-0. Y ahí estuvo Luis Cintrón, el zurdo maravilloso. 9 entradas, 8 ponches y 2 bases por bola. Amarró. Esa ofensiva de Comerío es una ofensiva...
2: ¿Bateas?
1: Hizo 111 lanzamientos, está que estuvo
2: muy efectivo.
1: Y entonces Leroy, como dice Paco, tuvo también 7 entradas, permitió una carrera
0: con buenas actuaciones en el béisbol profesional también.
1: Carolina le ganó primero 7-3 a Yacoa el viernes, 4 carreras en la parte alta de la entrada número 10, fue que determinó el juego. Y Yacoa ganó el segundo 5-2. El sábado. Viernes, sábado y domingo.
0: Carlos, en ese partido, Luis Pintor batió de 4-3 y empujó 3 de las 5 carreras de Yabucoa.
1: Viernes, sábado y domingo, 3 partidos en ambas series. Ahí es que se amarra, hay que dirigir con mucha estrategia el uso de los pitchers, ¿no? Que porque normalmente Bueno, es fútbol, Norman.
0: Oye, vamos con la Grandes Ligas y terminamos.
1: No, no, vamos para el fútbol.
2: Vamos ya prácticamente para el cierre de...
1: ¿Semifinales?
2: Para el cierre del tercer periodo nuestro en el programa.
1: Ah, bueno, perdóname. Por eso te estoy diciendo, capítulo de fútbol. Sí, Francia llegó a semifinales, derrotó a Marruecos 2-0. El sólido Francia. Y España derrotó 2-1 a Bélgica. Oye, el juego, el de España y Bélgica con su controversia, ¿no? ¿Eh? Pero un...
2: Que no son raras.
1: Un gol de Merino. No es Meriño, es Merino. Uh-huh. Al 88 sentenció el juego, ¿no? Sí. Ahora la semifinal es Francia y España mañana a las 3 de la tarde, Norman. ¿Eh?
2: Y podría ser una final adelantada. El que gane eso va a ser favorito en la final, a mi juicio.
1: España permitió su primer gol en el torneo, con el gol que anotó a los 41. Sí. España tiene 5 ganados, un empate, 11 goles anotados y uno permitido. Sí. Francia no ha perdido, ha ganado sus 6 partidos, ha anotado 16 goles. ¿Y
2: han hecho cuántos? ¿2 o 3?
1: Ha permitido 2. O sea, que son dos equipos, sí, que...
2: Desde el saque se veían como los equipos...
1: Cuando regresemos, te tiras al charco. ¿Sí? Vamos a tirar al charco. Y antes de entrar al otro partido, los muchachos que sufren, los sufridos argentinos, ganan todos los juegos.
2: Como han sufrido.
0: Pero lo sacan.
1: Lo ganan.
2: Sí, pero vamos a hablar sobre eso.
1: Sí, vamos. Primero vamos a hablar de 1-1.
2: Yo creo que la edad se le está viendo a Messi... Cada juego que juega, los primeros no se vio bien, pero en los últimos dos juegos...
1: Lo analizamos ahora cuando entremos en...
0: Bueno, nos vamos a la pausa y regresamos con el último segmento de la tarde de hoy. Adelante, don Héctor Rodríguez.
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0: De regreso a la descarga original. Oiga, los amantes de jazz, este hoy lunes en el Metropol, Humberto Ramírez y su Big Band, en vivo y a todo color, desde las 8:30 de la noche.
1: Mira, antes de pasar el juego de Argentina e Inglaterra, que ganaron, entre ellos, España y Francia, en torneo de importancia, UEFA, mundiales, España domina, 18 victorias a 13 derrotas con 7 empates. Pero en mundiales, Francia le ganó a España, la última vez que se enfrentaron, en el 2006. Uh-huh. 3-1, y obviamente esa rivalidad...
2: Último mundial no se enfrentaron, pero Francia llegó hasta abajo.
0: Yo vi a Francia.
2: Francia, yo superior, creo que debe ser el favorito para el título, ¿no? No es fácil.
1: Los dos están en 17 mundiales. Francia ha ganado dos títulos, que fue en el 98 y en el 2018. Y España ganó en el 2010, ¿no? Sí. Como quiera, es un juegazo, sí, de alto nivel, porque las dos selecciones han estado en el tope del ranking,
2: sí, sí, los últimos años. Pero yo veo a Francia de favorito.
1: Tírate,
2: porque
1: Chaco,
2: aunque España tiene un gran equipo también, los jugadores franceses más destacados están ya maduro y en el mejor momento de sus carreras, mientras que el equipo español tiene muchos jugadores bien habilidosos, pero sus principales jugadores son tipos bien jóvenes.
1: Lamine Yamal cumple...
2: Lamine Yamal lo que tiene son 19 años.
1: Va a cumplir, creo que hoy o mañana cumple 19 años.
2: Cumple los 19.
1: Sí.
2: Y entonces Pedri, que para mí es de lo mejor también del equipo, debe estar por 19 y 20.
1: Sí.
2: O sea, y hay otros más que están alrededor de los 20 años, que son jugadores bien principales. Así que por la experiencia y porque tienen ya la madurez física y mental... han estado ya en estas batallas en los últimos dos mundiales y han estado bien
1: y
2: cerca.
1: Todo el mundo habla de Mbappé porque es una figura emblemática y un gran jugador, pero Dembélé está teniendo
0: tremendo,
1: un torneo
0: tremendo.
2: Dembélé ganó el premio este bien codiciado que da el periódico francés.
1: Sí, pero en este torneo fue, no sabemos, no, que es un jugador,
2: o sea,
1: pero ha tenido un torneo.
2: Tiene muchos jugadores de grandísima calidad. Y
1: o sea, que no, a lo que voy es que no todo el mundo no piensa que Francia es Mbappé.
2: Muchas veces el que mete los goles.
1: Hay otro jugador.
2: Eso es como que da jonrón.
1: Sí, sí, sí.
2: Se lleva el titular de si gana o no.
1: Pero Dembélé,
2: el que lo gana con un toque y eso.
1: Dembélé
2: tuvo
1: un juego de 3 goles, pero hay otro jugador que un amigo que sabe mucho de fútbol, míralo bien, Carlos, se llama Oliase.
2: Sí.
1: Muy bueno. Pero es un juego tremendo.
2: Claro,
1: mañana a 3 de la tarde. El otro lado, Inglaterra le ganó a Noruega 2-1 en un juego. Ay, Dios mío, como ha dejado una estela de comentarios y de situaciones. Los dos goles de Inglaterra de Bellingham, que ha tenido otro torneo extraordinario, bárbaro. El señor vikingo, Haaland, no hizo goles, lo marcaron muy bien.
2: Apenas tocó la bola.
1: Sí,
2: no le llega la bola.
1: Hay que darle crédito a esa defensa de Inglaterra.
0: Sí.
1: Y hubo una situación, Norma, que en los minutos finales, el dirigente de Noruega mandó al banco a Haaland.
2: Sí,
1: pues Haaland estaba muerto porque para aquí, para allá, y nunca la bola le llegaba por la defensa, ¿no? Y eso también desarrolló su... El gol de Benia fue a los 93, ¿sabes? Que era el momento del alargue.
2: Sí, sí.
1: No era tiempo extra, fue el alargue
2: de los 90 minutos reglamentarios, sí. Pero fue un juego durísimo que para cualquiera de los dos. como han sido muchos de estos partidos, incluso de los mejores equipos que han sufrido bastante. Yo creo que por mucho Francia es el menos que ha sufrido de los de estos cuatro equipos. Los otros tres
1: sí
2: se las han visto bien feas en muchas ocasiones.
1: Los ingleses han jugado 17 mundiales. Solamente ganaron uno, que fue en el 66, que todavía están llorando. Y esta es la cuarta vez que llegan a semifinales. Y están ellos, pues... Argentina, otro juego de sufrimiento. Se llevó a Suiza 3-1 con un gol de Julián Álvarez en tiempo extra, ya al minuto 112 del segundo tiempo extra. Uh-huh. Y después Lauro Martínez al minuto 120. Fue un juego durísimo.
2: Muy, muy fuerte, sí.
1: Está la tarjeta roja a Mboló. Uh-huh. Que
2: lo mató el VAR. Porque
1: yo dije, otra más para Norman, Dios mío.
2: Oye, pero aquí el VAR hizo justicia, por lo menos. Porque
1: pero tú no eres muy amigo del VAR.
2: No, pero en este caso, a mí no me gusta.
1: Yo sé.
2: Preferiría que si jugaran así, pero por lo menos en este caso no fue que pasó un dedo. Y fue adelantado por una uña, ni de esas barbaridades que no son ventajas nada, pero anulan los goles. Pero en este caso, el muchacho este, que es el mejor jugador, o sea, y físicamente un atletazo, oiga, le pasó un jugador por el lado de Argentina. Y se ha tirado de pecho como si lo hubieran matado. Y el árbitro, que no puede verlas todas porque no tiene todos los ángulos, el árbitro
1: está corriendo al lado a lado.
2: Eso fue uno de los extremos de la cancha. El árbitro generalmente está más o menos al centro para tratar de ver lo más posible, ¿no? Oye, en baloncesto ¿tú te imaginas un solo árbitro en el baloncesto?
0: Muchacho.
2: ¿Ah? Y es mucho más chiquita la cancha y es mucho... Bueno, este es el fútbol. Cuando el tipo se tira y cae, que parece que le han dado un estacazo en la cabeza, está muriendo. El tipo le saca una tarjeta amarilla
1: a Paredes,
2: al jugador defensivo.
1: Sí, Paredes.
2: Entiendo. Era discusión, pero a la amarilla eso, llamaron al árbitro, lo del valedero. Mira bien,
1: eso es un show.
2: Mira, ven al de esto y mira bien, porque eso no fue lo que pasó. Me imagino yo que le han dicho así, tipo, bueno, para el juego y va al televisor grande que tienen para el árbitro principal y demás, y empiezan a darle en la televisión distintas tomas. Nacho, no lo ha tocado. El tipo se ha tirado como si estuviera escapándose de un tiburón o algo en el agua.
1: Pues, iba de la escuela de Dean Zaya, que en paz descanse.
2: Sí, sí, el teatro fue grande. Oye, y entonces se revierte la jugada. Porque entonces, por engaño al árbitro, le quitan la amarilla al que se la habían dado y se la dan a él. Como tenía una amarilla antes,
1: se va a acumular. Eso fue en 1972, que Suiza tuvo que jugar con cuatro jugadores.
2: Acumulación de amarilla, automáticamente roja, fuera de juego. Y eso fue mortal.
1: Tuvo que jugar casi 50 minutos con 10 jugadores.
2: Con un jugador menos.
0: Y un buen jugador.
1: Los argentinos... tienen 6 victorias muy sufridas todas. Uh-huh. Han anotado 17 goles y han permitido 6. Cuando uno mira Argentina e Inglaterra, que ese juego tiene mucho más que deporte.
2: Sí.
1: La primera vez se enfrentaron en el 62 y ganó Inglaterra 3-1. En el 66 Inglaterra ganó 1-0 en cuarto. En el 86 Argentina le gana 2-1 a Inglaterra,
2: el
1: cuarto.
2: Juego famoso.
1: El juego famoso de Maradona, la mano de Dios, y una jugada que hizo extraordinaria.
2: Que prácticamente coinciden todos los expertos, que es la mejor jugada que se ha hecho en un mundial.
1: En el 88 fueron empate 2-2, y el último fue en el 2022 y ganó Inglaterra 1-0 en primera ronda.
2: Ese es un juego durísimo también.
1: Es un juego bien duro que tiene más allá de la cuestión de deporte por la relación de las Malvinas.
2: Sí. Que sigue vivo.
1: Aunque los jugadores se emplean como jugadores, pero el todo esa,
2: el trasfondo.
1: El trasfondo.
2: Pero mira, brevemente.
1: Sí.
2: Y como yo veo ese juego, por lo que yo creo que Inglaterra debe ser favorito. Argentina sigue teniendo un gran equipo. Pero aquí se ha dado que Argentina ha tenido que jugar muchos minutos. Messi ha jugado todos los minutos. Todos los minutos. Aquí las descanso. No son como otros torneos, porque es un torneo muy largo, pero mucho equipo. Son 3 y 4 días de descanso. Messi, a sus 39 años,
1: se está sintiendo.
2: Los últimos dos juegos, si tú
1: miras... ¿Está caminando?
2: Tú miras los últimos dos juegos. No, aparte de caminar, el ser ministra, eso lo está haciendo hace bastante tiempo. Pero, independientemente de eso, tú miras los últimos dos juegos, el penúltimo, él tuvo 3... minuto extraordinario, donde vimos a Messi con una asistencia y un gol, empató el juego, luego ganan 3-2. Aparte de esos 3 minutos, Messi no hizo nada. Y en este juego, no hizo, o sea, la precisión de sus pases, todo ese tipo de cosas. Y es el cansancio. Y con 3 días de recuperación para este juego, pues mira. Sucio, difícil. Si Messi no hace algo parecido, lo veo bien difícil.
1: Te dejo un pase para el miércoles.
0: Seguro.
1: Por el calor que está haciendo en la cancha.
2: El calor, claro.
1: Muy alto. Sí.
0: Mira, rapidito, 30 segundos. Eduardo Rivera volvió a lanzar con Boston. Él viene, lanzó 3 y 1/3 de entrada.
2: Muy bien.
0: Y no permitió carrera.
2: Muy imparable.
0: Se ve muy bien. Ayer Lindor la sacó del parque, su 5º cuadrangular, batió de 4-2, de 4-2 también se fue Elio Ramos, y de 2-1 Cortés tiró muy bien ayer Wheeler por los Phillies, 10-1, 2.3 efectividad, bien jugó estrella ya.
1: Boston ha ganado 14 de 16 y 9 corridos, y ya se está metiendo eso, 2 juegos por debajo de 500.
0: De eso se trató, Otani dio el 22. Pero la descarga regresa mañana a las 12 del mediodía. Gracias, Héctor. Buenas tardes a todas y todos, los esperamos mañana.

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0: Tardes Campesinas, acaba de dar comienzo por aquí por Alegro 91.3 FM y WIPR 940 AM, estamos por FM, por AM, con mucha música. Roberto, nos gusta poner mucha música.
1: Siempre, ese es el distintivo de nuestro programa.
0: Poco anuncio, el Nutracoco siempre no nos puede faltar.
1: Ave María.
0: Nos hidratamos con él, bien chévere. Mira, pues hoy traemos a un cantante que siempre fue conocido en la salsa, pero que siempre también tenía sus temas que le gustaba tocar de la tierra, especialmente cuando llegaba la época de Navidad. Estamos hablando del sonero mayor Ismael Rivera, que nació por aquí en Villa Palmera. Me honro decirle que todo el mundo le conoce Ciales, pero yo nací por ahí y tuve la oportunidad hace muchos años atrás de que conocimos otros amigos, un amigo tuyo también, Enrique Trigo, que fue el que hizo el documental de Ismael Rivera. Y yo tuve la oportunidad de ir con él en casa de Doña Margot y nos sentamos y escuchamos mucho de las anécdotas que ella nos hizo. Inclusive yo puse una el otro día en Facebook, donde ella nos relató de que Ismael era, ¿sabe que él era albañil?
2: Sí, señor.
0: Y dicen que era muy, muy buen trabajador. Y de hecho, el físico de él se notaba que era de eso de cargar bloques y tú sabes que ese trabajito es duro. Era un tipo muy fuerte. Entonces, dice que llegaba como a las 10 de la mañana, porque ese trabajo comienza como a las 6. Y era local por allí, hacían sus chivitos y eso, pero él ya estaba a las 12 del mediodía con Cortijo y su combo. Y entonces los recogían como a las 11:30 y llegaban allá a hacer el programa. Pero que mientras, ella dice que mientras él se bañaba, pues él decía, mami, ¿qué me tienes hoy? Porque Doña Margot era muy prolífica haciendo cuartetas y coros así. Y le decía algún coro y él iba por el camino haciendo, ¿verdad?, su mente. Lucubrando, y cuando llegaba allá montaban el coro y él arrancaba ahí a soñar de una cosa que estaba inventada del mismo día. Por eso se le conoció el sonero mayor, ¿verdad? Porque verdad que tenía una habilidad de que, como decía mucho, tenía un tambor en la boca, una forma de frasear como en ese momento todavía nadie había hecho eso, porque mucha gente que cantaba y que canta y que ha cantado y que cantará. Pero mucho pues ha reguindado precisamente como nosotros mismos, de la trova que aprendimos de los maestros.
1: Claro.
0: Ese era el maestro. Entonces comenzamos hoy con Quiero a mi pueblo y vamos a seguir escuchándolo. Vamos a seguir escuchando por aquí a Ismael con una tarjeta postal. Vamos a...

0: Estamos de regreso aquí en Tardes Campesinas. Roberto, está el ambiente muy caluroso. La gente sale para las calles, sale para los festivales. ¿Cuál es el próximo que hay por ahí?
1: Muchachos, mira, nosotros tenemos, gracias a el trabajo incesante,
0: perseverancia,
1: de tantos amigos, la feria más antigua del Caribe. Sigue la Feria de Artesanías de Barranquita, que este año es la edición número 65. Miren si ha habido consistencia en el trabajo de los compañeros del Centro
0: años.
1: Cultural.
0: Roberto.
1: Del 17 al 19 de julio.
0: ¿Tú estás seguro de eso? 65.
1: Años.
0: O sea que yo tenía
1: 6 años.
0: 6 años. Seis años. Ay, mi madre.
1: Yo no había nacido. Y el domingo vamos a tener yo un encuentro de trovadores a las 1:30 de la tarde. Va a estar el compañero Jovino González, va a estar Alberto Ortega.
0: No, tú sabes que tiene que apartarlo.
1: Ay, muchacho, no.
0: Excepto entonces,
1: Jesús Román, este servidor de ustedes, Roberto Silo, va a estar Luis Daniel Colón luego también con su grupo, Harold Prats también con Iba la Banda. Hay una serie de actividades, una feria tremenda de muchos artesanos.
0: Te pregunto, ¿habrá gente, como cuántos artesanos hay? ¿Tú sabes cuánto yo leí que había? Sí. Sobre 200.
1: Puede ser, sí. No, es grandísima esa feria. Y hay de todo allí. Así que para los niños, para todo, para la familia, se pasa muy bien ahí en Barranquita, en los alrededores de la plaza pública.
0: Mira, pues como las Tardes Campesinas se constituyen de mucha música diferente, hoy nos fuimos para Boca de Cangrejo, para Santurce, para Villa Palmera, con el sonero mayor, que también le gustaba la música del campo, y nos dice aquí que vengo del campo.
1: Allá vengo yo.

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Oye, qué sabroso, de verdad que sabroso. Yo recuerdo que yo escuché por primera vez y lo vi en persona. Yo pensaba que era menos, pero después me puse a analizar. Yo tendría como 10 años cuando fui al Teatro Puerto Rico con mi mamá y mi hermanita. Fuimos a ver a Cortijo y su combo. Estaba Ismael Rivera con ellos. Esa imagen no se me olvida nunca. Recuerdo que Ismael dijo que acaba de venir de unas largas vacaciones. Entonces, pues vamos a escucharlo ahora con 6 de Borinquen.

0: Roberto, estamos a 6 meses de las Navidades.
1: Pero tú sabes que ya están haciendo por ahí los crismas en July.
0: Están haciendo el crisma en July.
1: Anticipos navideños.
0: Lo están haciendo, pero yo te estoy preguntando, te voy a hacer una pregunta. ¿Y estás preparando el galoncito?
1: Debajo de la cama está.
0: Debajo de la cama.
1: ¿Cómo la tía María?
0: Igual que mi tía María.

0: Oye, ese cambio de traer los trovadores del mundo en Navidad me encanta. Me encanta muchísimo porque le da otra visión también a los amigos que vienen de que vean cómo es, se celebra aquí la época navideña, ¿verdad? Que también hemos visitado muchos de esos países en esa época y ninguno es igual a Puerto Rico.
1: No, no, nosotros tenemos esta fiesta demasiado apoderada. Está muy... es algo tan inherente a nuestra manera de ser como pueblo, esta fiesta, ¿verdad?, navideña, que la tomamos con tanta pasión, que hay tanta creatividad, que hay tantos repertorios de parrandas, de décimas, de aguinaldo. Verdaderamente ellos se quedan bien impresionados con ese arraigo que tiene nuestra música navideña en nuestro pueblo. Porque es bien amplio.
0: No, y hay otras cosas que van ligadas a eso, porque también es una época de mucha efervescencia económica, que es donde se resuelven, ¿verdad?, muchos problemas económicos de los comercios y eso, pero también es una época donde la gente como que hay más amistad.
1: Sí, hay un ambiente de paz y de alegría.
0: Así mismo es. Bueno, y Ismael no era inherente a nada de esto, o sea, él vivió eso y por eso nos dice ahora que llegó Navidad.

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0: Oye, conseguimos por YouTube también algo de Ismael Rivera que no era con cortijo aquí. Era que allá en el balcón del Zumbador.
1: Ah, sí, que le hicieron un homenaje.
0: En vivo.
1: Sí.
0: Y esta grabación lo que van a escuchar es en vivo, así que vamos a escuchar esto donde él dice que él no baila con Juana porque Juana tiene...
1: Juanete.
0: Tiene Juanete. Y con esto terminamos en el día de hoy, tardes...
1: Campesina.
2: Entonces pues yo quiero decirle gracias, gracias, muchas gracias y los quiero a todos. Y recuerden que detrás de mí vienen un montón más, háganle el homenaje antes que se mueran. Chévere.
3: Perdona que te interrumpa, pero ¿qué ustedes creen si le damos un fuerte aplauso a este señor? ¿Ah? Que ha puesto el nombre a nosotros. ¡Ay, ya, eso está bonito! ¡Ah, te veo, papá!
2: ¿Tú? Ah, vaya, Luisito, ¿qué tenemos? Yo no bailo con Juana.

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Muchísimas

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1: Amigos, tengan todos muy buenos días. Bienvenidos a otra edición de Informe 940. Les saluda Raúl Camilo Torres, siempre bajo la dirección del compañero Héctor Rodríguez. Hoy es martes 14 de julio. Originamos por el 940 AM de WIPR Radio, su emisora, la emisora del pueblo de Puerto Rico. Y nos puede seguir también en las páginas electrónicas de la emisora, las oficiales. Búsquenos por WIPR.PR, vaya donde diga radio, y ahí hay un botoncito que dice en vivo. Tóquelo de 7 a 8 todos los días, de lunes a viernes, y disponibles también a que se comuniquen con nosotros marcando el 787-777-0940. Son las 7:01. De inmediato vamos a los titulares. Oficina de la Contralora señala recaudos sin autorización y falta de estados financieros en el puerto de Ponce. Jueza federal Taylor Swain ordena discusión sobre ingresos netos dentro de la Autoridad de Energía Eléctrica. Crean zona libre de jet ski en hábitat de manatíes en Bahía Jobos de Salinas. Estados Unidos lanza tercera noche consecutiva de ataques contra objetivos en Irán, y en el tiempo emiten aviso de calor, cielos brumosos y presencia del polvo del Sahara. Con los detalles, más adelante la compañera reportera del tiempo de Noti 6, Caroline Gracia. Escuchas Informe 940 a la hora 7:01.
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1: La Contralora de Puerto Rico, Carmen Vega Fournier, reveló que tres empleados del municipio de Ponce cobraron fondos públicos sin nombramiento oficial y que el puerto de Ponce carecía de estados financieros auditados desde el año fiscal 2020 al 2021. El informe contiene hallazgos sobre procesos de recaudación y el uso de las instalaciones municipales, lo que requiere controles claros, supervisión efectiva y reglamentación actualizada para proteger los recursos públicos, garantizar la transparencia y fortalecer la confianza ciudadana en la administración municipal. Así expresó Vega Fournier en declaraciones escritas. El señalamiento no implica que falta dinero, pero sí que personas sin la designación requerida recibieron, custodiaron y rindieron cuentas sobre fondos municipales, lo que debilitó los controles para detectar errores o irregularidades y fijar responsabilidades. Estás en sintonía de Informe 940 a la hora 7:03. La jueza federal Laura Taylor Swain ordenó a la Junta de Supervisión Fiscal separar una hora de la agenda de trabajo de la vista ómnibus sobre los procesos del título número 3 de la ley promesa pautada para el miércoles para que se discuta la metodología para determinar la cuantía de ingresos netos generados por la Autoridad de Energía Eléctrica. En una escueta moción, la togada especificó al ente de supervisión que dentro de ese tiempo debería reservar 20 minutos para comentarios por parte de la Corte y el resto del tiempo deberá ser distribuido entre todas las partes. La discusión deberá concentrarse en el alcance de una potencial determinación en este caso, así recalcó Swain, sobre la controversia a la que dio paso a mediados del mes de abril al acceder a levantar parcialmente la paralización de los procesos. A mediados de mayo, la magistrada Judith Gail Dane presentó a las partes involucradas en el caso un calendario de trabajo como parte de la definición del mecanismo que establecía el proceso de descubrimiento de evidencia, la cual debería ser completado durante el mes de julio, mientras que las deposiciones por parte de expertos deberían ser culminadas en septiembre, de manera que la argumentación oral se lleve a cabo para noviembre. La hora en informe 9:40-7:04. En lo que va del 2026, el personal del Departamento de Recursos Naturales y Ambientales reportó 8 manatíes muertos en las costas de Puerto Rico luego que el lunes se encontrara el cadáver de uno de estos mamíferos marinos en el área de la Bahía de Jobos en el pueblo de Salinas. El hallazgo coincidió con la firma de una orden administrativa por parte del secretario Waldemar Quiles Pérez para precisamente prohibir el uso de motoras acuáticas, conocidas como jet ski, en la zona conocida como Mar Muerto, dentro de la bahía que, a nivel estatal, según el secretario, históricamente se ha reportado como la de mayor cantidad de avistamientos de esta especie de mamífero marino. Escuchas informe 9:40, a la hora 7:05, el secretario de Recursos Naturales y Ambientales, Quiles Pérez, aseguró que se encuentra en el proceso de identificar dinero adicional para la obtención de equipo que le permita a la agencia atender con mayor eficacia eventos de sargazos en las costas de la isla. Quiles Pérez mencionó que Recursos Naturales además espera por la llegada de unos sistemas de boyas especiales que serán colocadas en ciertas áreas para evitar que el sargazo siga el curso hacia la orilla. La agencia además adquirió vehículos aéreos no tripulados, especializados para establecer con mayor grado de certeza las dimensiones de cada mancha de sargazo, y 2 nuevas embarcaciones con una inversión de $750,000 que cuentan con sistema de cadena para recoger el sargazo y lo depositan en un contenedor provisional. La hora en informe 9:40-7:05. En momentos donde miles de ciudadanos se ven afectados por las constantes interrupciones del servicio de agua, el representante José Cheito Hernández radicó el proyecto de la Cámara 1334 que busca otorgar un crédito automático del cargo base mensual de la factura de la Autoridad de Acueductos que podría llegar hasta el 100% sin necesidad de que el abonado presente reclamación alguna. Toda interrupción del servicio de agua potable atribuible a la Autoridad de Acueductos y Alcantarillados que exceda las 24 horas consecutivas conllevará un crédito automático a favor del abonado equivalente a un 20% del cargo base por cada periodo adicional de 24 horas de interrupción, hasta un máximo del 100%, así propone la medida legislativa. Escuchas informe 9:40 a la hora 7:06. La Autoridad de Acueductos y Alcantarillados continuará llevando a cabo diversos trabajos programados de mantenimiento preventivo, optimización de instalaciones y mejoras operacionales en todas las regiones de la isla, según anunció su presidente ejecutivo, ingeniero Luis González Delgado. En la región sur, brigadas de la AAA realizarán un proyecto de mejoras en la red de distribución mediante la instalación de aproximadamente 630 pies de tubería de 2 pulgadas en una intersección en la carretera 513 y la 5513 en el sector Lado Bravo del barrio Jagüeyes en Villalba. Los trabajos se llevarán a cabo entre el lunes, o sea, ayer y hoy, y estarían culminando cerca de las 6 de la tarde de hoy martes. No requerirán interrupciones en el servicio de agua potable. En la región metropolitana, ya para hoy, se estarán realizando trabajos programados en la estación Bombas Finca Rosso 1 en Bayamón como parte del proyecto de reconstrucción y mejoras permanentes en esta instalación. La hora en informe 9:40-7:07. El superintendente de la policía, Joseph González, defendió ayer la nueva orden general para la estructura organizacional de la policía que entró en vigor el pasado jueves, en la cual se delega la supervisión de varias dependencias como asuntos legales, oficina de la reforma, oficina de seguridad y protección, oficina de prensa, enlaces legislativos y operaciones conjuntas a su chief staff, al capitán José Rosa López, una posición que aunque ya existía, ahora se oficializó. González sostuvo en defensa de su nueva estructura operacional que la posición de Chief of Staff sirve como un enlace. Existe en cada agencia de gobierno, tanto federal como estatal. La hora en informe 9:40-7:08. La directora ejecutiva del Instituto de Cultura Puertorriqueña, Melissa Santana Franceschetti, afirmó que tuvo la oportunidad de reunirse con el presidente del Senado, Tomás Rivera Chats, con el fin de discutir el proyecto del Senado 273 que busca eliminar el Instituto de Cultura y transferir sus funciones al Departamento de Desarrollo Económico y Comercio. Nosotros nos reunimos, tuvimos una reunión muy buena, muy positiva. Estamos trabajando y vamos a seguir trabajando por el bienestar del instituto. Así aseguró Santana, aunque no reveló cuándo se suscitó la reunión ni compartió detalles de lo que allí se planteó, aseguró que no debe haber preocupación ninguna respecto a lo que podría ocurrir con este proyecto. Santana también estableció que la preocupación de Rivera Chats es precisamente el mantenimiento de la institución. Estás en sintonía de Informe 940, hora 7-9. El mando central del ejército de los Estados Unidos anunció ayer una nueva oleada de ataques contra el territorio iraní por tercera noche consecutiva, después que el presidente estadounidense Donald Trump adelantó que las fuerzas estadounidenses estarían golpeando con fuerza objetivos en Teherán. La nueva ofensiva se produjo pocas horas después que el inquilino de la Casa Blanca afirmara durante una entrevista con el canal conservador Salem News Channel que Estados Unidos intensificaría los bombardeos contra Irán tanto de noche como el resto de los días de esta misma semana. En respuesta, el ejército iraní informó ayer en la noche que sus fuerzas lanzaron drones y misiles contra objetivos estratégicos ubicados en Kuwait. Asimismo, reivindicó un ataque con misiles de crucero contra lo que describió como un buque enemigo estadounidense, sin ofrecer detalles adicionales sobre daños o posibles víctimas. En tanto, el presidente norteamericano Donald Trump dijo ayer que su país se convertirá en el guardián del Estrecho de Hormuz y aseguró que Washington debería ser compensado por proteger la estratégica vía comercial centro de la actual escalada del conflicto en Irán. Según Trump, Estados Unidos será compensado porque las otras naciones que se benefician del tráfico por la vía marítima, por donde pasa el 20% del crudo mundial, son muy ricas. El mandatario acusó a Teherán de romper un acuerdo para poner fin al conflicto, reavivando después que Trump declarara que se ha roto el alto al fuego y que las fuerzas estadounidenses estarán bombardeando objetivos iraníes en represalia por disparos contra varios buques que estaban transitando por el Estrecho de Hormuz. La hora en Informe 940, 7:11. Una jueza federal del estado de la Florida determinó ayer que el acuerdo al cual llegó el presidente Donald Trump con el Servicio de Impuestos Internos, IRS, por sus siglas en inglés, en el caso de la filtración de declaraciones de impuestos sobre su primer mandato, es uno nulo y carece de bases legales o fácticas. El caso se remonta a cuando Trump, junto a sus hijos mayores, Donald Trump Jr. y Eric Trump, y la organización Trump, demandó al IRS y al Departamento del Tesoro por no proteger su información fiscal que fue filtrada a la prensa durante su primer mandato. Y bien, amigos, son las 7:11. Hacemos una pausa. Cuando regresemos, estaremos actualizando las condiciones meteorológicas, cuando desde temprano en el día de hoy emitieron un aviso de calor. Así que ya pronto, la reportera del tiempo de nuestros compañeros de Noti6, Carolyn Gracia, estará con nosotros ampliando sobre esta y otras informaciones vinculadas a las condiciones del tiempo. La hora en Informe 940, 7:12.
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1: 7:14. Le damos la bienvenida a la reportera del tiempo de los compañeros de Noticias, Carolyn Gracia. Bienvenida.
11: Buenos días para ti, Raúl, y buenos días para los amigos que nos sintonizan. Bueno, hoy nuevamente, advertencia de calor de 10 de la mañana a 5 de la tarde.
1: Vamos a una pausa, compañera. Yo dije aviso de calor y usted viene y me dice que es advertencia en el sistema y lo vimos ahora mismo, dice aviso. ¿Cuál es la diferencia entre una y otra y qué está pasando entonces con los sistemas que dicen aviso cuando es una advertencia?
11: Es un nivel de, son niveles de alerta. La advertencia, cuando estamos hablando del nivel de calor, son índices de calor que pudieran alcanzar entre 108 y 111 grados. Cuando se emite un aviso de calor, ya es bastante peligroso, porque son índices que pudieran superar los 111 grados. Y un aviso se emite cuando ya es inminente, cuando en efecto se tiene la certeza de que eso va a ocurrir o está ocurriendo.
1: Es igual que lo de los huracanes también.
11: Exactamente.
1: Pero vamos entonces, ¿por qué no se corrige a nivel de inteligencia artificial el que entonces, si es advertencia, es advertencia y no aviso?
11: Eso lo vemos mucho en las aplicaciones, lo vemos mucho también en los servicios de computadoras, pero es que muchas de las veces esas aplicaciones están atadas a servicios independientes del Servicio Nacional de Meteorología y se basan en sus propios criterios. O quizás un problema también de traducción. Así que usted es bien importante, usted manténgase informado siempre con el Servicio Nacional de Meteorología.
1: Eso es así. Y a las 11:30 de la mañana en directo. Bueno, compañera, ahí es una situación, pero bien significativa, independientemente ya de esto estar aclarado, con la situación del calor y llegaron información, de hecho, dice que el calor que está ocurriendo en Estados Unidos, principalmente de noche, ya está causando fatalidades en New Jersey, muertes. Es una cúpula de calor. ¿Puedes explicar qué es una cúpula de calor que está ocurriendo? Según lo que pude leer, pero yo le dejo eso a los conocedores, es que si el calor no se disipa en la noche cuando debe ocurrir, pues aún todavía el cuerpo no tiene la oportunidad de liberar esa presión, ¿verdad?, por calor. Y entonces ahí es que vienen las consecuencias, porque por la noche aún todavía está resentido. Y cuando entonces en la mañana se enfrenta al calor, pues entonces es para prácticamente como acumulativo.
11: Sí, de hecho no estamos muy lejos de la realidad. Eso es lo que está ocurriendo, lo que nos está ocurriendo acá a nosotros también. Estamos viendo, si mencionas lo de Estados Unidos, pero también acá en Puerto Rico, estamos viendo que las noches nos están enfriando. Y eso tiene un nombre, precisamente es el enfriamiento nocturno. Y el enfriamiento nocturno es esa radiación que se libera en horas de la noche hacia la atmósfera. Y entonces eso lo que permite es que nuestra superficie tenga condiciones un tanto más frías. Pero si tenemos nubosidad, y eso es lo que está ocurriendo en Estados Unidos, si tenemos nubosidad, eso funciona como una capa y no permite que esa radiación escape hacia el espacio y se mantiene la noche bastante cálida. Acá en nuestra región lo que está ocurriendo es que llevamos bajo una racha con polvo del Sahara, y el polvo del Sahara funciona exactamente igual, y hemos tenido concentraciones de moderadas a altas. Y de hecho, hoy nuevamente en nuestra región, esa temperatura en porciones costeras no bajó menos de 80 grados. Así que comenzamos la mañana con temperaturas cálidas. Ya en San Juan esa temperatura alcanza cerca de los 82 grados. El índice ya tempranito en la mañana, estamos hablando de hoy, está alcanzando 86. Uh-huh. Así que ciertamente son condiciones calurosas y peligrosas.
1: Bueno, en el resumen, ayer habías mencionado que en la noche del lunes iba a llegar una concentración mayor de polvo del Sahara. ¿Qué ocurrió y qué se espera entonces para hoy y el resto de la semana, compañera?
11: Mira, vamos a continuar viendo concentraciones de particulado de polvo del Sahara durante el día de hoy. La buena noticia es que para el fin de semana va a comenzar a disminuir, pero todavía el resto de la semana laboral vamos a tener esas concentraciones de moderadas a altas, así que la exhortación sigue siendo la misma. Los amigos que tienen condiciones respiratorias a continuar tomando esas medidas preventivas y esos medicamentos preventivos, y de igual forma continuar hidratándose, no solamente por el polvo del Sahara, eso mantiene las vías respiratorias limpias, pero también por el calor que vamos a estar experimentando. Nuevamente les mencionaba que teníamos advertencia de calor que va a entrar en efecto a las 10 de la mañana hasta las 5 de la tarde. Índices pudieran alcanzar hasta 111 grados. Lamentablemente, yo sé que estamos en verano y que muchos no quieren lluvia y que quieren esos días típicos de veranos y soleados, pero necesitamos lluvia. Sin embargo, no se anticipa nuevamente hoy actividad de lluvia copiosa, significativa, más allá de lo que se pueda desarrollar por la combinación del mismo calor y la leve humedad disponible en esas porciones del área oeste e interior de Puerto Rico. De igual forma, vamos a continuar así por lo menos hasta el jueves. El jueves el potencial de lluvias y aguaceros va a estar aumentando, pero no sería de forma generalizada. Lo que vamos a ver entonces es ese potencial más alto de aguaceros y tronadas nuevamente en esa porción interior y oeste de Puerto Rico, donde no tenemos criterios por sequía y el resto de la isla estamos rogando porque llegue alguna vaguada o alguna onda tropical bastante copiosa para poder aliviar esas condiciones secas. Pero ya para el viernes, nuevamente, de cara al fin de semana, lo que nos espera son condiciones estables, secas, alta presión dominando, que también es la que mantiene esas condiciones ventosas que favorecen entonces el desarrollo, la propagación de incendios. Hoy nuevamente tenemos riesgo elevado de incendios. Así que nuevamente, no queme nada al aire libre, eso es un delito en Puerto Rico. Y por favor, si ve un incendio, repórtelo a las autoridades.
1: Y en cuanto a las condiciones marítimas, porque sabemos que hay un efecto directo entre el aumento del viento y principalmente ese oleaje.
11: Sin duda. Todavía tenemos el oleaje picado. En ocasiones puede alcanzar hasta 6 pies. No es constante, pero con esas ráfagas de viento que estamos teniendo por esa fuerte alta presión, pues vamos a ver cómo ese oleaje todavía va a estar algo picado durante el día de hoy. Eso favorece entonces que el riesgo de corrientes permanezca moderado, especialmente para las playas del norte, este y sureste de Puerto Rico. Así que, mire, hay una aplicación que está corriendo por ahí, específicamente creo que es por parte de turismo. Si usted va a ir a la playa, entre a SwimSafe PR y ahí va a poder ver qué playas tienen riesgo de corrientes. Y mire, comparta esa información no solamente con las personas con las que va a ir a la playa, sino también difundan ese mensaje a esos visitantes y a esos turistas que tan importante es. Siempre tenemos esas fatalidades y es bien importante recalcar que en Puerto Rico la causa mayor de muertes relacionadas a las condiciones del tiempo son los ahogamientos por las corrientes marinas.
1: Exacto. Sea prudente, tenga eso en consideración, y si va a algún lugar, a algún cuerpo de agua, tanto en el interior, agua dulce como agua salada, busque información. Si no conoce, busca información de los residentes del área. Ellos sí le pueden decir, porque hay ocasiones que usted ve el agua tranquila y así ellos mismos pueden decir, la ves tranquila, pero eso tiene unas corrientes bien fuertes. Mejor entonces le dan orientación. Eso es parte de ese ejercicio.
11: Y pendiente a las condiciones del tiempo, porque puede que no esté lloviendo en el área del cuerpo de agua en la que tú estés, pero si está lloviendo quebrada arriba, ya eso es peligro. Así que muy pendiente cuando vaya a visitar cuerpos de agua con las condiciones del tiempo.
1: No menos importante, hay una información que publica hoy el diario El Vocero sobre los síntomas de calor, que se pueden confundir de un sinnúmero de manera. Me explico, la confusión, deshidratación, pues provoca dolores de cabeza, sedes, calambres, debilidad, náuseas, irritabilidad, dolores de cabeza, mareos, confusión, pérdida de conocimiento. Muchos de estos síntomas pudiesen asociarse a otras condiciones de salud y las personas confundirse. Lo que se recomienda, como siempre hemos dicho, si usted tiene una exposición mayor a la intemperie y luego entonces desea tomarse un tiempo de, pues mire, busque un área que esté con el sistema de aire acondicionado, hidrátese bien y observe también a personas mayores, menores de edad o a alguien que tenga también la salud comprometida. Muchas gracias, compañera.
11: Seguro que sí. Los espero en la primera edición de Noticias a las 11:30 de la mañana con toda esta información actualizada.
1: Eso es así. Bueno, Vamos a una pausa, son las 7:23. Cuando regresemos tenemos bastante información relacionada a la economía local e internacional, y para ahí entonces ya se encuentra con nosotros el doctor y profesor en economía Francisco Montalvo Fiol. La hora 7:23.
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1: Como todos los martes, le damos la bienvenida al doctor en economía, profesor Francisco Montalvo Fiol. Bienvenido, muy buenos días.
15: Muy buenos días a todos los radioyentes. Así que hablando de economía a las 7:30 a.m.
1: Esa, sí, me dicen que su fama ha crecido en estos días ante el interés local sobre los asuntos económicos, que eso varía constantemente y ahora...
15: Yo no sé si fama o infame, los infames.
1: No, ha estado usted publicando en diferentes diarios, está en la radio, está en la televisión, qué bien, qué. Quiere decir que hay un interés bastante significativo en lo que son las finanzas y la economía. Y aquí hay mucha información, tanto local e internacional. Profesor, vamos a darle paso a su lectura sobre, dice, y vamos a comenzar con noticias positivas. Porque ustedes también me han mencionado, aquí venimos y entonces terminamos siempre con una nota negativa o estamos muy pesimistas, pero... Lo que sale publicado en el día de hoy dice que ya pausó la mala racha y aumenta en un 2.46% la venta de autos nuevos, un renglón que se ha tomado, igual que también la venta de residencias, como un barómetro para saber cómo está la economía del pueblo.
15: Sí, sí, aunque imagino, no sé si esto es cíclico o de temporada, porque muchas veces sí, entrando el verano, pues las ventas aumentan, aunque hay que, bueno, darle es un respiro para nuestros amigos de, yo sé, los importadores y los detallistas de automóviles, porque este ha sido, bueno, y el año pasado es una baja significativa en las ventas de automóviles. Digo, tengo mis dudas con el asunto, porque siempre pienso que, Dios mío, ¿cuántos automóviles vamos a estar comprando, no? Hay veces que hay más carros que gente, ¿no? Pero, por otro lado, sí, es un indicador, porque obviamente habla mucho de la actividad económica. Y había, los últimos meses han sido meses récord en términos de descenso. Y el ver un aumento es positivo para el sector. Y también habla un poquito más de que, pues, muchas veces la gente... aparte de la época que vimos hace un año, que fue artificial, ¿se acuerdan de los arbitrios? Uh-huh. Pues Previo a los arbitrios hubo una, creo que fue marzo del 2025, hubo un aumento significativo en la en las ventas de automóviles, pues todo el mundo pensaba, eso se llama front loading en el mundo de la ni siquiera la economía, eso es en el mundo de la inversión. Y entonces pero este año pues hemos venido unas tremendas bajas y de pronto ver que después aumenta, pues es positivo, así que no sé si habla de los diferentes modelos, no sé si son los compactos, de familia, pero literalmente es posible de que pues habla un poquito de lo que está pasando entrando el verano, pues muchas personas pues cambian las unidades, así que o quieren más unidades, así que, pero nada, es una noticia especialmente a nuestros amigos de ventas de autos positivos.
1: Sí, dicen que se vendieron 8,738 unidades en lo que va del año hasta junio. Así que son 8,738 unidades que están adicionales a las que ya existían en las carreteras. Mucha precaución, de hecho, esta mañana parece que por ser 14, son los días de cobro prácticamente, entre los 15 y los 30, la carretera se pone bien exacerbada. Me llamó mucho la atención esta madrugada, eso de las 5 de la mañana, un sinnúmero de vehículos y de hecho guiando como si el mundo se fuera a acabar a las millas. Pero mucho carro.
15: Sí, mucho automóvil, siempre mucha precaución. Así que, por cierto, es 14. Y 14 hoy es el Día Nacional de Francia, antes de la toma de la Bastilla. Y lo digo porque hoy, para los amigos de los deportes, hoy es el juego entre Francia y España. Uh-huh. Y eso mucha gente piensa que es casi la final. Esa es una final, en otra época.
1: Ya sancionaron hasta un expresidente de España por estar haciendo comentarios y todo ello.
15: Eso no lo sabía.
1: Salió publicado y nada.
15: Hablando cosas peste de sus amigos del otro lado de los Pirineos.
1: Exacto. Puerto Rico conserva su posición entre las economías de alto ingreso del mundo según el Banco Mundial. La isla acumula 24 clasificaciones fiscales consecutivas en la categoría superior del Banco Mundial y forma parte del grupo de los 87 economías globales y 19 de América Latina y el Caribe. Sobre este particular, ellos establecen lo que vendría siendo el ingreso mínimo por año de cada individuo en Puerto Rico, los cuales estaría rondando los $14,375. Y yo había entendido que esto, profesor, este número es más... Si el que gane 12,000 gana $1,000 mensuales. El que gana, pues, 14,375 son como $1,400 y pico mensuales. ¿Usted cree que eso nos pone en un ranking individual positivo como persona?
15: También eso, a veces pues, este es el problema de hacer las mediciones internacionales. Por eso es que cuando usted habla de una clase de economía, pero Producto Interno Bruto, el PIB, lo que genera una economía, ¿no? Porque se llama producto. Lo que se llama nominal y que se llama PPP, PPP es el poder adquisitivo. Y me explico, esos 14,000, lo que se los redondeo a 15, pues van más lejos en ciertas partes del mundo que en otras partes. Y por eso es que a veces uno es problemático estos números. Pero tengo una idea acá, estábamos hablando antes del programa, el umbral de pobreza federal. El umbral de pobreza federal de Estados Unidos, un individuo que gane 15,000 o menos es una persona indigente, es pobre. Entonces quiere decir que entonces pues si usted está en ingresos altos en a nivel mundial, pues usted es una persona pobre en Estados Unidos. O sea que esto es todas estas cosas, y claro, déjenme decirle que no vale Estados Unidos, Luxemburgo, el mismo Bélgica y otros países, los países del Golfo, hasta ahora, porque yo no sé cómo están las cosas ahora, pues tenían unos índices de riqueza especialmente más altos. Una mediana, eso ahí, sin entrar en toda esta cosa de estadística, pero que lo que quiero decir es que a veces, en términos internacionales, recuerda, estamos hablando tal vez de más de casi 200 jurisdicciones, pues entonces, pues 14,000, precisamente es un país en medio de África, y aunque ya hacia otra cosa, Asia incluso ya está en los países altos de ingresos, pero lo que quiero decir es que literalmente a veces las comparaciones, pues a veces no, se un poquito. Difíciles de entender, pero lo que quiero decir es que Puerto Rico en términos de, y creo que es un número de per cápita, pues entonces pues que por el número de habitantes, recuerden que Puerto Rico va achicándose, pues entonces ese número va a ser más alto, pero sí, en términos generales Puerto Rico sería una economía de ingresos relativamente altos, por eso hablamos de que cómo aumentan las ventas de autos, ¿no? Etcétera, ¿no? Pero para otras cosas, pues hablaba, Puerto Rico tiene esta mezcla, el otro día estaba en otro programa, en otra estación, a colegas, colega hablando del asunto del cash, del SAC, en el que estaban hablando de la efectiva y los redondeos. Le decía, el asunto es que Puerto Rico, ciertas cosas bien latinoamericano y, o país de casi del sur, sentido de que la economía famosa subterránea, que aquí sería paralela, debe exceder como 35 billones de dólares al año. Eso es mucho dinero y gran parte de ese dinero es efectivo. Es simplemente cash. Lo que quiero decir es que a veces las estadísticas nos informan, a veces hay que tomarla y como lo acaba de decir nuestra amiga meteoróloga, pues a veces hay que, no siempre ve un número o ve una información, usted use siempre su criterio y vea que si está bien o está mal.
16: Nada, pero vamos a
15: poner... no criticando al Banco Mundial, simplemente.
16: No, pero vamos a ponerle la perspectiva normal. Si al año usted gana 14 mil dólares con el aumento en el costo de vida.
15: Sí.
16: Sabe que se ve reducido mucho ese ingreso. Oh, o sea, si usted gana prácticamente $1,500 mensuales y tiene gastos de $1,000 con $500 para sobrevivir en un mes, creo que es bastante cuesta arriba.
15: No, y ahorita estábamos viendo, para que vean las comparaciones, si vemos dentro de Estados Unidos, tal vez el famoso ciudades o counties más grandes, más caras en términos, está una el área de San Francisco y San José, California. Y entonces, ¿sabe que California tiene, a la vez paralelo al federal, tiene unos parámetros de pobreza, riqueza estatales, ¿no? Y para que tenga una idea, que a lo mejor se caen de la silla, una familia de cuatro que esté ingresando menos de $45,000 al año en California, usted está dentro del umbral de pobreza.
16: Oiga,
15: sí, aquí en Puerto Rico sería un buen salario.
16: Hay unos datos que son reales y usted lo puede corroborar en los sistemas profesionales. Usted que es profesor, sí. Vi un documental recientemente de estos estacionamientos que se están convirtiendo en prácticamente los lugares para pernoctar de estos profesionales
15: que
16: parecerían deambulantes, están durmiendo dentro de los vehículos. Y entonces cuando le preguntan a cada uno, no había ninguno que fuera adicto, no había ninguno que fuera hay unos datos que son reales y usted lo puede corroborar en los sistemas profesionales. Usted que es profesor, sí. Vi un documental recientemente de estos estacionamientos que se están convirtiendo en prácticamente los lugares para pernoctar de estos profesionales
15: viviendo.
16: Que parecerían deambulantes, están durmiendo dentro.

0: y sus cosas. Y decía, salgo del turno y mañana hago doble turno. Y con todo eso no le alcanzaba a obtener una residencia.
1: No, es increíble. Y por eso es que en muchas de esas ciudades vemos que entonces la gente, para poder trabajar, tiene que hacer famosos commutes de horas. Porque tú no puedes. Bueno, literalmente nadie vive en el centro de San Francisco, porque obviamente es imposible el costo. Y eso se repite, inclusive en muchas partes, también en Europa. Te va a muchos países de estos países. Me acuerdo de ir a Venecia, por ejemplo, que es precioso, obviamente, uh-huh. Pero nadie vive en Venecia porque nadie puede pagar un apartamento en el centro de... O sea, lo que quiero decir es que literalmente sí, es un problema este asunto. Y por eso es que cuando usted vea comparaciones internacionales, lo importante es ver el poder adquisitivo. Y decirle, uno, que sé que nos quedamos mucho, pero para muchas cosas en Puerto Rico, en muchas áreas donde el costo de vida es menor, aunque yo sé que es difícil uh-huh. Alguien creer eso, pero sí, que en mismo Estados Unidos, aunque tenemos retos siempre que como isla, prácticamente todo es importado.
0: Sí, sí. No, y si nos concentramos en la zona metropolitana, hemos discutido aquí el sí. Precio de las residencias nuevas,
1: sí.
0: Que están inaccesibles para muchas personas, pero entonces vamos a otros lugares en Puerto Rico donde... la pobreza es bastante significativa y entonces allí uno puede adquirir ciertos bienes a un precio bastante, bastante
1: barato. Vemos esas cosas y también recuerden que más del 20%, y siempre pienso que es un número, hablando de estadística, bien bajito, de la actividad económica se da en el área metro y en el área de San Juan. Por eso a veces la gente no está muy lejos de la verdad que la gente hable de San Juan o el área metro y la isla. Y la verdad que a veces es bien difícil, presenta la montaña y cierta área que hemos hablado en este programa, donde el costo de vida puede ser bastante diferente. Y entonces, inclusive hasta los salarios, los ingresos pueden ser diferentes. Y uno nota la diferencia.
0: Y uno conoce personas que viven lejos de la zona metropolitana y viajan todos los días.
1: Definitivamente, y eso se repite en muchas partes del mundo. Y claro, en otras partes hay unos trenes a alta velocidad. Todavía estoy esperando el mío para ir a Mayagüez en 20 minutos, ¿no?
0: Oh, oiga, usted sabe que hay la posibilidad de extender el tren urbano. Hay una asignación millonaria alegadamente, sí. Pues estaban pensando extenderlo hacia el área de Carolina, hasta el aeropuerto. Y en el otro caso, pues entonces sería extenderlo de Bayamón hacia el oeste, que eso suena bastante positivo.
1: Volveríamos a la época de mis abuelos y bisabuelos, donde el tren daba la vuelta. Y sé que hubo un candidato a gobernador, pero vamos a meternos en política, que tenía una idea que a mí me gustaba. Pero claro, un tren de alta velocidad. Y el que ha estado en Europa y en Asia ve esos trenes, que en Estados Unidos hay otros issues, en Estados Unidos no hay esto. Pero usted va, estamos hablando del asunto viaje a Japón y claro, usted viaja a España. Y entonces uno, literalmente lo acabo de decir, no es fantasía. A la velocidad que alcanzan, usted podría ir, si fuera un famoso expreso, ¿no? San Juan Mayagüez, usted podría estar en 20, 30 minutos. Un tren bala. Y lo interesante de esto sería que usted puede vivir en partes de la isla, Arecibo, Mayagüez, Ponce, y entonces poder trasladarse durante el día, hora de trabajo, hora de metro y volver. Y eso sería interesante. Claro, nuestros amigos que venden automóviles, ese no sería un tema que queremos tocar. Porque, pero literalmente, por eso que usted ve que en muchas partes de Europa, por ejemplo, no hay muchos automóviles dentro de las ciudades porque usted transcurre caminando o toma un tren. Y eso es pues, otro estilo de vida. Pero lo que quiero decir es que se ha hablado mucho de esto y sería positivo. Y creo que se habló hace un tiempo, inclusive desde el momento del diseño del aeropuerto, por el asunto del turismo, inclusive. Muchos países del mundo, gran parte, inclusive Puerto Rico, uno de esos pocos, donde usted va al aeropuerto y podría tomar un tren y va directo al centro de la ciudad o un hotel, no, a través de tren. Pero aquí no tenemos eso.
0: Vamos a continuar con las informaciones. Vamos a entrar en lo que es la población, profesor. Aquí hemos hablado sobre la gentrificación de la población en Puerto Rico. Ahora dice que la población de adultos mayores superaría 1.2 millones de personas para el 2030. Y si tenemos 3 millones de personas aproximadamente flotantes como ciudadanos fijos aquí en Puerto Rico y empleados, estamos hablando de la mitad. Una población envejecida que entonces dependería de pensiones, pero que a la misma vez tiene gastos médicos y tiene otras necesidades de salud en particular. ¿Cómo eso afecta a una economía de cualquier país?
1: No, está interesante. Inclusive vemos cómo se va convirtiendo. Inclusive yo hago asesoría, consultoría, y veo que tengo varios clientes que están en ese sector. Servicios de médicos al hogar,

0: Estoy trabajando con empresas que distribuyen medicamentos, etcétera, ¿no? Todo lo que tenga que ver con salud, y si usted está metido en el asunto de envejeciente, literalmente es un área que está en crecimiento. Y ese número, para que tenga esto en ¿cómo se llama? En contexto, 1.2 millones excede, incluso es poco más grande que toda la fuerza laboral de Puerto Rico. O sea, ahora mismo tenemos una fuerza laboral como de un poquito más de 1 millón, eso más o menos. Pero quiere decir es que imagínense, quiere decir que imagínense si fuera toda la fuerza laboral tuviera más de 60 años o más. O sea, eso quiere decir que, y obviamente hemos hablado ya que hace tiempo sabemos que ese grupo que trabaja, que eso es otro punto, muchas de estas personas en una época, y decirle, eso lo he contado mucho en mis clases, de que mucha gente no sabe que los famosos 65 años de retiro. Yo sé que hay actuarios y todo ese tipo de cosas, y se habla de los retiros. ¿Sabe que eso viene de esa era la edad de retiro de un oficial del ejército pruso, ni siquiera todavía era alemán? Está hablando de cuando se hacen las estadísticas en el siglo XIX, el Estado Nuevo, Weber y Alemania, etcétera. Lo que quiero decir es que se sacaron ese número y todavía lo utilizamos, pero lo que quiero decir es que a lo mejor en 65 años en una época era una persona viejita, pero 65 hoy en día es una persona activa y productiva. Quiero decir, por eso es que usted ve que entonces muchas de las empresas van a estar reclutando a muchas de estas personas, porque a veces ni siquiera es que si le da o no le da, es que a veces mucha gente literalmente se aburren. Pues yo oigo mucha gente, me voy a retirar, incluso yo he pensado en esto, me retiro, y cuando me retiro, Dios mío, ¿qué estoy haciendo? Se tienen que buscar algo que hacer, y literalmente lo que quiero decir es que muy probablemente vamos a ver una fuerza laboral mucho más viejita. Dios, lo digo con cariño, ¿no? Mayor, senior, no sé, para que
1: A veces
0: no me
1: también,
0: caigan encima los términos.
1: pero también mayor, más allá de el aburrimiento,
0: Sí.
1: también viene la necesidad, hay
0: Oh,
1: muchos gastos
0: definitivamente.
1: médicos.
0: Sí, gastos médicos.
1: Y como están durando más ahora las personas aquí en Puerto Rico, de hecho, vamos a ver aquí, hay un dato muy interesante, dice que Puerto Rico es el primer lugar en el Caribe con mayor cantidad de envejecientes.
0: Sí.
1: Es el segundo a nivel de Estados Unidos y es el tercero a nivel mundial.
0: No, y entonces es diferente.
1: Ese dato es bien
0: Y ese
1: significativo.
0: asunto, y esto metiéndose en aguas profundas, ¿tú sabes que viendo estadísticas, hablando de la OECD y Banco Mundial, etcétera, gran parte de los países a nivel mundial, la salud es un derecho constitucional? O sea, usted va a un país en Europa, por ejemplo, Francia, famoso, ¿no? Y entonces, y muy gran parte de Asia, pues el costo básico, ¿no? El asunto de ir a una sala de emergencia, usted tiene un accidente o algún tipo, no obviamente nada muy, o sea, usted tiene una situación más particular, ¿no? De una enfermedad, pues entonces otra cosa. Pero por derecho, el 100% del costo lo cubre el Estado. Entonces, al decir eso aquí sería como que, ¿qué? Y mucho menos en Estados Unidos, que es uno de los issues más grandes. El costo de salud es absolutamente astronómico. Y saben que una de las razones principales de la quiebra de personas que declaran quiebra, hablamos otro día, los famosos capítulos, el quiebra personal es el que mucha gente se enferma, entran en precisamente enfermedades terminales y no les da. Tienen que ir a hipotecar la casa o simplemente no les da el dinero y tienen que declarar quiebra. Entonces, en muchas partes del mundo sería esto de decir una cosa como esa, sería como, ¿pero qué es esto? Esto es como casi el derecho a la educación, el derecho al alimento, pues el derecho a que usted. Y sé que esto es un tema que se ha hablado mucho, ¿por qué la salud no, cuando usted lee la Constitución, la salud no está garantizada? La educación sí. Que entonces, que yo sé que uno dirá, bueno, la educación. No, a veces no es la mejor, pero te la vamos a dar, ¿no? Pero el asunto es que esto es un tema que a lo mejor, quién sabe, en el futuro vamos a tener que discutir esto, dónde vamos a llegar,
1: Oiga,
0: porque y ya la partida más grande del gasto del gobierno es salud.
1: cuando se planteó originalmente la Constitución para Puerto Rico en el 52, que era una de avanzadas,
0: Sí,
1: sí
0: sí, sí.
1: contemplaba la salud
0: Sí.
1: como
0: Sí,
1: algo
0: sí.
1: inherente al derecho
0: Sí.
1: del ciudadano, y el Congreso lo vetó.
0: Sí, en la famosa, el derecho, no, en nuestros amigos del Congreso, pues cortaron esa parte y literalmente, pues, porque en aquella época era progresista y ya se hablaba en varios países del mundo, inclusive cuando nace el sistema de nacional de salud británico, que es famoso, el NHS. Y entonces era, pues, vamos a garantizar la salud de todos los ciudadanos. Por lo menos usted ir a chequearse y ir al hospital debe ser cubierto por el Estado. Y esto, claro, esto es un tema de mucha controversia. Otros van a decir que esto no puede ser. Pero nada, esto creo, quién sabe si esto es un tema que vamos a ver más discutido en los próximos años, porque literalmente si 30% o más de la población está en esa área, pues a lo mejor se convierte en un factor político.
1: Es un factor político, porque ahora mismo hay una discusión congresional sobre el Medicaid y sobre otros diferentes planes federales de subvención y ayuda para la salud.
0: Sí, famoso cliff de aquí en Puerto Rico.
1: Así que todavía se está en veremos. Pero otro tema que tiene que ver también con las personas adultas mayores y es el costo en mantener a estas personas en un cuidado prolongado.
0: Wow, sí.
1: De dueños de hogares de cuidado prolongado atribuyen el alza en las tarifas que existe ahora mismo para tener una persona en ese cuidado al aumento de los costos operacionales y advierten el acceso a estos servicios será cada vez más limitado para la familia. Es el costo de agua y luz en estos centros más los cuidadores y las medicinas. Aquí un número.
0: Sí, un escándalo en estos días por lo que está pasando en términos hasta criminales, ¿no?
1: Sí, pero hubo aquí hay una situación, dice... que de acuerdo con la persona que está hablando, dice, si este hogar, prácticamente X hogar, tiene 30 residentes, las facturas de agua ascienden hasta 900 mensuales, mientras que el servicio eléctrico alcanza desde los 4.000 a 5.000 mensuales.
0: Uy.
1: Entonces, eso es para tener una persona mensual en un cuido, ¿verdad?, prolongado, pero vamos a lo mismo. Ese gasto que no incurre directamente el anciano con su pecunio, sino entonces ya estaría dependiendo de que sus hijos, nietos o demás familiares estén invirtiendo de lo que entonces sea su ingreso para el mantenimiento de esas personas adultas mayores. Es un efecto dominó, profesor, no, y eso se sabe.
0: Es fuerte y se ve, y también a veces a la inversa. Estamos hablando ahorita de que hay adultos mayores trabajando
1: que están subvencionando
0: a sus nietos.
1: Los nietos, sí.
0: Los nietos, o sea, que esto es una situación bastante socioeconómica, bastante problemática, pero sí, y saben que también operar un hogar, etcétera, ¿no? Hay tantos permisos ahí, hasta cómo es parámetros de para la operación, lo que quiero decir es que es bastante complicado. Y entonces y obviamente si los costos van a estar subiendo. Así que pues también lo que en una época mucha gente pensaba que era una semisolución, pues ahora se convierte en otro tema y vemos que pues no es cuesta arriba toda esta situación. Y entonces no sé si volveríamos a un modelo donde también porque en un momento dado las familias extendidas, muchas familias todas mantenían a sus viejitos ancianos dentro del círculo familiar, pero también poner contexto también sería altamente costoso. Porque uno pensaba, vamos a mantener a abuelita o abuelita en casa, pero el asunto es que también mantenemos tener a una persona que los cuide, alimento especializado.
1: O ahí se estiman $2,500 y estábamos hablando que un ingreso de $1,500.
0: Usted no. Esos 14,000 y pico del Banco Mundial no van a dar. No van a dar.
1: Eso, si usted tiene una residencia de $300,000, ¿cómo cuánto pagaría mensualmente? Y estamos desde los bajos $300,000 una residencia nueva.
0: Bueno, por lo menos que sea una hipoteca de $1,500, $2,000.
1: De $2,000. Y digamos, eso le añade al vehículo que también lo adquirió. Son otros cientos y pico, más la compra. Entonces, los gastos de los servicios agua y luz, eso simplemente en el núcleo familiar. Pero aquí ahora dice.
0: Yo creo que rápidamente nos quedamos negativos hace tiempo.
1: Por eso, y entonces el informe dice que prácticamente una mensualidad de un adulto mayor en un cuido pudiese estar estimado entre 1.500, ya se fue el sueldo del mes, hasta $2,500 mensuales.
0: Y sabe que de nuevo en las estadísticas nuestras de Puerto Rico, el sector o el área donde de mayor gasto a nivel anual completo, que excede los $35 billones, es la salud. Puerto Rico gastamos más en salud y eso va a seguir en aumento, más que educación, más que el hogar, más que comida. Y entonces, y es algo que pues vamos a ver, definitivamente ahorita va a estar rayando los $40 billones al año. Y recuerden que el gasto completo en la economía de Puerto Rico son como tal vez 85. O sea, quiere decir que ahorita casi la mitad de nuestro gasto se va a ir en salud. Está hablando del país, pero imagínese, pero baja eso a individuo. Y entonces imagínese si casi la mitad de nuestro ingreso se va en mantener la salud. Entonces, esto por eso volvemos al asunto de que ahorita va a haber una decisión que dónde vamos a poner los recursos, ¿no? Aparte de que tenemos la situación esa en términos federales, el asunto del cliff, y entonces aquí más del 40% de las personas que están otra vez bajo el umbral de pobreza, pues dependen de esos ingresos de, o de esos dineros de salud de federales, que es muy diferente a un estado, que no entiendo que el estado era Nuevo México, que tenía un nivel como de 20%, o sea que en otro mucho más, se duplica la situación de la dependencia de estos fondos y de los costos para puertorriqueños. Así que esta es una situación bastante problemática.
1: Prácticamente el 45% de lo que se presupuesta en Puerto Rico depende de subvenciones federales.
0: O sí, y otros, y saben que, digo, por no decirlo, la famosa tarjeta vital, más 70%, no voy a decir 100%, pero más 70% es puro fondo federal. Si usted retira ese dinero, no hay tarjeta.
1: Oiga, y estábamos hablando solamente del aspecto de salud y vivienda, que sí, son los renglones que nos
0: y,
1: hemos
0: y
1: referido.
0: Eso es lo básico, pues salud y vivienda es como que, ¿verdad? La
1: pero
0: vida,
1: usted,
0: ¿no?
1: Profesor, usted sabe que en un país que se debe educar para echar hacia adelante, y también la situación de la educación en Puerto Rico está en precaria, cerrando los colegios porque no hay estudiantes.
0: Sí.
1: También eso en el efecto dominó, como hemos hablado, pues entonces todo este comercio que se genera alrededor de la venta de artículos escolares, y son muchos,
0: sí,
1: son muchos, pues entonces también se ven afectados porque pues, no es hay punto, clientes.
0: Sí. Punto muy bueno, porque tendríamos que ver cómo están las ventas back to school, en buen español, porque en Puerto Rico es back to school. Y entonces, literalmente, aunque interesante que muchas instituciones, especialmente universitarias, se están reinventando, y entonces que hace tiempo, me acuerdo, de trabajar en ese sector, donde entonces ya nuestro cliente principal no tiene 18 o 22 años. Muchos de estos clientes son gente que están rehaciendo, reinventándose a mitad de su carrera, o personas más viejitas, que entonces empiezan a estudiar nuevamente. Y entonces, de pronto tenemos muchos adultos en el sistema universitario. Adultos quiere decir personas de 40, 50 años, uh-huh, que están reeducándose para hacer otra cosa. Y entonces, y eso es todo otro área de educación superior que no creo que estamos atendiendo tan muy efectivamente.
1: Y la situación entonces también de la revisión que se hacen sobre las subvenciones económicas federales, las becas para los estudios, uh-huh, porque si tienes una persona mayor, que el promedio de vida va reduciéndose por estadísticas normales, entonces ese préstamo quedaría sin pagarse, o esa deuda pasaría a una nueva generación, sí, que también se vería obligado a endeudarse para poder echar hacia adelante.
0: Ya, Raúl, es como un círculo vicioso. Me lo complicó demasiado.
1: Bueno, es como la... Como,
0: salgo ya.
1: Es como la serpiente celta que se come rabo ella misma.
0: Sí, no se puede. No, pero vean la complicación y todo esto siente ramificaciones. Y por eso es bueno este segmento, porque para que vean, la finanza y la economía es algo de todos los días. No piensen en todos estos términos y cosas. Yo siempre pienso que la gente de finanzas, especialmente, y los economistas, lo hacen adrede. Usan todas estas cosas complicadas para que la gente como que no lo entienda. Y por el amor de Dios, esto es bastante bastante sencillo.
1: Verificable. Oiga, se nos va el tiempo. Son las 7:53 y hay varios puntos todavía muy interesantes, rapidito, porque quise haberlo traído en cronología, porque dice que ahora Puerto Rico, frente a la inteligencia artificial, economía, empleo y el nuevo mandato de política pública, la Organización de las Naciones Unidas advierte que la inteligencia artificial avanza más rápido que la regulación. Mientras Puerto Rico aún define su política pública para enfrentar a los retos económicos, laborales y tecnológicos. ¿Pero qué sucede? Usted me está hablando de que hay personas que en su proceso académico, pues no había inteligencia artificial, pero ahora se tienen que adaptar a este nuevo sistema. Y si son más los adultos mayores que tendrían que reeducarse para adaptarse a las nuevas tecnologías, entonces tenemos una redefinición como hubiese ocurrido cuando el boom de la industria para el 1850, en donde ciertos patrones o ciertos parámetros económicos se vieron afectados al punto de cesar completamente porque la industria, la industrialización, modificó todo el ambiente económico.
0: Bueno,
1: ahora la inteligencia artificial dejaría un vacío, un bache de profesionales no adaptados, ya sea por edad o por capacidad o lo que fuera, que no se van a adaptar a la inteligencia artificial, así que no pueden retomar un trabajo digno.
0: No, esto siempre es controversial, hay que reinventarse. Inclusive, miren, una cosa que mucha gente ahora lo ve como natural, no toda la vida éramos una sociedad de 24/7. ¿Cómo es? Los trabajos y las empresas terminaban. Bueno, me acuerdo de la televisión. Que me acuerdo cuando pequeño, ver cuando el servicio terminaba y están los himnos. Se acabó, el servicio terminaba por el día de hoy. Usted sabe que la televisión hoy en día es 24/7. Sí, y vivimos en un mundo usted coge un avión de madrugada, viene para casa, esto no, nunca termina.
1: Esto no duerme.
0: No termina, no duerme. Y entonces, la misma cosa, ¿cómo se vamos a adaptar? Y es que es natural, la tecnología avanza a una velocidad y obviamente siempre hay un catch-up del área legal, eso se lo voy a dejar a mi querida Sonia. Ajá. Pero que literalmente, tenemos que reinventarnos, tenemos que reeducarnos. Y entonces, sí, la inteligencia artificial está aquí, claro, hay mucha gente que habla del peligro, pero yo siempre pienso que trabaja con nosotros. Todavía las máquinas todavía no reemplazan al ser humano. Si hay ciertas áreas que lo podrían hacer más fácil, más rápido, más productivo, especialmente más rápido, pero literalmente tenemos que tomar en cuenta esto y tenemos que, hablando de legislación de avanzada, pues sería interesante poder ponernos al día y entonces, la verdad, educarnos mucho más en el área de la inteligencia artificial y lo que viene, porque lo que viene todavía está en la infancia. Uh-huh. No hemos visto ni siquiera lo que va a pasar.
1: Pues ahí sobre ese particular dice que más de 200 economistas y expertos advierten que la inteligencia artificial podría transformar la economía y desplazar empleos. Esto está publicado por Prensa Asociada en el día de hoy y dice que podría dejar a muchas personas desempleadas la inteligencia artificial. Y por último, y no va a haber tiempo para discutir, son las 7:56. Continúa avanzando la reglobalización, así se ordena el comercio mundial ante los nuevos cambios que ha habido de moneda y de alianzas en esta época de guerra. Así que, profesor, aún todavía nos queda bastante.
0: No fuimos tan internacional, pero estamos en un mundo multipolar hace bastante tiempo.
1: Y Estados Unidos ahora quiere recobrar un peaje en el Estrecho de Hormuz a todo aquel que haga comercio.
0: Ese es el peaje más increíble, Big Beautiful, lo mejor que en toda la historia.
1: Pero es que no lo entiendo, porque si Irán le impone un impuesto a este barco que transita Hormuz, y si él llega a su puerto, Estados Unidos le va a cobrar otro impuesto. Entonces, ¿el precio de la gasolina hasta dónde va a llegar?
0: No, y no hablamos del asunto de las reservas, que están en su punto más bajo. Eso es para no asustar a nadie.
1: Bueno, pues nada, esperemos hasta el próximo martes, o de ser necesario, interrumpimos la programación y le llamo discutir algún asunto de emergencia.
0: Como siempre, muy buenos días y muchas gracias.
1: Gracias a usted, profesor. Gracias a Héctor Rodríguez en la dirección técnica. A ustedes siempre por su sintonía. Son las 7:58. Hasta aquí informe 9:40 para el día de hoy. Pero manténgase en sintonía siempre con el 940 AM de WIPR Radio. Que tengan todos un excelente día.

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17: Muy buenos días, Puerto Rico amado. Qué bueno, señores, un día más. El más importante es el hoy. Ayer pasó, mañana vendrá. Hoy hay que disfrutarlo como si fuera el último día en nuestras vidas. No tenga miedo. Significa sacarle el máximo, lo máximo. ¿Para qué? Para que podamos disfrutar en familia, compartir en familia. Y WIPR 940 AM presenta este su programa De Todo Un Poco Internacional. En el 940, en ese cuadrante, y si va manejando y se bajó, ay, pero qué interesante está el programa. Tranquilo, usted va a Facebook Live, busque WIPR 940 y va a ver el programa completito. Y hoy estoy como, la Ave María, entre todas las mujeres. Señores, cómo me celan, cómo me celan. Qué bonito compartir con damas que definitivamente hacen de nuestras vidas a todos los caballeros. Número uno, nacemos de ellas. Número dos, nos enamoramos y nos dan nuestros hijos. Son personas que definitivamente es lo más importante. Y Cano me está diciendo adiós.
18: Échate
17: un poquito más acá. Sí. Entonces, pues, las disfrutamos, hay que respetarlas. Siempre digo, ni con el pétalo de una rosa la toquemos. Si eres buen padre, es porque vas a ser buen hijo. O fuiste buen hijo, vas a ser buen padre. Pero hay algo que añadirle. Hay que ser buen esposo. Cuando preparemos nuestra familia, vienen nuestros hijos. Bueno, señores, este programa en esta ocasión nos trae interesante información. Vamos a estar ahorita, señores, me van a ver a mí bailando sobre la mesa. Porque tengo aquí una cantante boricua española. Ya yo le cambio hasta el país, no, es boricua española. Que tiene historia, tiene voz, tiene magia. Vamos a estar hablando de un show que se estará presentando. Pero sin embargo, el amor es el pan de la vida. Pero ese pan me lo trae en esta ocasión Sarina. ¿Por qué? Porque hay un festival en particular que vamos a estar conversando con nuestra amiga por aquí, Kiara. Pero vamos, como me dicen por ahí, Manolo, y el pie forzado, la reflexión de hoy. Iris me trae, vamos a ver qué me trae.
3: Buenos días a las invitadas, a Manolo. La reflexión de hoy dice así. Cada amanecer es una promesa de la vida. No importa qué haya pasado ayer, hoy vuelve a salir el sol. Hoy puedes comenzar de nuevo. Hoy brillan de nuevo las esperanzas. Porque saber esperar días mejores es llevar en el pecho una fe inquebrantable. Es tener fuerzas para levantarse después de la caída, sonreír después del llanto y seguir adelante después de la decepción. Disfruta lo que Dios te dio, lucha por lo que te falta y ayuda a cualquiera en lo que puedas, porque lo que entregues es lo que recibirás.
17: Amén. Palabra con luz. Señores, 135 somos una isla rodeado de mares. Y hablamos pues muchas veces de la agricultura, si hay que sembrar, lo recomendamos, es muy necesario. Pero esa proteína, ¿dónde la buscamos? Pues muchas veces pues del mar se consigue, sabroso Puerto Rico. Y cuando hablamos de comida, hablamos de un detallito que le añadimos a ese pescadito, el mojito ilerio. Bueno, está con nosotros, vamos a decir verdad, la directora de la Oficina de Turismo del municipio de Salinas. Buenos días.
9: Buenos días, Kiara Rosado, para servirle. Buenos días, agradecida por la oportunidad de estar aquí presente en el día de hoy.
17: Para nosotros un placer, joven, y qué bueno que Puerto Rico está en buenas manos con esta juventud, que nosotros apostamos a ellos y vamos con ellos. Uh-huh. Y señores, que si el futuro, ya son el presente. Hace rato. Bueno, vamos a hablar del 23 aniversario, si mal no me equivoco, de un festival bien conocido que se llama...
9: El Festival Internacional del Mojo Isleño, y así como bien mencionas, ¡ay!, 23 años ya son que llevamos llevando a cabo lo que este festival. Ya esto es este weekend, del 17 al 19 de julio, este viernes, sábado y domingo. Estamos, todos los caminos conducen para el pueblo de Salinas, donde allí les esperamos con toda la familia. Tenemos un evento con mucha diversión entre artistas internacionales, que ya mismo voy a dar toque con ellos. Tenemos un 10K, tenemos la confección del mojo isleño más grande a nivel del Caribe, y también tenemos un calla jangueo, que para verla, que Salinas se conoce mucho por nuestra gastronomía, y ese día, eso es el sábado 19, a partir de las 12 del mediodía, vamos a salir en kayak visitando los restaurantes y disfrutando todo en un ambiente súper familiar.
17: O sea, en otras palabras, remamos, comemos.
9: Remamos, comemos.
17: Qué rico.
9: Así es, ya eso es tradición. Y por segundo año consecutivo celebramos el domingo un 10K, que si todavía está a tiempo, ¿verdad?
17: Un 10K. ¿Yo puedo participar?
9: Todo el mundo puede participar.
17: Pero llévame la ambulancia.
9: Tenemos seguridad para eso, claro que sí, es para todo el público en general. Estamos muy contentos. Ya es la segunda vez que se celebra, ya son sobre más de 2.500 corredores. Así que todavía también hay un espacio, ¿verdad? Abrimos nuevas inscripciones que están a tiempo por Mi Carrera PR si desea participar.
3: Y que es una tradición. Correcto. Eso estamos claros. Pero a mí lo que me llama la atención es que a través de la historia de la humanidad misma, ¿verdad? El intercambio cultural, sí, en instrumentos, en gastronomía, sí, en conocimiento médico. Y me parece bien interesante que puedas compartir un poco la historia, porque estamos hablando del 1938.
9: 38,
3: y esta conexión con las Islas Canarias y cómo, sí, entonces esta dama le da su toque. O sea, esto tiene una historia a la mar de interesante.
9: Sí, así como bien mencionas, Eladia Ladi, que tiene su restaurante, todavía tiene su legado en el restaurante en Salinas, el restaurante Ladi's Place. Para el 1938, ella adaptó una receta de las Islas Canarias, pero la acopló con las recetas de acá, ya, es decir, la cebolla y diferentes condimentos. Y es por eso que lleva a cabo la salsa del mojo isleño, que es lo que acompañamos, que si con pescado, pescaditos, filetes, tostones, el mofongo, que es divino. Y esta receta, ¿verdad?, para que tengan un poquito de conocimiento, está llevándose a cabo con salsa de tomate, mucha cebolla, pimientos morrones, aceite de oliva, así que anota, pimienta en grano, hojas de laurel y sal a gusto, que esto... Cada cual, ¿verdad? Cada restaurante le da su toque, porque si lo decimos perdimos, tienen que ir a Salinas a degustarlo en cualquiera de nuestros restaurantes. Y es una receta que es de Salinas 100%.
3: De hecho, es que eso es también lo genial de todo esto que sucedió, porque entonces, aunque Ladi's es Ladi's y tiene como que ese el toquecito del secreto, ¿verdad?
17: Sí, sí.
3: Pero más allá de eso, los demás restaurantes comenzaron a emular.
9: Correcto.
3: Entonces se convierte ya en algo que pertenece al pueblo, que le da una distinción a nivel local e internacional.
9: Correcto. Así como bien mencionas, a él ya trae esto a Salinas, y como bien mencionaste, en el restaurante Ladí, tú vas a cualquier restaurante en Salinas y lo puedes degustar. Ya es una tradición que en todos están. Así que yo les exhorto a que nos visiten y prueben, porque uno no es lo mismo de compartir la receta, ¿verdad?, que disfrutarla.
3: Yo misma la he intentado hacer, y cuando voy a un restaurante en Salinas, no.
9: En Salinas
3: pero me queda toque. Buena, espérate, me queda buena.
17: Sí, bueno, sí, eso hay que verlo, hay que probarlo. Le voy a dar la oportunidad para que me traiga, usted también.
9: Claro,
3: pero
9: claro.
3: Es la magia, fíjate, aunque hay gente que ya lo combina hasta con carne, pero es que con la magia todo. Con el marisco.
9: Sí. Demasiado rico.
3: Es.
9: Y mucha cebollita, de verdad que una receta muy buena, y todas las personas que no la han tenido la oportunidad de probarlo, completamente gratis, pueden ir el domingo, donde vamos a estar confeccionando para toda la familia. Que si tienes tu envase, yo te recomiendo que vayas y te lleves tu bolsito para que compartas con toda la familia.
17: Bueno, señores, me perdona, nutricionista mía. Si un chillo no es frito, y si el mojito... No es lo mismo.
3: Y fíjate que es una receta que coge hasta su tiempo en confeccionar.
9: Sí. Exacto.
3: Como que yo eché todos los ingredientes.
9: No, es un proceso
3: de hora y pico, dependiendo, o sea que...
9: Sí, es poquito a poco. La receta, ¿verdad?, principal es
3: su magia. Hasta el tiempo que te tomas es parte del sabor que le va a dar a los ingredientes.
17: Y entonces el Gran Combo...
3: Se nota que soy de Patillas, ¿verdad?
9: Que sí, que conoce.
17: Y como diría el Gran Combo, que le pongan salsa.
9: El Gran Combo cerramos el domingo
17: Cuéntame, hay una actividad interesante.
9: Demasiados artistas internacionales que nos estarán visitando. Año tras año, de verdad, tenemos una serie de artistas buenos, pero este año botamos la bola. Cuéntame. Tenemos, desde el viernes, tenemos nuestra DJ salinense, que es Astrid Dainet, contamos con La Secta y finalizamos con Milly Quesada. Ya el sábado 18.
17: Milly Quesada.
9: Sí, casi nada, ¿verdad? Tenemos a Luba, Melina León y Pedro Capó, que eso estará repleto. Y ya el domingo comenzamos con Mackay, Grupo Esencia, Bonnie Cepeda y finalizamos con el Gran Combo, casi nada.
17: O sea, entre merengue, salsa...
9: De todo un poco.
3: De todo un
17: que
3: poco.
17: Que le pongan salsa, definitivamente.
3: Y artesanía,
17: rico.
3: ¿Verdad? Si no me equivoco,
9: correcto, sobre más de 100 artesanos, disculpa, estarán llevándose a cabo los 3 días del Movileño. Artesanos, machinas, kioscos, hay de todo para toda la familia.
17: Oye, y... Nutricionista, perdóname, la friturita.
9: Frituras, que eso es otro encanto de Salinas, porque es que si me pongo a hablar de Salinas, de verdad que se come bien. Las frituras, allí tendremos nuestros kioscos con frituras salinenses.
17: Ah, bacalaíto.
9: Bacalaíto, empanadilla, almo, de todo un poco.
17: Mira, mírate, copiaste el nombre del programa. Mira, y el año que viene me tiene que llevar Ana de Rocío, que es tremenda.
9: Mira. Sí, no, cogemos el contacto.
17: Suena todo el año.
9: Mira, qué bueno, qué año. Bueno.
17: Mira, guisa más que un chef de cocina.
9: De verdad.
17: Y eso decir mucho, eso decir mucho. Super. Bueno, entonces estamos hablando que este fin de semana. ¿Desde qué hora aproximadamente
9: claro.
17: ya pueden llegar?
9: El viernes ya desde las 7 tenemos un protocolo donde estaremos también, además de todo este espectáculo, vamos a estar homenajeando 5 personas de Salinas que tienen un legado, ya sea bartender, meseros, propietarios, tenemos de todo un poco. Llevamos a cabo un protocolo bien bonito desde las 7 de la noche. Ya el sábado al mediodía estamos arrancando con el callejangueo y seguimos, ¿verdad?, en la tarde-noche con la serie de artistas, y el domingo desde las 6:30 de la mañana. Parte el 10K ya rapidito culminándose, confeccionando el Movileño para estar toda la tarde ahí disfrutando en familia, y por la noche tenemos también los artistas.
3: Ven acá, ahí hay gente que quizás se va hasta hospedar porque
9: quiere
3: disfrutar, ¿sí? O sea,
9: correcto, ya los hoteles, los Airbnb están todos soldados.
3: Por eso te quería preguntar, exacto, cómo estaba ese...
9: Sí, el turismo en Salinas ha incrementado bastante, pero para estos días ni se diga, ya cuando está comenzando el año vemos las llamadas para reservar las fechas para viajar.
3: Con tiempo, claro.
9: Exacto. Y ya está todo lleno, prácticamente.
17: No hay un closet, por lo menos.
9: Sí, bueno, te puede aparecer por ahí en la oficina de turismo, te damos un ladito.
3: Una esquinita en los municipios, en la oficina.
9: Claro, claro.
17: Oye, qué bonito compartir con nuestro pueblo amado, donde tenemos tradiciones, historia, y lo más importante es disfrutarlo en familia, con sus hijos. Es una actividad sana, donde puede llevar a sus hijos, sus nietos, y poder compartir. Y ese día, pues, le pide perdón a los nutricionistas.
3: Ese día no hay dieta,
17: ese día la dieta.
3: Bueno, esos días.
17: No sé, me da como lágrima de monte. Nakim sacó preso.
3: No. Pero está chévere esa combinación del deporte.
9: De todo, sí.
3: ¿Me entiendes? Con los bellos oficios.
9: Sí, sí.
3: Con la música, la gastronomía. ¿Me entiendes? O sea, que es una...
17: Pues tú dices el deporte porque el
3: ska. Por el claro. Por el
17: pero si, hace, si yo corro 5K y me comía un chillito frito, me tengo que comer dos
9: Para acelerar.
17: Sí.
3: Ah, o sea, que es un chillo por cada 2.5.
17: Y me consigue dos ambulancias.
9: Claro, sí.
17: Qué rico, qué rico. Así que ustedes invitan al pueblo de Puerto Rico a participar, a estar allí con ustedes.
3: Quisiera preguntar, porque eso también es válido,
17: suelta.
3: Y más en eventos que ya son institucionales, ¿no? Y tradicionales. En términos de estacionamiento.
9: Sí, contamos con estacionamiento en los predios del Paseo Ladito, donde se lleva a cabo la actividad. Tenemos estacionamiento, más las oficinas de turismo. Ahí nosotros tenemos un amplio estacionamiento. Y en las casas limítrofes tenemos una serie de parking, de estacionamientos que pueden utilizar.
3: Muy
9: también.
3: Bien, porque son la gente que
9: sí, no, no, no, estamos muy preparados. Sí, muy incluso tenemos también lo que es un centro mall que tenemos cerquita. Desde ahí se están estacionando, ¿sabes? Que esto coge todo el pueblo.
17: Qué bien. Oye, yo cuando dice parking, estacionamiento, mi amigo de Ponce me dice que yo vivo en el parking. ¿Salinas está en el parque o está ahí pegado a Ponce?
9: Salinas, no entremos en esos temas. Mentira.
17: Qué bueno.
9: No, pero desde tempranito, les recomiendo que lleguen temprano, porque como les mencioné, desde tempranito del mediodía, artesanos, machinas, todos los kioscos, todo estará abierto, tenemos música durante el día, así que...
3: Una actividad familiar.
9: Una actividad completamente familiar, lleven su sillita que van a pasar un buen rato.
3: Qué bien. Y te pregunto, en términos de si alguien todavía, digo, no sé si hay espacio para algún sponsor, ¿verdad? Algún auspiciador, alguien que todavía quiera... o ya no se puede.
9: Sí, siempre hay espacio. No puedo confirmarlo porque eso ya sería a través del promotor, pero siempre hay espacio y estamos abiertos.
3: Que se pueden comunicar, ¿verdad?
9: Claro que sí, que se pueden
3: porque
9: comunicar.
3: Porque es un excelente foro con miles de personas para promocionar sus servicios 100%. O productos. 100%.
9: De igual forma, para las actividades pueden llamarnos al 787-824-3050 con la extensión 2510 y 2511. Ahí se comunican directamente con nosotros, que somos las oficinas de Turismo y Horticultura, y con mucho gusto le vamos a servir.
17: ¿Y en las redes sociales cómo aparece?
9: En las redes sociales como Oficina de Turismo, Arte y Cultura, Explora Salinas, y el Facebook, que verdad es el de mayor alcance, de nuestra honorable alcaldesa, Carilín Bonilla Colón. Ahí tenemos toda la información del mojileño.
3: Mira, Manolo, y hay que mencionar que aquí hay un guía turístico, ¿verdad?
9: Sí, ando con Joey.
3: Joey Torres, que se encuentra por ahí.
17: Joey, consígueme el chillo frito, pero mira, King Size.
3: A ese es el que le toca, ¿verdad?
9: No, Joey, eres todo en uno. Estos guías turísticos estamos sumamente orgullosos de ellos porque son chofer, son los que corren a cabo. El mojileño de verdad que se da un éxito y es gracias a ellos, porque es que están los 3 días que no descansamos.
17: ¿Y sabe hacer también el mojo?
9: Sí. ¿Él? ¿Tú sabes hacer el mojo? Hay que preguntarle a la novia. Hay que preguntarle.
17: Joey, así que guarda un espacio y me lleva. Qué rico, qué rico. Bueno, señores, y actividad donde usted va a disfrutar. Actividad donde, como acaba de mencionar, los artesanos, ustedes, doñita que les gusta, que si el detallito es importante. Y usted, mire, una bailadita no viene mal. Lo mismo, mire, a Pambichao, que le pongan sal.
3: Hay géneros musicales de sobra.
17: De todo.
9: Exacto, hay de todo para todas las familias.
3: León, Pedro Capó.
17: Melina.
9: Sí,
17: Melina va para allá con esas trompos de piernas.
3: Usted coma y baja calorías.
9: Sí, exacto, hay de todo, literalmente, como les mencioné, tenemos hasta una DJ que el viernes abrimos desde temprano, que ya nos va a estar tocando de todo un poco. Y la secta, que ya tú sabes, para los que les gusta un poquito más el rock y todo en español, tenemos de todo un poco.
17: Este es como media joquera, ¿tú viste?
9: Sí, le gustó, le mencioné. Sí, estamos muy contentos con, ¿verdad?, con la variedad de artistas que tenemos.
17: Bueno, señores, les invitamos porque definitivamente es necesario. Y compartiendo un ratito más antes de pasar a una pausa, vamos a empezar por aquí saludando a Ana de Rocío. Esa voz especial que le pone ese detalle como si fuera el mojo y leño sobre ese filete. Bienvenido.
18: Hola, un placer siempre estar contigo y verte, y bueno, a tus invitadas también. Siempre dicen, me encanta, porque siempre dicen que uno conoce los pueblos y las tradiciones a través de la comida y la cultura, ¿verdad? La música. Así que también yo también les exhorto que vayan y vayan al festival y conozcan también, porque qué mejor que lo tenemos aquí en casa, aquí en Puerto Rico. Y ahora estamos en verano, así que aprovechen, lleven los niños y conozcan también la cultura también de Salinas. Yo estoy ya casi ya montada también.
9: Ah, no, y también.
18: Así que eso es algo bien bonito, pero estoy muy bien y bien contenta de estar contigo aquí otra vez.
17: Bueno, señores, vamos a estar escuchando antes que finalice el programa ahorita un tema en particular interpretado por esta joven amiga, otra nieta que le voy a dejar los pasivos. Sí, porque ya no es activo. No es activo. Y definitivamente vamos a estar conversando un ratito, porque fíjate, cerrar en voz de mujer. Eso no se lo coge acá Ana de Rocío. ¿Por qué? Y eso suena tan bonito, que de hecho yo siempre, pues, la mamá de Bajenia, que es su manager, yo siempre hago que me cante un cantito o algo, porque es como, como decir una copita de champán en la mesa, un brindis para poder disfrutar. Y en esa voz definitivamente magistral. Así que vamos a comenzar. Déjame ver cómo está el tiempo. Nos faltan todavía dos minutos. Vamos a la pausa. Vamos a la pausa porque vamos a regresar con qué.
3: Vámonos. Primero que estamos vivos.
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0: por aquí nuevamente. Nos estamos riendo, y si usted supiera, pero lo vas a ver ya mismito. Estamos contentos y gozosos. Precisamente WIPR 940M. Ustedes hablan, sí, el emisor del pueblo de Puerto Rico. Que si el detalle de la educación se educa, sí, pero el entretenimiento también. Y cuando hablamos de entretenimiento, hablamos de las artes, de todo. Tiene que ver con arte. Literatura, música, teatro. Que precisamente ayer Ivonne Coderich estuvo con nosotros como Pedro Orlando Torres, el cual pues definitivamente hicimos un especial hablando de teatro. E inclusive le hizo un reto a ellos que pudieran hacer en mi hora, en un momento dado, una novela radial. Y me la aceptaron. Vamos a ver cómo yo coordino que no me voten de aquí. Pero es para que esa juventud que no vivió esa experiencia, de, que la puedan vivir, la puedan sentir. Pero la vivencia en este momento dado, pues mira qué bonito será en voz de mujer. Esto es un proyecto, tú me estabas explicando ahorita.
1: Sí, esto es un proyecto que nace de la mano de José Negroni, ¿verdad?
0: Nuestro amigo maestro Negroni.
1: Sí, esto, mira, estábamos un día, esto nació así bien espontáneo, en un desayuno que tuve con José Negroni, y a él se le ocurre, y dijimos, bueno, pues vamos a hacerlo. Y el proyecto, la verdad que esa espontaneidad, ¿verdad? Y con esa genialidad que tiene Negroni, lo grabamos en 2 días. Se hace prácticamente en vivo, ¿verdad? Grabando el piano y la voz en el mismo tiempo, ¿no?
2: Y para que trae su reto,
1: Claro, uh-huh. En 2 días, imagínate, grabando 8 temas.
2: En tiempo, sí.
1: Se escogieron 8 temas emblemáticos del maestro Serrat. Pero imagínate, esta vez no haciendo versiones que eran ya iguales, sino que Negroni hizo unos arreglos completamente distintos, porque la idea era traer una versión que pues que la gente cuando lo escuchara fuera algo nuevo, ¿verdad? Darle un aire.
2: Eso distinto. Es lo primero que noté. Uh-huh. Cuando porque obviamente estamos hablando de Joan Manuel Serrat, que yo digo que ese es la poesía hecha hombre.
0: Sí, sí.
2: Y cuando escuchamos entonces tu disco, que ya tenemos tu trayectoria de flamenco y de todo esto, que eres una figura reconocida a nivel local e internacional. De repente, cuando uno escucha que solamente es tu voz y el piano, yo te confieso que a mí se me hizo un taco con Penélope. O sea, porque a lo que voy es que el silencio de que solamente es piano y tu voz excelente es poesía. Entonces yo no la había escuchado ninguna, y cantares también, ni se diga. O sea que cuando yo, ¿verdad?, sin quitarle mérito obviamente al maestro, es que son arreglos distintos, vamos, no es que estamos comparando, yo dije, wow, pero qué iniciativa tan creativa, porque me daba sentimiento no quiero pensar
1: no otra cosa que pensar
2: en ti cuando de momento habla del techo. Cuando habla del techo, cuando tú cantas, ¿verdad?, esa parte de y miro el techo y me doy cuenta que le hace falta una pintura, o sea, es que exacto, de verdad a mí me conmovió. Y pues Penélope se me hizo un porque es que tú puedes vivir la historia con un solo instrumento y con la voz de ella, la tesitura y todo esto. Tú puedes como que imaginarte esa poesía y hasta la comprendí. Escuché cosas en esta Penélope como que no había, ¿verdad?, comprendido.
0: Visualizado.
2: Exacto.
1: A mí me pasó lo mismo. Yo cuando Negroni me trae el proyecto y comenzamos a elaborarlo, ¿verdad?, yo había canciones de Joan Manuel Serrat que sí conocía. Lucía era una de mis favoritas. Ya había escuchado Mediterráneo, que creo que es una de las más internacionales que tiene Serrat. Sí. Pero había muchas, por ejemplo, La Mujer Que Yo Quiero, yo no la había nunca escuchado bien. La que mencionamos, la de... muchas que no había realmente... Tu Nombre Me Sabe a Hierba sí la había escuchado, porque mi papá me la había enseñado de niña. Pero esto fue darle un nuevo giro. Y a mí me pasó lo mismo, en el estudio grabando hasta me emocionaba. Sí. Penélope fue una que dije, Dios mío, que esto es una canción demasiado triste, es una canción te quedas como que pobre mujer.
2: A mí se me hizo un taco. Bueno, déjame confesarlo, lloré, me salieron lagrimitas.
1: Sí, es una sensibilidad
2: nueva. Déjame terminar la confesión.
1: Una vida nueva que se le da. Y la verdad que...
2: Los felicito por eso.
1: Gracias, Negroni. La verdad que hizo un trabajo maravilloso. Él me guió mucho también en la forma de darle con nosotros. Esto no es un trabajo solamente de Negroni mío, sino que aquí había muchas personas envueltas.
0: Un equipo.
1: Está también
2: eso Annie, pude ver, que hay un equipo...
1: Sí.
2: O sea, cuidando todos los detalles.
1: Completo. Está Annie Díaz de A-Plus Research and Creation en la producción artística. Jaria Ponte, donde se grabó también... bueno, muchas personas, ¿verdad?, que estuvieron envueltos en este y que están envueltas en el proyecto, ¿verdad?, para que esto siga creciendo. Ahora vamos a estar el día 15 de agosto, voy a viajar a Miami a presentar con Negroni el disco en el Cubic Center. Y sé que hay varias fechas que vienen por ahí. Estuvimos ya aquí en mayo presentándolo en la Fundación Nacional para la Cultura Popular. Estuvimos en Guayama, en el Estudio 58. Y estuvimos también en Mayagüez, en el Teatro Balboa, con mucho éxito.
0: Mira qué bien.
1: Así que seguimos.
2: Tiene que venir a San Juan, al área metropolitana, para que entonces las personas...
1: Queremos seguir haciendo trabajo. Ahora vamos para Miami y sé que van a venir varias fechas, inclusive... fuera de Puerto Rico Internacional, así que vamos a ver si sale algo. Y justamente a la misma vez que estoy trabajando con Negroni este proyecto de Serrat, uh-huh, también estuve trabajando este año también con él un proyecto paralelo de covers, ¿verdad? Importante, ¿verdad? Como estuve junto a él en ese Music y la casa disquera Decimo Records, sacando covers como Evidencias junto al productor también Ángel Carrasco. Hemos sacado Evidencias, que ya está disponible en las plataformas digitales. Quítame Ese Hombre, que hicimos una versión como un poco más rumba flamenca. Y recientemente, en junio, salió el tema Derroche, que es el del compositor dominicano Manuel Jiménez.
0: Ese tipo Santana.
2: Ajá, esa intro, cuando tú la escuchas, ¿no? ¿Verdad? Sí, se va como que...
1: Bueno, ellos hicieron un arreglo también. Sí. Como, ¿verdad? Mucha gente me lo ha dicho. Ay, suena un poco más a Santana, pero es un arreglo moderno, fresco.
0: Ah, okay.
1: A mí particularmente me encanta tema. Y,
2: sí, porque luego transiciona. Y entonces
1: y ya está disponible también en todas las plataformas digitales, así que...
0: Y es bailable, muy bailable.
1: Muy de verano. Sí. Así que bien contenta. Ahora viene en agosto muchos proyectos. Voy a estar también participando de un evento que no puedo decir, pero que estoy bien feliz.
0: Pero tíguense por aquí que lo va a decir cuando
1: bueno,
0: lo vaya
1: cuando, a cuando, es que voy a estar invitada en un evento bien bien bonito, pero no voy a decir todo. No me
0: ya me invito, yo lo saco, es, yo le digo.
1: Pero bien contenta. Bueno, voy a estar en Miami con Negroni el 15 de agosto. A final de agosto voy a viajar a Rhode Island a presentar un espectáculo mío que se llama Feeling Tango y Flamenco, porque también estoy ahora dando coqueteos con el tango, así que...
0: Ah, sí, me cogió sorpresa los otros días. Oye, perdóname, hay unos jovencitos por ahí que nos gustaría que nos saludara. ¿Quién está?
2: Ahorita estábamos hablando de Juventud Divino Tesoro. Tenemos aquí estudiantes de empleo de verano que están en la casa del pueblo de Puerto Rico, WIPR, donde mejor, mire, esto es una escuela. El que hace internado, y lo digo por experiencia, el que hace internado la práctica o tiene una oportunidad, aunque sea de un mes por empleo de verano, sale con un conocimiento que lo va a acompañar toda su vida. Así que un saludo para Kiam y para Adrián. Lo dije bien allá, ¿verdad? Dígame. Muy bien, me salió, ¿verdad?
0: Saludado. No, y conoció al más viejito aquí, que soy yo. Está hablando de edad. Oye, pues entonces, ¿pero qué tenés para Puerto Rico?
1: Pues ahora, bueno, ahora yo estoy trabajando para Puerto Rico. Posiblemente hacemos un show en septiembre o en octubre.
2: Okay.
1: Estamos viendo ahora para septiembre, octubre hacer shows. De todas maneras, estoy ahora los domingos, estoy haciendo los Crismas en July en Casa Emilio.
2: En Casemilio.
0: Ahí al lado. Aquí al ladito. Se goza, se disfruta y se come.
1: Estamos haciendo los crimas en July.
0: Está hablando de edad. Oye, pues entonces, ¿pero qué tenés para Puerto Rico?
1: Pues ahora, bueno, ahora yo estoy trabajando para Puerto Rico. Posiblemente hacemos un show en septiembre o en octubre.
2: Okay.
1: Estamos viendo ahora para septiembre, octubre hacer shows. De todas maneras, estoy ahora los domingos. Estoy haciendo los crimas en July en Casemilio.
2: En Casemilio.
0: Ahí al lado. Aquí al ladito. Se goza, se disfruta y se come.
1: Estamos haciendo los crimas en July, así que siempre digo a la gente, sígame en las redes sociales, Ana del Rocío Music, Facebook o Instagram, porque usted entra ahí, yo siempre tengo toda la información de mis eventos. Ahora, como te digo, el próximo show, ¿verdad?, que voy a estar trabajando, vamos a hacerlo en septiembre, octubre acá en Puerto Rico. Ahora, agosto, pues voy a estar viajando, ¿verdad?, a Miami, a Providence, que voy a estar fuera, pero siempre estoy haciendo 40 inventos, tú sabes que siempre estoy haciendo 40 cosas.
2: Sí, están bien activas. No sé,
0: siempre,
2: Y te pregunto, ¿verdad? Porque te veo una persona, tienes tu expertise y tu reputación, y la gente sabe que ella es una maestra en esto de flamenco y de todo.
1: Bueno, de flamenco.
2: Pero, cuando hablas de tango, cuando veo que eres una persona de mente abierta para decir que vengan todas las cosas creativas, sí, y te lanzas.
0: Pero yo creo que tú sepas, perdóname, es que está en los genes. Una mamá bailadora.

0: un papá de una guitarra tipo española.
1: Ella entra, maestro, combina.
0: O sea, y la niña, pues, no podía ser menos, imagínate.
2: Sí, bueno, el flamenco, aquí mucha gente me conoce por el mundo del flamenco, por ¿verdad? Eso. Pero a mí realmente me gusta todo.
1: Todo, por eso.
2: Todo y
0: variado.
1: Que estás viviendo entonces esa etapa de que, ok, aquí me conocen, pero para que vean todo lo demás que...
2: Sí, exacto.
1: Y tienes una voz tan potente.
2: No, y siempre digo, después que se haga con mucho respeto, ¿verdad? Y seguro, conocimiento y estudios, ¿verdad? Uno puede respetar cada género, ¿verdad? Y estudiarlo y unas líneas y hacerlo. Por ejemplo, el tango a mí me encanta. He tenido oportunidad de estar en Argentina y trabajarlo y me gusta mucho. Y he hecho hasta la fusión del tango con flamenco, que me gusta mucho también.
0: Sí.
2: Y digo, mira, vamos a trabajarlo, ¿por qué no? Ha gustado mucho. Estoy ahora trabajando también. He conocido también varias personas de la comunidad del tango aquí. Dije, mira, el tango es pasional igual que el flamenco.
0: Sí,
2: hay una comunidad muy bonita aquí.
0: Lo hay.
2: Y me encanta también las letras. Pues
1: le voy a presentar a Lucy Nevares también.
2: Así claro, no la conozco.
1: La conoce, ¿verdad?
2: La conozco.
1: Muy pronto la tendremos por aquí también invitada.
2: Sí, la conozco, tremenda cantante también. Uh-huh. Y dije, mira, me encanta, igual que me gusta el jazz también. He tenido, yo en la universidad, cuando estudiaba en la Universidad de Puerto Rico, estuve muchos años en el teatro lírico, donde ahí tuve la oportunidad de conocer la zarzuela, el teatro musical, o sea que a mí me gusta todo, igual que digo, se haga con mucho respeto. Lo único que todavía no me he atrevido a hacer, ¿verdad? Porque
0: la música tropical,
2: no me he atrevido a hacerla todavía, pero me encanta.
0: Ese número te lo voy a hacer yo.
2: Ah, pues sí, me encanta el bolero, la balada, pero la música tropical todavía ahí le tengo respeto.
1: Pero fíjate, la calidad interpretativa también llama mucho la atención, porque yo siempre he dicho que hay cantantes e intérpretes. O sea, para mí cuando ese artista tú lo escuchas y la dicción, tú entiendes todo, lo vive, lo siente, lo transmite, yo digo eso, está interpretando. Claro. No es solamente cantar, ¿verdad? Por cantar. Así que me parece genial también esa habilidad que tiene. Yo quedé impresionada con el disco, te digo, de verdad, muy bueno.
2: Sí, el disco quedó muy bien, quedó súper bien. Como te digo, yo las letras igual cuando comenzamos... Ah, está Yossi La Torre.
1: Sé que hay dos, ¿verdad? Yossi y creo que alguien más, ¿verdad?
2: No, Yossi La Torre está en uno de los temas, que es La Mujer Que Yo Quiero.
1: Ah, ok, La Mujer Que Yo Quiero.
2: Que también llegó también y le pudimos invitar para que formara parte. Y fue también algo bien, bien espectacular compartir con ella en la grabación. Compartimos compartimos anécdotas también. Y fue algo bien lindo también. Esta es La Mujer Que Yo Quiero. Así que los invito a que busquen ya el disco que está en las plataformas digitales, en la de su preferencia, sea en Spotify, en YouTube, Pandora, en Apple Music.
1: Ya está en todas las plataformas.
2: En Voz de Mujer pueden buscarla, o mi música también está en, como Ana del Rocío también, está también ya también en todas las plataformas digitales. Así que...
0: ¿Y videos tenéis?
2: Videos no tenemos, pero ahora yo voy para Miami y sé que Negroni me dijo, vamos a grabar unos videitos y unas cositas, así que seguramente
0: no necesito un modelo.
2: Pero claro.
0: No necesito modelo por aquí. Yeah. Oye, cuando vaya en casa Emilio, que cocine unas paellas.
2: Riquísimo.
0: Que cocine para mí, porque paella nada más no es suficiente.
2: Tienes que ir a los crimes de Yulay, que están quedando buenísimos. Y se lleva las panderetas, las maracas.
1: Y más el boricua, ¿verdad? Las navidades más largas.
0: Puedo llevar cuchara y tenedor.
2: Pues claro, mira, hasta comida navideña tienen allá.
1: Sí, es que no podemos sin la Navidad. No podemos, definitivo.
0: Este es rico. Bueno.
1: Yo quería comentar
0: sí,
1: algo
0: por
1: también,
0: favor,
1: perdón,
0: por favor.
1: Es que de mis canciones favoritas es Cantares.
2: Ah, Cantares.
1: Y me encantó la introducción también, porque esa introducción es la que es famosa.
2: Sí, la que está recitando, y además también después, a mí también, la de parte del caminante no hay que saber.
1: Ay, se hace camino al andar.
2: Que uh-huh. Es algo tan cierto, porque mucha gente, eso se aplica a nuestra vida. Y yo te digo, la Serrat, yo conocía muchas de las canciones, pero otras, cuando comenzamos a grabar, y ahora para el show en directo, pues se van a hacer más también, porque son 8, el show sube a casi 15, 16 canciones entre ellas. Y obviamente, pues mientras más conocía de las canciones de Serrat, pues obviamente dice, wow, es que él...
1: ¿Y van a grabar la presentación?
2: Entiendo que sí. Eso ya es Negroni con la producción, claro. Pero entiendo que sí. Pero bueno, cuando tú te pones a ver todo esa poesía de Serrat...
1: No, es que es otra cosa, sí.
2: Canciones como Fiesta, que yo no la conocía tampoco, que ahora pues digo, wow, es que Serrat tiene un montón...
0: Muy amplio,
2: ajá. Así que es que estoy segura que
0: tú desayunaste.
2: Yo desayuné tempranito.
0: Tomaste el café.
2: Es cafecito.
0: Señores,
1: pero
0: dame un poquito.
1: Un suplementario.
2: Claro.
0: Que un poquito de penelo, pues, ¿verdad? Un pedacito.
2: ¿Para cantar?
0: Sí, un pedacito ahí.
2: ¿De cuál tú quieres?
0: Penelo, ¿verdad? La que te guste a ti, porque a mí todo lo que tú cantes me encanta.
2: A mí me gusta, de mi favorita, okay. Y eso lo sabe Negroni, es que a mí me gusta mucho Lucía.
0: Pues wow, Lucía. A mí también.
2: Porque Lucía yo la escuché hace muchos años por primera vez como el la banda sonora de una película española. Y okay. Esa letra, yo dije, Dios mío, yo decía, si algún día tengo una hija, le pongo así. Nunca tuve la hija, pero bueno, dije, bueno, a lo mejor en un momento dado una sobrina, lo que sea, pero Lucía es un tema que a mí me encanta. Y dice, vuela esta canción para ti, Lucía, la

0: Lucía, te estoy buscando. Muchas veces no te encuentro, pero hoy alcanzo con la voz de esta niña, Ana del Rocío. Ay, Lucía, qué bella eres.
1: Qué encanto.
0: Qué bonito, qué bonito. Señores, hay que ser artista para, en vivo, sin ese detalle. Mira, con los pies en el suelo, con esa humildad, esa
1: Y
0: sencillez.
1: qué profundidad de letra,
0: Sí, sí,
1: con esa luna llena
0: sí.
1: que,
0: Sí,
1: imagínate, es
0: sí.
1: como...
0: Ella tiene una enseñanza básica en su casa que también a mí me enseñaron, que es ser humilde y agradecido. Pero con ese público que te ama y te quiere, pues le encanta ese estilo vuestro, que eres muy real, eres muy natural y no tiene ese detalle de esconderte, todo lo contrario. Porque hay ciertos artistas, no, ¿verdad? Se menciona el nombre, que yo le hago, le propongo algo así, me da una patada por debajo de la mesa. Pero muchos lo hacen quizás porque no han desayunado y eso. Pero otro es que, tú sabes, como que se guardan un poquito, tú no. Tú siempre dices presente.
1: Yo quería preguntarte, porque con esto, o sea, hablando de la figura de Joan Manuel Serrat, me imagino que como todo se multiplica en las redes sociales, ya comenzará a escribir gente de otros, ¿verdad? De España, de otros lugares, como que viendo esta propuesta, asociándola con, obviamente, la voz, en voz de mujer.
2: Me pasó con mi familia, mi propia familia, ¿verdad? Yo tengo familia, mi papá es español
1: Ajá.
2: y tengo toda mi familia de papá allá en España, y yo les mandé obviamente el disco, ¿verdad? A ellos cuando salió para que lo escucharan. Y obviamente siempre estaba como que digo, bueno, vamos a ver qué me dicen ellos, y la respuesta fue espectacular.
1: Por
2: Mis
1: eso.
2: primas me dijeron, wow, te quedó espectacular, qué bonito, qué lindo. Así que gracias a Dios, pues la respuesta ha sido bien bonita.
1: Muy bien.
0: Señores, esto está tan bonito que no quisiera interrumpir, pero hay que pasar a la pausa y de regreso. ¿Sabe por qué? Porque
1: Porque
0: estamos
1: estamos
0: vivos.
1: vivos.
0: No se me olvidó.
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0: Estamos de regreso nuevamente por aquí, de todo un poco internacional, WIPR 940 AM. Les presento este su programa de lunes a viernes de 10 a 11 de la mañana. Antes que finalice el programa, ahorita van a estar escuchando uno de los temas que estará presentando nuestra amiga Ana del Rocío. Sin embargo, tú queremos mencionar y anunciar por aquí, porque ya se va, estará presentando también en Puerto Rico en agosto.
1: En Estudio 58 en Guayama.
2: Sí, en Estudio 58.
1: Pero ya es flamenco.
2: Sí, eso va a ser un show flamenco. Vamos a llevar para allá por primera vez. Voy a llevar, he estado varias veces en Estudio 58, que es un lugar espectacular en Guayama.
1: Sí, está arrasando. Sí, está arrasando.
2: En el mismo, se quita de la misma plaza y es chulísimo, ¿verdad? Que es, a mí me encanta porque eso es seguir llevando teatro y cultura para el pueblo, y está chulísimo el pueblo de Guayama.
0: Qué bueno.
2: Y la dueña también es maravillosa, Leslie, que le mandamos un saludo. Vamos a llevar por primera vez flamenco al Estudio 58, voy a estar con un tablao flamenco allí, el viernes 21 de agosto, así que estén pendientes a mis redes sociales a las 8 de la noche, así que todos los amantes del flamenco que quieran disfrutarse de un tablao, estén pendientes, viernes 21 de agosto, los boletos van a estar a través de Paytix y ya salen esta semana. Así que en mis redes sociales voy a poner toda la información, se va a hacer publicidad y todo, pero ya pues toda la gente de Guayama, pues, o Guayama o pueblos limítrofes, la Patilla, Arroyo,
0: seguro.
2: Pues pueden ya estar pendientes que vamos con un espectáculo de furia flamenca, para allá una noche flamenca.
0: Y ningún pueblo es lejos en Puerto Rico, somos 135, lo más que puede pasar una o dos horas, como mucho, pero estos pueblos como Guayama, entre otros, pues con esa autopista es cómodo, se llega fácil, el lugar es muy interesante visitarlo, porque definitivamente todo no puede ser San Juan. San Juan es un pedacito, y yo felicito a Ana Rocío porque su show no solamente lo presenta en San Juan, ella visita diferentes pueblos de Puerto Rico, Mayagüez, entre otros, Macao, Guayama, y si la dejan en el pueblo del Niño.
2: En Mayagüez voy a estar ahora el 29, el 29 de julio,
0: ajá,
2: voy a estar en Mayagüez. En Mayagüez hacen cada dos miércoles en la plaza pública de allí de Mayagüez,
1: ajá,
2: hacen las noches de vinilo. Yo tengo un gran amigo allí, bien, Junior Cancel, que él es el que como que se encarga de hacer esas noches de vinilo. Y la gente va allí a escuchar música del ayer o música de algún cantante famoso, ¿verdad? Que van a recordar. Y entonces el miércoles 29 voy a estar yo allí como parte, ¿verdad? Van a hacer.
1: ¿Y a qué hora?
2: Yo entiendo que es que ahora me acaban de mandar la información. Te lo digo ahora rapidito. Yo entiendo que debe ser después de la... Déjame ver, porque hace, creo que hay Christmas en July allí en la plaza.
0: También.
2: Míralo aquí. Ajá, me lo acaban de mandar
0: suelta,
2: ahora mismo.
0: Suelta, dilo por ahí.
2: Junior, estaremos Christmas en July a las 6. A las 6 de la tarde en la Plaza Colón de Mayagüez. Hacen el Christmas en July. Así que para allá voy a estar también. O sea, la gente es bien chulo, pues, la gente se lleva allí la sillita, ponen una carpa, entonces la gente va, se sienta allí. Así que bien contenta de poder ir allí también a Mayagüez, a Sultana del Oeste también allí, y cantar un poquito. Yo voy con mi parte de flamenca para cantar la Navidad de España. La vamos a hacer como
1: un adelanto. Qué interesante.
0: Y cuando llegue el momento de los villancicos,
2: exacto,
0: hay que gozar y oírla. Oye, esto está tan y tan chévere que no sé, estamos abusando mucho. Tú querías pedirle otro tema, un pedacito.
2: Otra.
0: ¿Cuál te atreves a dar?
2: Pues mira, vamos a hacer Tu Nombre Me Sabe a Hierba, que fue el primer sencillo que salió del disco, y dice así: ¿Por qué te quieres?

0: Señores, si me factura, tengo que ir a corte de quiebra. qué lindo te queda. Definitivamente tiene esa magia. Yo le agradezco a ella y a su mamá que me invitaron a una presentación que hicieron reciente acá en Bellas Artes, donde la disfruté muchísimo. Y tuve el honor de poder precisamente unas palabritas y hacer un poco de la presentación, sí, de usted.
1: Qué bueno.
0: Y no, no, la mamá es la manager.
1: Está ahí sentada.
0: La jefa, la jefa. Mira, y le zumbaba rumba macumba, ¿verdad?
1: Sí.
0: Qué rico, qué rico. Bueno, amigos, pues Puerto Rico somos una mezcla. Del indio taíno, español, africano. Y eso nos da una riqueza española. Riqueza especial, perdón. Una riqueza especial porque nos trae diferentes culturas, sonidos musicales, donde podemos disfrutar. Porque cuando hablamos de la salsa, hay un movimiento en España que es la rumba. Cuando hablamos de la rumba, tiene un detalle en particular como que se entrelaza entre todas esas melodías y esos géneros.
1: ¿La rumba flamenca? Sí, total, la rumba flamenca tiene la influencia caribeña. Eso está, la rumba flamenca es el llamado, es uno de los géneros llamados ida y vuelta. ¿Por qué? Porque salían de España, ¿verdad? Los navegantes y los comerciantes para el siglo XVIII, siglo XIX, venían acá a América y recogían todo eso que veían en los ritmos, ¿verdad? Y se lo llevaban de vuelta a España. Y así se aflamencaban. Y la rumba, aunque nació, tiene su fruto fuerte para los años 60, recogió todo eso, tiene mucho del guaguancó cubano, de lo que es el son cubano, y pues, obviamente tú escuchas una rumba flamenca y tiene el aire totalmente de acá, del Caribe. Y mucho de las canciones que se hacen en rumba flamenca, aunque tiene otra peculiaridad, ¿verdad? Porque se toca con la guitarra, con la cuerda.
0: Seguro.
1: Son canciones de salsa y canciones de acá del Caribe. Lola Flores, toda esta gente que cantaba, Peret, el Pescailla, que era el esposo de Lola Flores,
0: sí,
1: precursores de la rumba, todos agarraron esa influencia caribeña. O sea que hay una hermandad, hay una influencia mutua también que se agarró.
0: y épocas bonitas que se ha vivido con artistas españoles, con boricua, y no solamente de Puerto Rico, porque tenemos una que Camilo VI le encaminó muchos años. ¿Te recuerdas el nombre de ella? Dios mío, me lo
1: gritaba.
0: No, esta niña dominicana de nacimiento, que Camilo VI pues la dirigió un tiempo. Dios mío, discúlpeme, porque está en vivo a todo color. Pero ya mismito le digo el nombre, que cuando lo mencione yo van a saber de qué definitivamente. Y estamos hablando, cuando hablamos de Lalo Rodríguez, con aquel tema, con la gemela,
2: Devórame otra vez.
1: La Moreno la hicieron famosa.
0: Moreno,
1: Bueno, el negro Bembón.
0: También.
1: Peret en España, que se lo pueden buscar. Peret en España, para más o menos los años 60, hizo una versión que se llama El Gitano Antón, que la hizo en una versión con el idioma caló, que es el idioma gitano.
0: Sí.
1: Y tú la buscas y es lo mismo. Le agarró mataron al negro Bembón, pues se llama Mataron al Gitano Antón. Es lo mismo. O sea, imagínate. Pueden buscarla.
0: Que es un copiete que no dieron.
1: Y Bobby Capó, obviamente lo sabía. Sí. Ya hace poco vi a Jackie Capó y estuvimos hablando de eso mismo también. O sea, que eso es una... agarraron toda esa influencia, ¿verdad? Y se la llevaron para España y la convirtieron en rumba. Y la rumba es buenísima también para bailar.
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0: Ay, perdóname, ahora me llegó el nombre, Carrasco.
1: Ángela Carrasco.
2: Ángela Carrasco.
0: Discúlpame, Ángela.
2: Ángela Carrasco,
0: que me
2: sí
0: regaló una entrevista en otra emisora que yo estaba cuando hizo un homenaje precisamente a Camilo VI.
2: A Camilo VI.
0: Acá en Puerto Rico, estamos hablando de unos cuantos añitos. Y, señores, esa muchacha también le zumbaba. Y allá en España es bien conocida. Y es del Caribe, que mucho gozamos y disfrutamos del arte de ustedes.
1: Aquí en el Caribe, ¿verdad? Hay mucho talento. Mucho
2: sí,
1: talento.
2: La música une.
1: Sí.
2: No importa la cultura, ¿verdad? Eso,
0: el idioma universal. Es
2: exactamente.
1: La música cubana, también me encanta la música cubana.
0: También me encanta
1: el
0: son.
1: La música cubana es espectacular también.
0: Y a mí el instrumento del tres.
1: El tres.
0: Ay, Dios mío. Yo oigo un tres y estaba con este muchacho Riva. Hace poco que le hicimos un reconocimiento acá y tú sabes que él es un bartender, Jerry.
1: Ah,
0: Es un Bartres, pero él dice que no es músico, dice que no es músico. Y entonces el hermano del Tony, que vive en Florida, también toca el tres, pero que toca muy bien. Tenemos un compañero acá en el Canal 6 también, que toca el tres sabroso.
2: ¿De verdad?
0: Y es que tiene un sonido especial. Uh-huh. Por ejemplo, cuando yo oigo ese sonido, cuando no sé si ha visto un grupo así, vente tú en Cuba, por decir, en un colmado, y tú lo oyes la interpretación, oye el tres, oye la percusión, oye el que no mueva los pies, es que lo tienen yesado. No hay de otro. Así que estamos próximos a finalizar. Queremos agradecerte, te deseamos el mayor de los éxitos. Esta es vuestra casa, no tiene que hacer cita. Tu mami y ustedes son bien queridos con nosotros. Espero que tú hayas podido disfrutar.
2: No, me encantó, de verdad.
0: Sí, qué rico. Y nos vamos a despedir gritando eso, que estamos vivos, porque pellíqueme por sí. A la cuenta de tres.
2: Uno, dos, tres.
0: ¡Estamos vivos!

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0: Muchísimas gracias, México. Que Dios los bendiga y hasta siempre.
1: Gracias por formar parte de este sueño. Gracias.

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7: Saludos amigos deportistas y gracias por estar con nosotros en sintonía en una edición más de la descarga original a través de las ondas radiales WIPR 940 AM, la descarga original, llegando a todo Puerto Rico, 26 años de forma interrumpida, haciendo este programa de mucha información deportiva, análisis, siempre contento y agradeciendo el apoyo que nos dan todos ustedes. Hoy para récord, yo he establecido que es martes 14 de julio del 2026, por ahí se acerca una cita muy importante del deporte internacional puertorriqueño y de Centroamérica y el Caribe. Son los Juegos Centroamericanos que se van a celebrar en la República Dominicana. De todo eso y más hemos estado hablando por pasadas semanas, pero ahora que esto coge fuerza, les presento de inmediato a don Carlos Uriarte.
8: Buenas tardes, Remo. Buenas tardes a los amigos. Estamos a 10 días de la inauguración de los Juegos y como todos los martes, en la última semana hemos traído a un atleta, a un entrenador, y hoy tenemos a un entrenador que se las trae.
7: Un invitado muy importante. Antes de eso, Carlos, ¿sí? 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Vamos con nuestra agenda deportiva y con nuestro invitado de inmediato. Usted lo presenta,
8: sí,
7: don Carlos.
8: Vamos a hablar de baloncesto, vamos a hablar de fútbol, vamos a hablar de voleibol de playa, softball, que tiene una cita mundialista que empieza hoy, y de otros temas más. Pero tenemos en línea al amigo Vladimir Díaz, el entrenador del tenis de mesa femenino. Vladimir, buenas tardes.
9: Buenas tardes, Uriarte. Qué gusto escucharte. Saludos a todos en el estudio y a tu audiencia.
8: Está conmigo Raymond Pérez. Oye, Vladimir, de entrada, estos Juegos Centroamericanos, para ti como entrenador, ¿cuáles serían?
9: Estos serían mis cuartos Juegos Centroamericanos.
8: ¿Empezaste en Veracruz?
9: Sí, como entrenador nacional femenino empecé en Veracruz. Luego seguimos en Barranquilla, El Salvador y los que vienen atrás.
8: Oye, Vladimir, cuando uno mira tú como entrenador de ese grupo de muchachas que has tenido a tu cargo, incluyendo tus hijas, la verdad que las actuaciones han sido de muy alto nivel en todas las competencias que han podido ir las muchachas, que son 4, o sea, individual, doble mito y por equipo, siempre han ganado medalla.
9: Mira, eso ha sido así, eso es un hecho. Nosotros desde que debutamos en Veracruz tuvimos una actuación son bastante destacadas y el trabajo que se ha venido haciendo y que ha continuado con el esfuerzo y la dedicación, pues sigue rindiendo frutos.
8: Oye, cuando fuiste a Veracruz, fue tu hija de 14 años, Adriana Díaz. En ese momento, tú estabas lleno de confianza de que ella podía hacer esa transición de niña adolescente para enfrentarse a jugadoras adultas del área de Centroamérica y el Caribe.
9: Bueno, si hay que decir que yo estaba lleno de algo, era de nervios. Era mi debut como entrenador nacional en Veracruz, con mucha entrevista. Adriana era una niña de 14 años, el equipo era joven, y de verdad que era un panorama intimidante. Y dentro de las emociones que recuerdo, la más que puedo decir que sentí era mucha, mucha presión. Pero luego que empezó el evento por equipo, que nosotros tuvimos una actuación destacadísima, que cogimos el oro en ambas ramas, pues ahí ya la cosa empezó a fluir.
7: Imagínate tú con presión, Vladimir, pues imagínate una niña que apenas entraba en la adolescencia jugando ese nivel, ¿cómo hacía el papá, que más que entrenador era su padre en ese momento ahí también, ¿no?, para calmar esa ansiedad, esos nervios de esta jovencita que apenas empezaba a mostrar destellos de la grandeza que iba a dar 10 años, 12 años más tarde?
9: Pues mira, eso yo te lo voy a describir de una manera típico en Adriana. Ella siempre me decía que yo era muy nervioso. Ella es mucho más ecuánime y calmada. Ella le encanta la presión, ella es bien competitiva, ella ama el deporte. Y fue una cualidad que yo te diría que vino desde ella no tiene ese tipo de pensamiento. Me acuerdo de los Juegos Panamericanos, que ella estaba con un yoyo en la camiseta para jugar los Olímpicos. Ella estaba jugando con un yoyo antes de jugar. Yo no podía entender eso, pero yo la dejaba. Pero ella tiene esa cualidad, que no le tiene miedo a la presión. Ella la enfrenta bien.
8: Estamos en Juegos Centroamericanos y uno podría pensar que ese fue el primer gran evento de Adriana, que la llevó a cantidad de tres Juegos Olímpicos.
7: Ese fue el comienzo, sin duda.
8: Cuando tú revisas estos 12 años, es porque hablamos de Adriana, pero también estaba la hermana Melanie, ¿no? Uh-huh. Y había otra muchacha de Utuado, Danieli. Y creo que Karelin Cordero es también es de la montaña, ¿no?
9: Sí, de Jayuya.
8: De Jayuya. Ese fue el primer gran evento que llevó Adriana a todo lo que ha llegado a el día de hoy.
9: Pues mira, sí, en términos de lo que son juegos y que el país está bien alerta y bien pendiente, ese fue el primer gran evento. Nosotros siempre habíamos estado jugando lo que eran circuitos juveniles y competencias de su edad. Pero sí, esa fue la competencia cumbre, donde el país se dio cuenta de la joya que había en sus tenisistas. De ahí en adelante, pues, el país siempre está al tanto de lo que nosotros, de la ejecutoria de nosotros.
8: ¿A Adriana le gusta competir en Juegos Centroamericanos? ¿Tiene?
9: Le fascina. Adriana le fascina jugar a los Juegos Centroamericanos. Ella es bien, bien, bien patriota. Ella le gusta. Ella está, yo diría que más entusiasmada con los Juegos que con las mismas que son de circuito mundial.
8: Qué bonito. Oye, cuando yo compartí contigo, y quiero compartirlo con Radio Escucha, no son solamente las medallas, sino el dominio de Adriana. Es grande. Busqué que en las participaciones de ella, individual, por equipo, en doble, ha ganado 43 partidos y ha perdido solamente 5 en Juegos Centroamericanos. Uh-huh. Eso es una marca para cualquier atleta de cualquier deporte de muy alto nivel.
9: Mira, sí. Ella ha tenido un récord con un Everest bastante alto. Ella, te dije al principio, ella es bien competitiva, bien luchadora, y ella cada vez que se enfrenta a cualquier oponente, ella la mira es salir por la puerta ancha a ganar. Ella, pues como te digo, ella tiene eso, tú sabes. Eso es lo que la ha mantenido, ese fuego que tiene por dentro.
7: Vladimir, de la boca de Adriana, pues digo eso porque en entrevista que le han hecho recientemente, ella ha dicho, y es consistente, en que el tenis de mesa de Centroamérica y el Caribe ha ido creciendo. Otros países, Venezuela, México, Colombia, etcétera, etcétera. Hoy día, ella con 25 años, joven, ¿verdad? Pero es la veterana de ese grupo de jóvenes que va a participar por Puerto Rico en la República Dominicana. Hay dos jovencitos ahí, Naranjo y Moreno.
8: Drenaburgo y el equipo femenino lo tienen.
7: Pero entonces ella a los 25 años sabe que su rol es la veterana, la que tiene la madurez. Expectativa en este torneo centroamericano del Caribe con Puerto Rico, con Adriana y con el grupo en general, la base de tu conocimiento.
9: Bueno, Adriana le da mucha profundidad. Adriana le da una fortaleza a la delegación enorme, tanto lo que es su ejecutoria competitiva como es su personalidad. Uh-huh. Ella puede entender bien este proceso de competencia, este proceso, lo que conlleva a los medios.
7: Y de líder.
9: Ella puede colaborar mucho a lo que es que el equipo se mantenga en un estado óptimo para que lo que son los factores externos pues no afecte. Así es que si añadimos lo que es su ejecutoria competitiva con su madurez, yo entiendo que ella le va a dar ese plus a la delegación y va a ser de ayuda. La delegación, yo considero que aunque es joven, está bastante preparada.
8: Los retos...
9: Vamos a tener buenos resultados.
8: Uh-huh. El reto individual de Adriana y del equipo es que desde el 2014... hasta Salvador, en todos los eventos que haya estado Puerto Rico femenino, ha ganado medalla. ¿Tú entiendes? Y en el reto individual de Adriana, ella tiene 7 medallas de oro. La máxima medallista de oro histórica de Puerto Rico, Anita Lalande, con 10. Uh-huh. ¿Tú crees o piensas que ella pudiera hacer lo mismo que hizo en Barranquilla, que ganó 4 medallas de oro? Está individual, doble mixto y equipo, o el reto es bastante difícil.
9: Mira, para ser preciso con tu pregunta, te tengo que decir que sí es posible. Ahora, cada evento tiene su margen de cumplimiento. Uh-huh. El evento individual, yo te puedo decir que andamos por un 90%. Es un 10% por eso de que te puedes levantar enfermo, te puede pasar algo.
7: De los intangibles.
9: Ese día puede ser que la bola no entre. Uh-huh. Y tú sabes que en la parte de lo que es la ejecución de a la hora de tú competir, no tan solo es tu preparación, también tienen que ver los factores psicológicos. Y por esa parte, por eso es que yo no digo que ella sea 100% seguro, pero ella tiene gran posibilidad de ganar la individual. Uh-huh. Ahora vamos a los eventos. Lo que es el por equipo, pues ella, para que se gane un oro por equipo, tiene que haber aportación de los demás compañeros. Por lo tanto, te puedo decir que la posibilidad también está, pero no depende de ella. Y tenemos una Adriana que está jugando muy bien, está bien preparada. Y la tercera y cuarta raqueta también son jóvenes, pero están muy bien. Vamos al evento de doble femenino con Adriana. Pues en el pasado Panamericano quedamos tercero. Posibilidades y perdimos con la pareja de México que va a estar presente, ¿sabes? Por lo tanto, hay posibilidad, pero no te puedo decir que tiene el mismo margen
8: que
9: lo que es la individual y que lo que es el por equipo. Y vamos a la mixta, es la primera vez que jugamos con Ángel Naranjo. Uh-huh. Naranjo está jugando muy bien, pero cuando hablamos de juegos ya es otro cantar. Cuando hablamos de juegos ya hay bastante presión adicional, y aunque Ángel es un excelente jugador, vamos a ver cómo esa pareja fluye.
8: Naranjo mide como 6'1", 6'2", ¿no?
7: Mide más.
9: Está como en 6'5".
8: ¿De verdad?
7: Te iba a preguntar, en términos técnico táctico, Vladimir, esa estatura, esa diferencia de estatura entre Adriana y Naranjo, es un asunto que hay que manejarlo, ¿no? Porque el alcance que tienen ambos un momento dado en la bola cuando juegan como pareja. ¿Cómo?
9: Sí, definitivamente sí lo manejamos, pero para eso hay ejercicio y nuestro deporte es uno sumamente técnico donde la movilidad tiene mucho mucha importancia. Y ya nosotros estamos entrenando de tal manera que esos desplazamientos pues
7: pueden ser la palabra.
9: Lo más coordinado posible.
8: Oye, te llevo a Barranquilla, que la familia, tú, tu señora esposa, que también está muy cerca de todo. En Barranquilla, Adriana, Melanie y Fabiola fueron las tres en el equipo y ganaron medallas. Ese momento, ¿cómo se vivió en familia, en esa unidad? Y además, todo tutuado, porque Daniel también es tutuado. Ah. Eso fue un momento para la historia único, ¿no? Cuéntame de ese momento.
9: Mira, Uriarte, yo te voy a decir algo. A veces uno esas cosas no las ve en el momento. Pero ahora, luego de casi 10 años, ahora yo me estoy disfrutando más los trucos que antes. Porque antes estaba en la de que antes era acababa un evento y vamos para el otro, Ahora, en este momento de mi vida, he logrado entender, como la que tú me acabas de decir, y realmente no me queda de otra que agradecerle a Dios, a la vida, a todas estas personas que hemos contribuido. Y por supuesto al trabajo de uno mismo, tú sabes, y de las niñas, de las jóvenes, de todos aquellos que han aportado para que eso se haya dado. Pero definitivamente fue algo grandioso vivir, haber tenido la oportunidad de vivir ese momento con mi familia. Que tres eran hijas mías, tú sabes.
7: Claro.
9: Y te voy a decir esta anécdota.
7: Ajá.
9: Cuando los juegos se dieron en Ponce 93, yo era atleta y yo traté de hacer ese equipo y no lo hice. Yo quedé séptimo en la eliminatoria. Es más, yo creo que fue hasta 7-8. O sea, no tuve break ni para
7: ser aguador.
9: Entonces la tristeza que yo sentí fue enorme. Y luego, 20 años después que yo fuera el entrenador nacional y que hiciera esto con mi familia, pues definitivamente me llena de mucho.
8: Claro, claro.
7: Hay que recordar que un momento dado.
9: Mucha satisfacción.
7: Recordar, Vladimir, que un momento dado la Internacional te seleccionó a ti como entrenador del año en el mundo, en el tenis de mesa. Brinquemos rapidito a la etapa de Adriana como profesional en su carrera. Yo leí en el vocero que ella acaba de firmar con su club japonés para la Liga T-League. Que quedaron campeones el año pasado, ella se mantiene en las mejores 20 del mundo, 19. En ese proceso de seguir jugando en Japón y su carrera profesional, ¿cómo la ves? ¿Cómo la sitúa? ¿Tendrá la oportunidad de bajar más y llegar a las mejores 10 del mundo? ¿Cuál es la meta este año con ella, Vladimir?
9: Mira, en lo que es su fase profesional individual, nosotros sí queremos continuar con el proceso de llegar al top 10 del mundo. Cada vez se complica más. Los asiáticos son una fábrica increíble de jugadoras. Es algo inimaginable. Nuestro deporte es bien complicado porque precisamente las potencias que dominan el deporte siguen creando jugadores. Y de momento, Adriana, si te fijas el ranking, ahora, yo creo que es cuando más puntuación ella tiene en el ranking en toda su carrera. Tiene 1.970 puntos.
7: Wow.
9: Y aún teniendo 1.970 puntos, que es la puntuación mayor en su carrera,
7: está 19.
9: Estando 19.
7: Sí, señor.
9: Eso, la data dice que no es que ella ha ido hacia atrás, sino que es que los demás siguen evolucionando.
7: Exactamente.
9: Y nosotros estamos trabajando durísimo para eso y nuestra meta este año es estar entre clasificar a las finales, a la World Tennis Final, que van a ser en Hong Kong en diciembre, y por eso vamos a estar luego del mismo día que premian en los Juegos Centroamericanos, esta noche ya tiene que salir hacia Suecia.
7: Wow.
9: Ya hay otra competencia, o sea que esto no se detiene. Luego, de hecho, ella tenía una competencia en Japón durante los Juegos Centroamericanos, que es de la ITTF, y nosotros no fuimos por la representación del país. Y esa competencia era importante, pero para Adriana, cuando se trata del país, ella dijo, no, vamos para los centroamericanos.
7: Claro.
9: Obviamente, eso no estaba en discusión.
7: Sí.
9: Pero de que vamos a seguir luchando porque ella sigue escalando, lo vamos a hacer.
7: Te llama la atención, Carlos.
9: Eso estamos seguros. Vamos a lograr muchas cosas más de las que se han logrado.
7: Que en ese club de Japón, Adriana dice que comparte el club con la número 3 del mundo, la número 5 del mundo.
8: Sí, sobre darle ella la oportunidad. Cerróse.
7: Sí.
8: Bueno, pues saludo a ti, a toda la familia. Ya dos de tus hijas se casaron, Melanie y Gabriela. Y Adriana sigue dando, no para Utuado ni para tu familia, para todo Puerto Rico.
7: Señor.
8: Y vamos a estar celebrando y mirando y observando esa participación en Santo Domingo. Oye, la pasaste bien, estaba relajado últimamente, te cogiste unas vacaciones, ¿no?
9: Sí, me cogí unas vacaciones con mi esposa, una semana, y créeme que eran bien necesarias.
8: Claro.
7: Que recargan la batería.
9: Y en 30 años yo creo que ella y yo nunca habíamos ido solos, porque teníamos las nenas, pero ya las nenas han crecido.
8: Claro.
9: Y ya pudimos coger un brequecito.
8: Bueno, pues muchas gracias y felicidades a ti y todo lo que tu familia ha hecho por el deporte puertorriqueño.
7: Y siempre éxito, siempre éxito con la familia.
9: Gracias a ustedes también.
7: Bueno, vamos a una pausa y retornamos con más de la Descarga Original. Adelante en los estudios.
8: Muy bien.
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3: Y de regreso, la descarga original de WIPR 940 AM. Hoy Carlos Uriarte, este servidor Raymond Pérez, Juanito Pérez en los controles. Y ahorita vamos a averiguar el nombre de la jovencita que nos está ayudando en los controles. Don Carlos, seguimos con nuestra
4: agenda. Sí, no, brevemente, para establecer para Radio Escucha... Esta Adriana y su familia, desde que la descarga ha estado en los diferentes lugares y plataformas, desde aquí nosotros hemos identificamos muy joven a Adriana y siempre han sido muy abiertos con nosotros. Ya ella tiene una proyección nacional e internacional. Es muy querida en todas las pruebas.
3: Claro.
4: Y ha crecido, no tanto como jugadora, ha crecido... en su proyección como persona, como atleta internacional. Y
3: hay un premio, Carlos, que Adriana ganó.
4: Sí.
3: Me parece que fue en los Panamericanos, Centroamericanos, del Fair Play, donde ella, después de derrotar a su rival, pues, luego por la medalla de oro, ya fue y la abrazó. O sea,
4: sí,
3: fue
4: sí,
3: a celebrar. Y esa foto recorrió el mundo y la internacional la premió con
4: esa es una parte. Yo creo que es la líder de esta delegación. Además, se va con unos retos que tienen que estar tenemos que estar todos muy pendientes, porque si vuelve a repetir las cuatro medallas de oro, que no depende de ella, también depende, ella tiene siete. Si gana daría cuatro 11. De oro, ganaría 11 y sobrepasaría
3: la marca de
4: Anita Lalande, y se pondría en el nivel de todos los juegos, de todos los deportes. Ella tiene 12 medallas en total, en un nivel histórico, ¿no? En los juegos del centenario. Bueno, vamos para el baloncesto. ¿Qué? ¿Vamos al centro baque primero?
3: Vamos al centro baque. Díganme por ahí que le digo una escarpiza a Guyana, pero...
4: Sí, Guyana que estaba debutando en Grupo B. Puerto Rico ganó 93-50. Ahí vimos una jugadora, Francesca Torres, que viene...
3: Debutante, claro.
4: Debutante. Una gran noche, 19 puntos y tiró de 8-5 de 3 puntos. Eso es importante, ¿no? Meter la bola. Benítez, 17 puntos con 5 triples. La constante de Pamela, 9 puntos, un rebote y 5 asistencias, y sigue acumulando juegos internacionales. Y Puerto Rico tiró de 44-18 de 3 puntos. Obviamente el rival le permitió jugar más suelto. Pero eso es un 40%, que no es malo, concierto internacional. Puerto Rico tiene 2-0, y hoy no hay juego, y mañana le toca con El Salvador, que de hecho El Salvador perdió abiertamente con Islas Vírgenes, 84-47, y Puerto Rico se encamina a llegar primero en ese grupo.
3: Descansa hoy Puerto Rico, me dice.
4: Sí,
3: ¿no?
4: Sí, descansa. Todos los equipos descansan
3: hoy.
4: Este torneo tiene...
3: El otro grupo está México y la República Dominicana.
4: Este torneo tiene la particularidad que los que lleguen primero avanzan directamente a semifinales.
3: No, ok.
4: Es como el sistema que hace el voleibol.
3: Los
4: segundos, tercero y cuarto juegan.
3: Y los recientes que hubo en el U17.
4: Sí, es correcto.
3: FIBA está enfocado en eso.
4: México le derrotó a Dominicana 7-5-6-4, México 2-0, Dominicano 1-1, y Bahamas Nicaragua 73-67. Aquí lo que se busca es clasificarse al torneo America Cup, de que es el año que viene, y yo no veo problema. Recuerden que Puerto Rico tiene un compromiso mundialista en el mes de septiembre. Que fue el torneo que se celebró en Puerto Rico y se consiguió
3: la plaza.
4: Y Pamela Rosado, que se siente como una niña de 14 años, tiene 40,
3: sí.
4: Se puso como meta que llegara a los Juegos Olímpicos de Los Ángeles 2028.
3: Dice que sería la cherry de esa carrera. Tú decías algo ayer, Carlos, de la cantidad de juegos que ha jugado Pamela a nivel internacional con la Selección Nacional de Puerto Rico. Hay un radio escucha que lo escribió en la página de nosotros, se llama Luis Merced, y mencionó, y la busqué por ahí, una española que se llama Laia Palau. Esta ha jugado 314 juegos con la Selección Española.
4: Hay que ver en qué torneo, porque yo estoy contando torneos oficiales FIBA. No estoy contando eventos de exhibición, estoy contando eventos oficiales de la selección. Porque muchas veces, no es que esté cuestionando al amigo Merced, hay que ver cuáles fueron los torneos.
3: Sí, bueno, habla aquí de su biografía del equipo nacional de España, 314.
4: Por eso, pero hay que ver los torneos que jugó.
3: FIBA Europea, FIBA Under 19, FIBA Championship Mundial, Juegos Olímpicos. Sí. Por ahí está todo eso. Pero después, tú te habías dado la tarea de buscar esa...
4: Y ver qué torneos son realmente torneos.
3: Pero no debe haber muchas que hayan jugado.
4: Oye, no estoy diciendo que... Vamos a aclarar. Ajá. Yo estoy diciendo que Pamela es...
3: La tope. Eso, claro.
4: Sé lo que quiero saber, cuántas más. Y posiblemente esta jovencita de España sea una de ellas. Debe haber otras más, ¿no? Pero debe estar en un grupo selecto.
3: Selecto, y con ciento y pico de más, 140, 150.
4: Y de América.
3: Y abre una puerta.
4: Y de América.
3: La fama a nivel internacional. Para mí una candidata sólida.
4: Y de América no debe haber muchas más.
3: No debe haber mucho.
4: Bueno, vamos para el BCN. Oye, vamos para Arecibo.
3: Bueno,
4: ¿cómo te la acabas para Arecibo?
3: Arecibo, tengo un amigo, pues tiene buena credibilidad para conmigo, y me dice que en Arecibo, vamos con ganas. Ayer Arecibo perdió 98-86 con el equipo de los Santeros de Aguada. Esta serie se pone 2-1 a favor de Aguada. Eso fue en la petaca y guina. Arecibo cogió esa pela. No jugó Justin Reyes, no aparece. Fuente me dice que abandonó el equipo y que no quiere jugar más. Que hubo una discusión entre Juan Cardona y el jugador
4: Pinzón.
3: Tampoco jugó Pinzón. Fíjate que si buscas el Boscoa, ayer jugó el Chao, que es novato, jugó Muñiz, que también es un novato, que no está muy contento con el refuerzo nuevo de Arecibo. Que de hecho, se espera que se anuncie un refuerzo nuevo estos dos días, Carlos. O sea que la cosa está como que la nave de capitana con Juan Cardona y los muchachos están como que haciendo agua. Yo no creo que Cardona vaya a renunciar, porque tiene un contrato garantizado por 2 a 3 años, que fue lo que se anunció cuando él firmó. Tampoco se vio en cancha, me dicen, al apoderado dueño del equipo de la franquicia de Arecibo.
4: Bueno,
3: así que esos son los truenos.
4: Esa victoria, como tú dijiste, 2-1 Aguada. Gandía, 23 puntos. Soriano, el dominicano, 20 puntos con 10 rebotes. El veterano Mendoza, 16 puntos, 7 rebotes, 8 asistencias. ¿Qué número consistente?
3: No, todo el año, Carlos. Y sin mucho...
4: Y entonces el Holland estuvo en el cuadro inicial y aportó 10 puntos, ¿no? Del otro lado, pues, Plummer.
3: Constante, ese equipo.
4: 21 puntos y Suárez 19. Bueno, tienen que arreglar esa...
3: Bueno.
4: A esto se le une que Ransel Meléndez está en la liga... De verano, de la NBA.
3: Ya esto que me cuenta esta persona trasciende a Ransel Meléndez, porque ya sin Ransel sigue siendo un equipo muy competitivo y de hecho ganaron el primer partido en Arecibo, o sea que tiene material, pero si hay riñas internas y ya chasquea moral, pues la cosa cambia el panorama.
4: La posición de Ransel Meléndez y Justin Reyes eran parecidas, me explico. Cuando estaba en cancha Meléndez, el que venía de sustituto,
3: era
4: Justin. Pero si no tiene a Ransel Meléndez y no tiene a Justin, en esa posición de delantero 3, delantero rápido, hay una deficiencia.
3: Está pillado porque Aguada tiene todo su personal. Aguada tiene un trabuco nativo y con su refuerzo muy bueno. Y Soriano, que es el refuerzo nuevo dominicano de Aguada, está jugando muy bien.
4: Sí, cuando tú le pones a Arnaldo Toro, le pones a Wiley, tiene estatura Aguada. Tiene ataque.
3: Tiene a Gandía, tiene a Roberto Mendoza.
4: Tiene a Rala, que es un tirador.
3: El hijo de Buchli, tiene un equipo muy redondeado. Sí, sí.
4: Vamos a ver esa situación. Bueno, en la cancha de los vaqueros, oye, estaba encendida esa cancha ayer.
3: Y pues, mucha energía, el equipo de Bayamón, mucha defensa, mucha rotación de jugadores. Bayamón sacó de la cancha a Carolina 101-78. Carolina jugó muy bien ese primer parcial, pero después se fue apagando, agotando. El refuerzo nuevo de Bayamón, junto con Jones, que es el otro refuerzo que tienen, y el
4: dominicano
3: Michael ya, Jordan, ¿cómo?
4: Yacer Pérez.
3: Yacer Pérez, el Michael Jordan, el ¿cómo que le dicen? El bailarín Michael Jackson, el rey del pop, le dicen a Yacer Pérez. ¿Sí? Los tres refuerzos luciendo muy bien, Carlos.
4: Mira, la segunda mitad la ganó Bayamón 59-32. Uh-huh. Y el último parcial 31-14. Que se lo sacó de la cancha en ese. Yacer Pérez, 20 puntos. Uh-huh. Gary Brown con buenos números, 15 puntos, 5 rebotes, 6 asistencias, uh-huh, de 2-2. Uh-huh. Y cuando tú buscas los problemas que tiene Gary Brown a veces, uh-huh, se pierde un poco en la cancha. Pocos errores, ¿no? Y el Mojica, otro veterano con 11 puntos. Thompson viniendo del banco, 14 puntos. Del otro lado, Tremont Waters, 26, con 8 asistencias, pero tiró de 10-4, de 3 puntos.
3: Nowhere. Y de 6-14 de tiro de 2 puntos.
4: Sí, ha estado poco efectivo.
3: No, es muy arriesgado su juego. A veces yo no sé si es que no lo entienden o no esperan sus pases, pero Carlos está tirando también de tan lejos. Es verdad que no hay distancia para él porque a veces las mete, pero un tiro arriesgado.
4: Oye, Nowell lleva dos juegos que no...
3: Bien por debajo de lo que promedió. Sí. Hunter Tyson también, James también. James hizo 4 puntos y Tyson 10 puntos. Esos no son los números de los refuerzos en la temporada regular.
4: Bueno, los amigos de la 65 Infantería, ajá, que llegan hasta Canoa.
3: ¿A quién están buscando?
4: No, ellos.
3: Paquito puede ir a esa serie de Carolina. Y...
4: Bueno, no, y los que están en las luces. Ajá. No, queremos a Bayamón, ajá, ese es el que queremos.
3: Ahí tiene.
4: Ahora tiene 2-1. Ese juego de Bayamón en Carolina que va a ser... mañana.
3: El miércoles.
4: ¿Eh? Ese es un juego que Carolina tiene que sacar ese juego, porque si regresa 3-1 a Bayamón.
3: Uh-huh. No, eso es difícil.
4: Bueno, hoy...
3: Hay dos partidos.
4: Santurce Bacagua, uh-huh, ya Wilhelmon Cannes va a poder dirigir, uh-huh, y Ponce va a San Germán con Carlos Rivera. Como dirigente,
3: Carlos Rivera tenía un juego o dos de suspensión.
4: Ahora tú me pusiste a mí. Yo creo que uno. Pero vamos con los comentarios para seguir con...
3: Vamos a una pausa y volvemos con más de la descarga original. Adelante ya, Juanito.
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3: Y de regreso, la descarga original WIPR 940. Hoy Carlos Juriarte, este servidor Raymond Pérez. Juanito Vélez están también en los controles junto con Natania Alicea, que es la mano derecha hoy de don Juanito. Así que saludos a ella. Don Carlos, estamos hablando de los partidos de hoy de Ponce y el equipo de San Germán. que va a ser el Juan Salman, y también Santurce Bacagua. Tú conoces al pediatra ese Ponceño que tuvo una discusión con Culbero, ¿tú viste el video? Y no lo sacaron de la cancha, Carlos.
4: No es la primera.
3: Dicen que es un pediatra conocido.
4: Bueno, se vuelve loquito. Puede ser.
3: Pero estaba Carlos pegado a la línea. Sí, se hacía así con la mano.
4: Es de lo que pagan. Ajá. Un palco que y quieren estar en la línea. Y entonces se dan dos traguitos, sí, sí. Y se olvida.
3: Bueno, no sé si
4: se
3: atrevo, pero.
4: Bueno, pero porque tenía un vaso en la mano.
3: Yo lo he visto.
4: No,
3: sí,
4: creo que era más vivo que tuviera.
3: Tira la mano y coge al jugador. Yo vi que Di Cassiano le dijo, le preguntaron cómo es, y dijo, sácalo para afuera.
4: Mira, pero no es más vivo que
3: venía. No,
4: en la cantina de
3: Boca
4: no venía,
3: sí,
4: más vivo.
3: Sí, sí. Bueno, pero hay
4: pero mira, no es la primera vez.
3: Claro.
4: Hemos visto tanto.
3: Bueno.
4: Y de verdad, esa, yo sé que los equipos están vendiendo esas sillas más caras, pero lo hemos dicho aquí varias veces, no existe un reglamento, un protocolo que diga tantos pies que lo debe tomar la liga, porque poco a poco ha pasado aquí, ha pasado.
3: Lo sientas ahí, ese tipo de fanático es a riesgo de que...
4: En Carolina sigue el del
3: micrófono. El enmascarado y el del micrófono.
4: Caminando de lado a lado, yo no entiendo eso, sí. Porque eso no se hace.
3: Ajá.
4: En ninguna liga del mundo organizada.
3: Claro.
4: Yo sé que aquí hay unas cosas nuestro estilo puertorriqueña y criolla.
3: Muy boricuaza, pero no.
4: Pero hay que tener... Y más, estas personas que llegan allí, y yo creo que esta persona debe ser una excelente persona.
3: Sin duda.
4: Pero pierden la cabeza.
3: Uh-huh.
4: Estaba con su señora esposa.
3: Creo que estaba con su esposa, sí.
4: Bueno, mira, el Santurce y Caguas es una serie que se las trae.
3: Una, claro, esa serie.
4: Y el último juego en Caguas, Caguas es una cancha pequeña.
3: Uh-huh.
4: Estaba la fanaticada de Caguas muy, muy...
3: No, la presión ahí también es,
4: y entonces,
3: brutal.
4: Esperamos que Wilhelm Cane se aguante los dedos.
3: Bueno, en el caso de Ponce,
4: le hizo señales.
3: Yo entendí que era por chavo, usted tan vendido. Fue lo que yo entendí, ¿verdad? Pero... parece que también allá en la liga lo entendieron, le dieron su muerte.
4: Bueno, porque esto de jugar en el Clemente es diferente, es una cancha más amplia, más cómoda para la fanática, no tan encima de los...
3: Esa serie está 1-1, Carlos, y la otra de Ponce y San Germán, 1-1.
4: Chacho, esa serie de
3: San Germán se ha visto distinto, ¿verdad? Los dos equipos se han visto distinto cuando juegan local. Ponce se vio muy bien jugando
4: en el Pachín. Desde 1949, Ponce y San Germán están jugando en serie...
3: En serie postemporada.
4: En serie postemporada. Wow. Son 15 series que han jugado.
3: Uh-huh.
4: Domina 7, es 15 con la de este año. Domina Ponce 7-6. Y una que no terminó.
3: No terminó.
4: En el 53.
3: Ajá.
4: Y bueno, y Ponce además es una historia tremenda. Y Eddie, uh-huh, estrella en San Germán, estrella en Ponce, uh-huh, muy querido en Ponce, ¿no? Le dio dos campeonatos a Ponce y campeonatos a San Germán. Y Carlos Rivera, que es de esa área de por allí, creo que vivió 7-6 y una que no terminó.
3: No terminó.
4: En el 53.
3: Ajá.
4: Y bueno, y Ponce y San Germán es una historia tremenda. Y Eddie, uh-huh, estrella en San Germán. Estrella en Ponce, uh-huh, muy querido en Ponce, ¿no? Y dio dos campeonatos.

0: Eddie.
1: Igual que Will Hammond, tampoco un muchacho muy...
0: Eddie, de los tres, Eddie es el más
1: alborotoso.
0: Pero bueno.
1: Pero Fernando Casablanca dirigió a Ponce y se llevó esa victoria como asistente, ¿verdad?, de Carlito Rivera. Tú eras refrescante para Ponce y estas dos series están en empate, como dije. Muy aguerrida la serie de Santurce y Cagua, la de Ponce y San Germán, dependiendo de la cancha local. Así que hoy se supone que en la cancha local de San Germán, se supone que la cosa le vaya tal vez mejor a los Atléticos. Vamos a ver cómo viene Culvero y cómo vienen los demás.
0: Hoy comienza en Lima, Perú, el proceso de Puerto Rico en buscar una plaza para los Juegos Olímpicos de Los Ángeles en softball femenino. Porque se va a jugar el mundial. Hay un mundial que va en Australia, pero entonces el softball decidió poner una sede en Lima y otra sede en otro país. Y en la sede en Lima, Puerto Rico, que está número 3, tiene como rivales a Japón, que es el número 1, a Gran Bretaña, número 13, Filipinas, 16, Venezuela y Perú. Los dos mejores equipos de este torneo se clasifican directamente al Mundial en Australia. Pero ¿por qué digo que comienza el proceso? Porque ya la internacional explicó cómo los equipos pueden llegar al Mundial, a los Juegos Olímpicos. Y Puerto Rico lo que tiene que hacer es demostrar su capacidad, ese número 3 del mundo, ¿no? Mantenerlo en el terreno de competencia.
1: Sí, sí.
0: No solamente por los puntos y por los rankings. Ya Puerto Rico anunció su equipo, el equipo que ha estado últimamente, Alecha Ocasio, Carla Claudio, Taran Alvelo, y los juegos se van a poder ver por YouTube. Y vamos a estar pendientes.
1: Desde el martes 14 de julio, ese primer juego de Puerto Rico a las 3 de la tarde, juega contra Perú, el equipo anfitrión.
0: Mira, Perú. Y en el torneo de Wimbledon, Sinner ganó por segundo año consecutivo el torneo, le ganó a Alexander Beret. Y es el quinto título que tiene él
1: en su carrera.
0: ¿No? Y entonces, en mujeres, Linda Noskova, de la República Checa, su primer título, Grand Slam, derrotó a Carolina Machuca. Oye, el torneo de Wimbledon se jugó con unos calores que tuvieron que tomar medidas.
1: Que había una ola de calor tremenda también en Estados Unidos y en todos lados del mundo. Igual que ese mundial de fútbol, pero también en Europa. En todos lados hay una ola de calor brutal.
0: Y para el voleibol de playa, las chicas Alani Nava y María González, que estuvieron en la gira mundial, regresaron acá a la parada número 7 de Norte, que ganaron, como han ganado las últimas paradas.
1: Mantenido su nivel aquí en el área del Caribe.
0: Derrotaron a México en el juego final 21-12 y 21-18, 6-0. Y de ahí salen para los Juegos Centroamericanos. Estas son las favoritas para ganar el oro. El oro en los juegos. Que más adelante, la semana que viene, podemos hacer...
1: No sé si comentaste ayer, Sara Rosario, la presidenta del Comité Olímpico de Puerto Rico, dijo que anunció que Venezuela va a estar con su grupo en los Juegos Centroamericanos, con su representación centroamericana, sus atletas.
0: Tengo información de amigos periodistas venezolanos, que compartimos información, que ellos tomaron la decisión, y el gobierno y todo, de asistir, porque están bien preparados, van a llevar más de 500 competidores, y que eso le va a dar las victorias, sacar
1: el país de ese marasmo.
0: De hecho, yo no me acordaba, y ahora en esa entrevista que hicieron a Sara Rosario en el vocero, que para los Juegos Centroamericanos de Barranquilla, había sucedido lo de María, el huracán María, unos 10 o 12 meses antes de los juegos.
1: Con nosotros, en el caso de nosotros.
0: Y el país, gran cantidad estaba sin luz, todos los azules.
1: Y allí fuimos.
0: Y esos triunfos le dieron.
1: Y levantan el ánimo del país, porque es una cosa colectiva.
0: Bueno, dime algo de la AA en el fin de semana. Bueno, ¿qué te pareció? Todo el mundo 1-1.
1: Todo el mundo 1-1, mejor libreto que ese, Carlos. Yo, cuando el primer juego Junco perdió, había

0: directamente, dije, Comerío viene, y después venía Leroy Cruz y Luis Cintrón que lanzó. Tú tenías algo que me dijiste, Luis Cintrón.
1: Bueno, primeramente, el juego que lanzó fue una joya. Ajá. Una cero, permitió un hit, dos bases por bola y ponchó a 8 en 111 lanzamientos. Uh-huh. Pero ayer el amigo Jaime Rullán me escribió, y después escuché hoy a Cano Negrón una entrevista en otro programa de Luis Cintrón. Uh-huh. Que Luis Cintrón comenzó a jugar de muchacho, chamaco.
0: Juvenil, o pelota juvenil, no adolescente.
1: De como campo corto y lanzaba y tiraba a la derecha.
0: Era Siori, era derecho natural.
1: Era entonces derecho natural, pero empezó a tirar con la zurda y notó, según palabras de él, que tiraba más duro con la zurda que con la derecha.
0: Interesante.
1: Y entonces cuando llegó a 16, 17 años, lo cambiaron a lanzador. Y ha tirado zurdo.
0: Es su historia.
1: Nunca ha lanzado a la derecha.
0: Sí, es increíble. Yo me acuerdo que había uno, Alberto Bracero, que era un jardinero que tiraba con las dos manos, sí, y también lanzaba, jugaba con un Macao.
1: Y hubo un pelotero, Juan Rodríguez, Mayagüez, que era de Cobado.
0: Tiraba con las dos.
1: Le decía a Norma, fuera del aire ayer, que yo creo que el béisbol organizado reglamentó a los que tiran a la derecha y a la zurda, cuando son lanzadores, a los bateadores que tú tienes que enfrentarte. Mi mejor recuerdo, pero ahí tenemos a Macho Román, que nos escucha todos los días.
0: Bueno, que nos diga.
1: Árbitro, creo que si tú comenzabas una entrada...
0: lanzando una forma, tenía que terminar ese bateador. O era el bateador o la entrada.
1: Él mismo me va a escribir, tengo una duda.
0: Porque también estaban los bateadores a mi directo, que no se querían cambiar de una forma u otra en un momento dado, el mismo turno, y también los regulaban.
1: Pero el Macho Román, que nos escucha y que siempre hace comentarios muy acertados a la descarga. Macho, tírame esa.
0: Tírame un cable, como tú dices, Carlos. Bueno, pues una ambas series, Yaucoa, Junco, Comerío.
1: Viene sábado y domingo.
0: Y viene sábado y domingo, viene ahora. Hay que, como tú decías ayer, y lo hemos dicho siempre, hay que hacer la estrategia y la técnica, tener tres lanzadores de cabecera, por lo menos relevistas, y jugar como un partidito de ajedrez en la pelota doblea. Vamos a una pausa y volvemos con más de la descarga original.
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3: Y de regreso al Cargo Original, WIPR 940M. Carlos, vamos a saludar rapidito a nuestro Radio Escucha, y que también está en Facebook, WIPR 940M, la página de nosotros. David Velázquez, Carlos Arias Guevara, Arnildo Cruz, que desde hace un mes me está diciendo Inglaterra va a quedar campeón. ¿Así? En el Mundial de Fútbol. Así que póntelo por ahí.
4: ¿Tiene buen gusto?
3: Tú, David Velázquez, que dice que desde que la descarga deportiva, anteriormente conocida como la descarga original, siempre está pendiente y ha seguido la carrera de Adriana Díaz desde que era una niña. Luis Enrique Merced, Carlos, nos informa, son 314 los partidos que jugó Palau, la jugadora española, todos con el equipo nacional y en
4: sí,
3: Eurocopa.
4: Sí, pero estamos revisando eso.
3: Estamos revisando.
4: No que dudemos de lo que están diciendo, pero...
3: Y yo leí lo mismo, 314, sí. Incluyendo Olimpiadas, Mundiales y Eurocopa. Bueno, David Velázquez, Jaime Denizal de Cagua, Don Marco y Luis Enrique Merced, David Velázquez. Hoy tenemos buena audiencia. Don Carlos, el jonrón derby ayer.
4: Jonrón derby, Jordan Walker de San Luis.
3: 24 años, 6 pies, 6 pulgadas. Sí. Otro.
4: Venció en la final a Suárez, que era en Filadelfia, ¿no? Uh-huh. Suárez sacó. Iba al frente.
3: Ajá.
4: Y vino. En la ronda final vino Walker, el último 6 swing.
3: Ajá.
4: La sacó.
3: Wow,
4: y ganó 12-11. Lo dejó pegado a Suárez, que es un ronero.
3: Uy, y jugando en Filadelfia, y esa fanaticada de Filadelfia, Carlos, ahí se portaron ayer.
4: Los que estuvieron siguiendo eso y los comentarios, que fue
3: los últimos que ha habido, muy competitivo. Carlos.
4: Y Caminero dio un honrón.
3: Sí, larguísimo.
4: De 490 pies.
3: Y por ese honrón le dieron 100 mil pesitos aparte.
4: ¿A Caminero?
3: A Caminero. Mira, ¿sí? Le dieron 150 mil a cada participante. Al honrón más largo, que fue Caminero, 100 mil. Al subcampeón, que fue Schwarber, 500 mil. Al ganador, el de San Luis, 1 millón. ¿Tú sabes cuánto se gana al año ese muchacho?
4: No, John Walker está menos de 1 millón.
3: Se gana 800 mil dólares.
4: Ah,
3: en su carrera este año como pelotero.
4: Sí, porque él todavía de pocos años.
3: Joven. Así que se gana más en ese honrón derby, de 1 millón. Que lo que se ganó todo el año jugando pelota con San Luis.
4: Mira, hoy en el Juego de Estrellas, no hay ningún puertorriqueño.
3: Lamentablemente.
4: Todo el mundo dice que Ricky Green de Detroit es puertorriqueño,
3: quiso jugar con nosotros en el Clásico. Todavía no es boricua. Déjalo por allá.
4: Boston lleva 9 victorias al hilo.
3: Uh-huh.
4: Y es todos como visitantes. Eso no le sucedía a la media roja.
3: Ah, sí.
4: Desde 1977.
3: Sí,
4: y se ha metido 2 juegos por debajo de 500.
3: Oh, y para el comodín, también están a, creo que a medio juego o un juego, Carlos. Y el picheo, el que ha superado esta semana y pico a Boston, porque su bateo sigue ahí más o menos.
4: Sí, ellos tuvieron un problema. Brian Bello, que era el terreno lanzador, lo tuvieron que mandar a AAA porque cogió palo en cantidad al principio. Y subieron a Darío Rivera.
3: También. Abimelech Ortiz subió, Carlos, con Washington.
4: Y dio un doble.
3: Y
4: los Mets tienen el peor récord antes en llegar al receso de Juego de Estrellas, porque hay que recordar que esto no es la mitad de la temporada. Ya San Juan 96.
3: Sí, ya 81 juegos antes era que decían la mitad, pero no. Carlos, en ese juego de Boston.
4: El peor récord 31 años de los Mets.
3: Increíble. Y en ese juego último que perdieron los Mets, que ganaban la nueva entrada, un batazo por el campo corto, Lindor.
4: Sí.
3: Para doble matanza cometió un error Francisco Lindor.
4: Sí.
3: Y Boston hizo 2 carreras en esa entrada.
4: Sí. Y le remontaron el partido.
3: Así que Carlos, tengo noticia de tu amigo tuyo, Gianni Infantino, que es presidente de la FIFA.
4: ¿Qué pasó con...? Bueno, él es más amigo de Trump que
3: bueno,
4: mío.
3: Está bien, pero usted decía que Infantino, mire, y
4: sí, ESPN. Es yo en un momento creía
3: que era más serio
4: de lo que...
3: Sí, señor. Y ESPN dice que confirmó que Gianni Infantino está discutiendo en la FIFA la posibilidad de que en el 27-20, el próximo Mundial, haya 64 equipos en ese torneo mundial de fútbol, en la Copa Mundial. Él dice que es interesante pensar que cada nación tenga oportunidad de estar en un mundial como este. Bueno, ya te han subido de 32 a 48 a 64.
4: Vamos por parte. Uh-huh. Cuando subieron a 48, éramos muchos, incluyendo al mundo del fútbol, uh-huh, de que muchos de los países no tenían el nivel.
3: El standing, la calidad.
4: Ajá. Pero cuando hemos visto la competencia, eso es uno de los mitos. Países
3: la competencia y la fanaticada pues la oportunidad de estar en un mundial como este. Bueno, ya te han subido de 32 a 48
4: vamos por parte. Uh-huh. Cuando subieron a 48 éramos muchos, incluyendo al mundo del fútbol, uh-huh, de que muchos de los países no tenían el nivel,
3: el standing, la calidad. Ajá.
4: Pero cuando hemos visto la competencia, eso es uno de los mitos. Países
3: la competencia y la fanaticada apoyando a Curazao, a
4: pero ya estirar el chicle a 64. Yo creo que Infantino lo que debe estar buscando es cómo resolver
3: el asunto de su presidencia,
4: todos los asuntos, todos los entuertos, que la toma de decisiones que ha hecho, muchas de ellas de manera unilateral
3: de su propio,
4: pero en términos deportivos

0: El mundial ha sido muy deportivo, una cubierta extensa, un apoyo de la fanaticada, ya tiene récord de, y económicamente por mucho va a ser.
1: Pero
0: Y
1: 68, como tú dices, que yo creo que es estirar,
0: 74,
1: 64, perdón, estirar demasiado ese chicle, porque duplicar básicamente todo el costo de ese montaje, ese torneo.
0: bueno, vamos, la primera vez que los cuatro mejores del ranking antes de empezar el mundial van a las finales, que son Francia, España, Inglaterra y Argentina. Eso nunca había
1: Y yo
0: sucedido.
1: creo que es la primera vez que cuatro campeones mundiales
0: Sí.
1: están en esa semifinal.
0: Oye, y entonces el juego de hoy, ya Norman se tiró al charco, Francia y España.
1: A las 3 de la tarde,
0: Hasta
1: ¿qué
0: la
1: digo?
0: tarde
1: Francia.
0: yo voy para el pod de Rupert con mis amigos que son todos mayores de edad. Yo tengo 72 años,
1: Imagínate, tú
0: imagínate.
1: es una isla, para allá Rubián, recoge a esa gente ahí y dale cariño.
0: Tu comentario, ese es un juegazo, Francia y España.
1: Carla,
0: Tírate al charco
1: bueno,
0: rápido.
1: fíjate, España está vivo de milagro por un jugador que se llama Merino. En los últimos dos juegos,
0: Sí.
1: ese Merino ha salido de la nada, Carla, a hacer goles. España tiene un equipo joven, como decía Norman ayer. Francia tiene jugadores jóvenes, pero ya están desarrollados y hechos. Para mí, Francia debe salir airoso entre España.
0: Yo también
1: Si
0: creo.
1: Merino repite lo que ha hecho por dos juegos pasados, pues no sé. Ahora, el
0: Oye.
1: portero de España y la defensa de España han jugado súper en los últimos partidos antes del Mundial y en este Mundial.
0: El equipo de Francia ha anotado 16 goles. Una maquinita de
1: La
0: hacer
1: máquina.
0: goles porque no es Mbappé.
1: Es
0: Dembélé. Francia ha ganado todos sus juegos. 16 goles, ha permitido 2. España tiene 5 juegos ganados, un empate en el torneo. 11 goles y permitieron el primer gol contra Bélgica. Estos son dos equipos que se han enfrentado en cantidad de ocasiones. De hecho, tengo por aquí 38 ocasiones en torneos oficiales. España domina 18 juegos, Francia 13 y 7 empates, pero están jugando desde hace muchas décadas, ¿no? La última vez que jugaron un mundial fue en el 2006. ¿Eh?
1: ¿Hace cuánto? 20 años.
0: 20 años. Y ganó Francia 3-1. Esa es la historia. Pero España ganó en el 2010. España no le fue bien, ni en el 2018 ni en el 2022.
1: Exactamente.
0: Pero Francia ganó el 2018 y en el 2022
1: Pues
0: contra Argentina en la final.
1: fue finalista, dije.
0: Y si uno busca, el Paris Saint-Germain ganó los últimos dos torneos de clubes de la
1: Exactamente.
0: UEFA. Entonces, Francia tiene un equipo muy
1: Sí.
0: sólido. Pero no, España le puede ganar. Pero si las cosas se dan como se tienen que dar, Francia debe salir favorito y dominar el juego.
1: Pues, y entonces tenemos los otros dos finalistas que son Argentina e Inglaterra.
0: Esa se la voy a dar a ustedes. Bueno,
1: Eso.
0: yo no estoy mañana.
1: No tan mañana, pues, pero
0: Pero
1: puedes decir.
0: creo que Inglaterra tiene mejor equipo que Argentina en este momento. El equipo que más tiempo ha estado en la cancha ha sido Argentina. Ha sido sufrida.
1: El más desgastado que está, Carlos,
0: Sí,
1: es
0: sí, sí,
1: Argentina.
0: sí. Pero Argentina tiene algo que lo tienen los grandes. Saben ganar.
1: Argentina tiene a Messi, Carlos. Entonces, todos esos tipos, veteranos, jugadores, analistas, dice, como tú tienes un tipo como Messi en un equipo, cualquier cosa puede pasar. Claro, hemos visto cómo Messi se ha ido desgastando y cansando esa energía, pero en momentos clave, una cosa que haga, produce y provoca muchas situaciones.
0: Y Julián Álvarez es un tremendo jugador y Argentina, los grandes saben ganar.
1: Tienen eso a su favor, la
0: Tienen
1: conocen
0: a
1: de
0: su favor
1: presión,
0: y los
1: conocen.
0: argentinos, en eso hay que
1: Y
0: darle.
1: un portero
0: Los
1: como Dibu
0: ingleses
1: Martínez.
0: no saben ganar. O sea, hay una historia completa que dice que Inglaterra siempre tiene buenos equipos, pero se caen. Y queda la cuestión histórica fuera de la cancha. Inglaterra y
1: Las Malvinas.
0: Malvinas, aunque De Paul y Homere, yo no,
1: Eso.
0: no, vamos, eso no se va a resolver en la
1: En
0: cancha.
1: la cancha. Ahora, un grito que tienen los argentinos es: el que no se pare y brinque es un inglés.
0: Ay,
1: Ahí
0: ¿cómo
1: mismo,
0: es? ¿Cómo
1: así
0: es?
1: es. El que no se pare es un inglés, el que no brinque es un inglés. Eso es un grito de guerra que ellos tienen los jugadores y los fanaticados.
0: ¿De verdad?
1: Sí.
0: Ah, pues entonces yo me voy a parar cuando
1: Bueno,
0: tienen.
1: Señores y señores, se acabó lo que se daba. Mañana Paquito Rodríguez, Norman H. Dávila, este servidor Raymond Pérez, la descarga original a las 12 del mediodía. Los que están almorzando, buen provecho. Los que nos sintonizaron, muchas gracias. En general, tengan todos ustedes muy buenas tardes.
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0: Muy buenas tardes, amigas y amigos, tardes campesinas por aquí, por Alegro 91.3 FM, WIPR 940 AM, y con la dirección de Héctor Rodríguez allá en los controles, y por acá Roberto Silva Gómez y este que les habla, Arturito Santiago Hijo.
1: Bueno, estamos aquí de nuevo en Tardes Campesinas, bienvenido Arturo, y con la ayuda de nuestro técnico, Héctor Rodríguez.
0: Mira, y está el Cano también por ahí también.
1: Sí, un saludo.
0: Hoy tenemos refuerzo.
1: Refuerzo
0: también. Mira, tenemos un trabajo que hacía tiempo que no escuchamos y tú lo tenías por ahí guardado y nos lo trajiste por aquí. Es un tema de antología de versos de trovadores del mundo. Esto se hizo para la séptima semana del trovador puertorriqueño hace unos cuantos años, Roberto, de esta producción, ¿verdad?
1: Sí, hace mucho tiempo.
0: Estoy tratando de ver el año aquí, no lo veo, pero ya mismo sabremos. Pero fue en la séptima, estuvimos en la 16.
1: Sí.
0: O sea, hace 9 años atrás.
1: Entonces vamos a... porque
0: 10.
1: Hubo el de la tormenta y...
0: Ah, ok, pues entonces vamos a restar. Este es 2016,
1: sí.
0: Por ahí más o menos. Heraldos de Paz... Fue lo primero que escuchamos aquí en un son huasteco de México, que donde cantan Guillermo Velázquez y Geray Rodríguez. Tenemos aquí, mira, vamos a tener a México,
1: sí,
0: a Uruguay, ¿a quién más?
1: Tenemos nosotros, vamos a estar también, Panamá, Argentina, que está de moda.
0: bastante de moda.
1: También la colaboración de los compañeros de Murcia, ¿verdad? Con su controversia por Guajira, como le llaman ellos, de dos grandes improvisadores. Tenemos a Colombia también, que hace su aportación, y Chile, y claro está, tenemos a Cuba, que la representa aquí Tomasita Quiada, entonada menor en punto libre.
0: Así que vamos a seguir escuchando este proyecto, que me parece que es bastante... extenso, así que queremos escucharlo en el día de hoy aquí en Tardes
1: Campesinas. Vamos a continuar entonces con Pura Cascarita del gran payador uruguayo José Silvio Curbelo, uno de los primeros que tuvo la oportunidad de tener un intercambio con la droga puertorriqueña a través de un encuentro que se llevó a cabo en Argentina en el 1991 con el grupo Mapellé.

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0: Bueno, Roberto, como se ha puesto de moda de que en julio, en la época de julio, pues se celebran aquí muchas actividades que le dicen en inglés Christmas in July.
1: Oye, sí.
0: Y cosas así, pues mira, pues precisamente los trovadores del mundo que estamos presentando en el día de hoy de este disco de temas de antología de versos de la séptima semana del trovador puertorriqueño, van a estar aquí en Navidades.
1: Van a estar aquí a principios de diciembre,
0: okay.
1: Comenzando el día 4 de diciembre. Este año vamos a comenzar en Caguas, el día 4 de diciembre, viernes, en Caguas, en el Paseo de las Artes.
0: Okay.
1: Y los trovadores del mundo, el espectáculo de trovadores del mundo, y de Decimanía de Puerto Rico también, porque vamos a meter el espectáculo navideño de Decimanía dentro de las actividades.
0: Perfecto, perfecto. Y pues vamos a seguir aquí entonces con la música. Ya tuvimos aquí a México, a Uruguay con José Silvio Curbelo. Entonces nos vamos para los panameños, que siempre gustan muchísimo en Puerto Rico, son muy muy enérgicos, ¿verdad? En la tarima. Estos son cantores de Mejorana. Vienen Yasmín Muñoz y Sebastián García. Esto es una peleita.
1: El Chan García, ellos tiran
0: un gallino picado fuertecito.
1: Vamos a escucharlo.
0: El hombre y la mujer.

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0: Pasamos de inmediato a las informaciones.
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0: Bueno, estamos de país en país y nos vamos para Cartagena ahora con una controversia.
1: Cartagena es de España.
0: De España, sí. Por Guajira, de los troveros José Sánchez Martínez, el taxista le canta a Francisco Paco Pedreño y controversia con Juan Santos, el Baranda.

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0: Vamos a continuar rápidamente con Trovadores del Mundo. Y en esta ocasión, los compañeros de Colombia nos regalan este número que se llama Colombia Diverso. Trova colombiana llanera, campesina y dobleteada. En las voces de Juan Fernando Zapata, el paisita, y Juan David Blanco, el canica.
1: Bienvenidos a Colombia. A continuación, el

0: Bueno, hemos escuchado a México, Uruguay, Panamá, Argentina, España, Colombia, y ahora vamos para más para la otra área y que llega hasta el sur, ¿verdad? Desde arriba hasta abajo, de toda Sudamérica, a Chile. Romance de origen y patria, un poema romance del payador Leonel Sánchez Moya.
1: Es 18 de septiembre de 1810 y el alba parece ser más alegre, como si ella dibujara los trazos de libertad para cantar madrugadas y así romper las cadenas y así cortar las amarras que nos tenían cautivos bajo el yugo de la espada de aquel viejo continente, el de la madrastra patria. ¿Cuánta sangre ya ha corrido para que los oligarcas se devuelvan a su cueva, se devuelvan a su España, aquellos que torturaron y mataron la esperanza, pero que nunca pudieron contra nuestra raza indiana? Es 18 de septiembre y es más blanca la montaña, esa madre mineral con su túnica nevada que nos mira desde lo alto como abreviando distancias para proclamar copihues con su cara inmaculada. Esa que acaricia el viento silbando su serenata entre las crestas de hielo para bajar a sus faldas como si fuese una hembra ansiosa de vientre y patria. Un nuevo Chile, señores, viene encendiendo fogatas con los leños del amor para esta patria soñada, con chispas de fe y cantares en la sangre de sus brasas. Este es Chile colonial, el Chile de una Quintrala, el Chile de los Carreras, de Paula Jaraquemada, y es el Chile de Rodríguez, que nunca bajó la guardia tejiendo la libertad que tantos otros soñaron. Este es el Chile que vive en una trilla, en la parva, y es del ermitaño amigo que se adentró en la montaña. Este es el Chile del peón que transita en alpargatas, que rinde tributo al suelo con su chispa y con su gracia, para decirle un te quiero a la que es prenda de su alma, porque cuando el roto quiere, en ese querer no tranza. Este es Chile libertario, el que enfrentó mil batallas, allá en Maipú, Hierbas Buenas, en Yuncay, Cancha Rayada, Quecheregua, Chacabuco y el desastre de Rancagua, la que Manso de Velasco nombró Santa Cruz de Triana. Mas Chile no es solo sangre en la tierra derramada, también es canto, alegría en toda esta larga franja, porque no falta el motivo para templar una guitarra y armar una fiesta hermosa con aromas detonadas o con perfumes de almendros que se hacen cueca chingana. Bienvenidos a esta fiesta, en que el verso y la palabra se funden en el crisol de aquel chileno que danza, como besando a la tierra, como si algo lo hechizara para rendir un tributo a su patria libertaria, que se vuelve zamacueca, sombrerito, sajuriana o romántica habanera de algún corazón que sangra. Sean todos bienvenidos a nuestra hermosa chingana.
0: Bueno, nos despedimos por hoy. Arturo Santiago, este servidor de ustedes, Roberto Silva. Y aquí los dejamos con Décimas al Campo y al Amor. Tonada en punto libre, tonada menor en punto libre. Con la arrepentista cubana ya fallecida, Tomasita Tierra.

tardes, campesina. Vamos a continuar entonces con pura cascarita del gran payador uruguayo José Silvio Curbelo, uno de los primeros que tuvo la oportunidad de tener un intercambio con la droga puertorriqueña a través de un encuentro que se llevó a cabo en Argentina en el 1991 con el grupo Mapellé.

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1: 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Ahora vamos a pasar de inmediato a los sorteos de esta tarde. Iniciamos conociendo cuál es el número del Wild Ball. Mucha suerte a todos los que ya tienen su jugada en mano. Y el número del Wild Ball esta tarde es el 2. El 2. Acompáñame que iniciamos los pegas con el pega 2. Boleto en mano y mucha suerte si jugó pega 2, pega 3 o pega 4. El primero para el pega 2, anótelo, es el 5. El 5, el segundo, repitió el 5. El 5, el número ganador de pega 2 es el 55. Repito, el número ganador, el 55. Llegó la oportunidad. Vamos a ver cuáles son los 13 números ganadores esta tarde en el pega 3. El primero para el pega 3 es el 6. El 6, el segundo, llegó, es el 2. El 2 y cerrando pega 3 es el 4. El 4, el número ganador de pega 3 es el 624. Repito, el número ganador, el 624. Y finalizamos esta tarde de premios con el favorito de muchos, el pega 4. El primero para el pega 4, anótelo, es el 4. El 4, el segundo, es el 3. El 3, el tercero para el pega 4, es el 9. El 9 y cerrando pega 4 es el 1. El 1, el número ganador en pega 4 es 4391. Repito, el número ganador, el 4391. Muchas felicidades a todos los que acertaron sus jugadas. 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Que pasen todos una excelente tarde.
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1: ¿Qué tal, amigos? Todo Ciclismo ha despegado y ya estamos en el aire a través de WIPR 940 AM. Lo que buscas está aquí. Un saludo a todos los amigos bici amigables de este planeta hermoso que hay que conservar. Porque sin planeta no iremos, óigame, ni en auto ni en bicicleta. Y recuerden que para un planeta más ecológico, la bicicleta es lo lógico. Hoy es martes 14 de julio del 2026 y la temperatura en San Juan aproximadamente por los 87 grados Fahrenheit. Pero óigame, la sensación está en 96 y llevamos ya muchas semanas con el polvo del Sahara. Así que cuídense los que sean sensitivos, ¿verdad?, en términos respiratorio. Y óigame, en los deportes, en este mismo momento se está dando ese gran juego entre España y Francia en el fútbol de la Copa Mundial. Y lo tenemos que mencionar porque ahora Puerto Rico no está participando. Óigame, pero aquí todo el mundo es futbolista ahora. Ahora tenemos los coaches de Facebook y tenemos también las entrenadoras también, porque muchas mujeres se han envuelto. Y no lo puedo criticar porque es bueno que el país se una, ¿verdad? Y haya esta euforia, aunque algunos pueden decir que son grandes intereses económicos que crean este marketing a nivel mundial. Y es cierto, pero lo que nos importa son los resultados en términos de la unión familiar y que la gente se reúna en sus casas y en los negocios a ver los juegos. Y es una buena excusa para la recreación. Y esto ha sido un turismo a nivel mundial. Pero de turismo vamos a hablar hoy y de recreación vamos a hablar hoy. Y de relaciones interpersonales en una ruta vamos a hablar esa conectividad también. Porque este proyecto que vamos a hablar hoy, esto, olvídese, esto sería, yo creo que hasta mejor que el Camino de Santiago. Ay, Dios mío, Dios quiere que no se ofenda nadie. pero yo voy a mi ruta. Amigos, en la cita de hoy dice así. Mire, esta cita me encanta. La tolerancia y la paciencia son mucho más fáciles de practicar sobre dos ruedas que detrás de un volante. Qué espectacular. Se le ocurrió a Kristen, y yo no sé si se pronuncia Steele, pero se escribe S-T-E-E-L-E, y es un activista del ciclismo, y lo voy a repetir, la tolerancia y la paciencia son mucho más fáciles de practicar sobre dos ruedas que detrás de un volante. Y es verdad, he visto mucha gente molesta detrás de un volante, detrás de un guía, como decimos en Puerto Rico, un guía de automóvil. Sin embargo, puede que lo haya habido, pero no he visto gente molesta detrás del manubrio, guiando la bicicleta. Al contrario, siempre se están riendo porque es un acto de magia en sí. Usted lograr ese equilibrio entre dos ruedas consecutivas es magia.
2: Que cuando nos miramos a los ojos y estamos en velocidades más bajitas, podemos hasta comunicarnos sin tener que intercambiar una palabra.
1: Eso es cierto.
2: Pero hay una, se comunica la empatía a la humanidad.
1: Mira qué bueno, sería bueno decirle a velocidad, ¿cómo podría decirse? A velocidad comunicativa. Porque velocidad, a la verdad que a las millas, uh-huh, usted no puede...
2: Y sí, porque es, ¿no?, energía humana. Cuando estamos en bicicleta, Estamos en una energía y una velocidad humana. Y vamos a apreciar mejor el entorno, la naturaleza.
1: Y hablando de velocidad, es hora de decir el eslogan que nunca puede faltar. No hay mejor reductor de velocidad que salir a tiempo. Y en la mañana, tarde de hoy, todavía me queda como del programa era por la mañana, Félix. Tenemos entre nosotros a Félix Di Porto, a mi izquierda, bravo. Pero no es que es bravo, él es mansito. Por cierto, hablando de bravo, nuestro director técnico es Edgardo Cano de Jesús, es de Sidra, Puerto Rico, de los bravos de Sidra, pero tampoco es bravo, es mansito. Pero él es natural de Aibonito. Y óyete bien, él nació en Aibonito, el barrio La Plata, y es residente de Sidra. Y aquí yo digo que la frontera aquí en el medio, en WIPR, ese pasillo es la frontera porque para acá es radio y para allá es televisión. Pues él se crió, me dice, en la frontera, porque a un lado estaba el barrio, está el barrio La Plata, de Aibonito, y al otro lado el barrio El Salto de Sidra, y en el medio el río La Plata, que empieza por allá, por esa área, por esos lares en Aibonito y termina allá en Dorado. Y es curioso porque él me dice, se siente de los dos porque está en la frontera. Y siempre les mencionamos estas cosas porque allá hay gente ahora mismo escuchándonos y siempre a la gente le gusta que mencionen su país, que mencionen su barrio, que mencionen su gente. Así que eso es parte ya innato del ser humano y por eso buscamos cualquier comentario de esto para que la gente se sienta orgulloso de su comunidad, de su calle, de su urbanización, de su barrio, de sus parceras, de su residencial, de todo. Y en la tarde de hoy también tenemos al ingeniero y ahora planificador.
2: Y ahora planificador.
1: Que se graduó de planificador. Así que felicidades, David. Bien, mi pan, hace muchos años y yo celebro cada uno de sus triunfos. Feliz. Saludos.
3: Feliz estar aquí nuevamente.
1: Es también un gran influencer porque influencia positivamente con sus temas y...
2: Y es nuestro director creativo de Ruta Borinquen.
1: Director creativo, porque Félix tiene un bachillerato,
3: en Bellas Artes, de la Escuela de Artes Plásticas de Puerto Rico.
1: ¿Y tu concentración fue en eso?
3: Diseño gráfico.
1: Mm-hmm. Y qué bien los ha utilizado, ¿verdad? Tuviste experiencia y aplicaste allá en Austin, Texas.
3: En Austin, Texas, sí.
1: Y mira, Félix, de entrada vamos a decirle a los amigos que busquen tu página, ¿cómo es que? Porque a la verdad que ahí hay un mensaje, ahí usted se educa muchísimo.
3: Bueno, me pueden encontrar en Instagram y en TikTok como De Por Doquier y a David Soto como Dav Sot y Ruta Borinquen.
1: Mire cómo es la cosa, por eso le voy a dar el timón a Félix. Llamo a Félix y le digo, Félix, ya le ha venido anteriormente al programa, igual que David. Que ha venido muchas veces, desde el principio, ¿verdad, David? Ya hace tres meses, llevamos aquí en WIPR 940M, y llamaba a Feli, y le digo, Feli, te voy a invitar para el programa, porque Feli tiene muchos temas, y entonces, el tema lo escoges tú, Feli, y mira con lo que me dice David, me dice, pues mira, esta vez me gustaría hablar de Ruta Borinquen con David, él me lo había dicho la otra vez, cuando te fue,
3: la última vez
1: que estuvo, así que, Félix, los micrófonos son tuyos, aunque Ruta Borinquen, el director ejecutivo es David, okay, pero como empezó la cosa así, yo te voy a dar la batuta a ti para que tú le pases a él.
3: Pues mira, yo entré a Ruta Borinquen hace como 6 meses, ¿verdad? Algo así, como 6 meses que yo me hice más activo con el proyecto. Ruta Borinquen es un proyecto de crear un carril multimodal en toda la isla de Puerto Rico, rescatando la servidumbre del tren, del antiguo ferrovía de Puerto Rico, y rescatando también las vías de los tranvías que corrían por la ciudad, corrían en Santurce, en Río Piedras, en Mayagüez, en Ponce, en múltiples municipios de la isla. Y al hacer esto estamos tratando de crear esta conexión ciclista para que tú puedas darle la vuelta a toda la isla en bicicleta o a pie, y pues creando nuevas conexiones, creando nuevos puntos de explorar, de turismo, de para comercio, para lo que fuese. Estamos para que tú puedas viajar por toda la isla, uh-huh, sin necesitar tu carro.
1: Eso es espectacular.
2: Hay tres cosas que en el camino como que las vamos aprendiendo, nos vamos se van reforzando en nuestra mente, porque originalmente, mira, la historia está presente. Estabas hablando de La Plata. Yo creo que todos nos hemos criado en lugares que están llenos de historia.
4: Sí.
2: Y la gente está bien conectada a la historia del ferrocarril. Y se sorprenderían cuántas comunidades tenían ferrocarriles. Así que yo me crié en Vega Alta, cerca de la playa, Cerro Gordo. Y allí estaba San Vicente. Así que hay un antiguo almacén y estructuras del ferrocarril. Que
4: todavía está allí, ¿verdad?
2: Ajá, fue la más grande en su momento. Pero uno se queda se cría con la sombra de lo que una vez fue. Y nunca se hizo nada con esas estructuras. O sea, en algunos lugares las usan esporádicamente. Pero son usos que no son institucionales. Y al ser nuestra herencia, tenemos una parte que es la infraestructura, lo que nosotros, el suelo en donde caminamos, como decía Félix, los ferrocarriles tenían una serie de infraestructura como puentes, terraplenes, que hoy en día muchos ciclistas han rescatado.
4: Uh-huh.
2: ¿Y por qué los rescataron? No es una coincidencia, es una mezcla de las historias que contamos, pero también los ferrocarriles tienen unos caminos que son bien cómodos, porque no pueden subir cuestas muy fuertes. Así que el piso ya está preparado, el suelo ya está preparado, así que lo que tengo que hacer es limpiar los arbustos, la grama alta, y el camino está tirado.
3: Es relativamente fácil de rescatar.
2: Así que tienes una mezcla de cosas pasando donde como que la gente lo busca, los ciclistas lo buscan como lugar para correr bicicleta, las comunidades lo buscan porque tienen una conexión con el espacio. Pero esos son los ingredientes necesarios para que esto sea la mejor ruta para caminar y moverse en bicicleta que llega a casi todo Puerto Rico.
4: Son características que justifican la viabilidad, ¿verdad? Uh-huh. O sea, que no es algo utópico. ¿Qué tú crees?
3: No, no solamente es algo utópico, para mí fue una gran sorpresa porque uno crece, por lo menos las personas de mi edad hemos crecido con esta idea de que sí, quizás hubo un tren, o sea, mucha gente ni siquiera sabe que hubo un tren en Puerto Rico.
4: Y
3: esta servidumbre está invisibilizada. Incluso mucha gente piensa que todo eso se ha perdido, y la sorpresa más grande que me he llevado es que gran parte de esa servidumbre sigue ahí, y especialmente cuando vamos a algunas de estas áreas, la servidumbre está intacta. Quizás tiene, pues, como dice David, muchas plantas que están crecidas, qué sé yo, pero la servidumbre está intacta, la infraestructura, gran parte está intacta, incluso en Quebradillas, el túnel de Quebradillas está intacto, en el túnel de Guaniquilla está intacto. O sea, que tenemos toda esta infraestructura que ha sobrevivido 100 años y sigue ahí.
2: Nosotros decimos, ha sobrevivido huracanes, terremotos, ¿no? Meteorito, pandemia.
4: Es verdad.
2: Y el ser humano.
4: Sí. Y el ser humano. Y es precioso también.
3: Es hermoso. Es toda la servidumbre que he recorrido es preciosa. Y
4: variada.
3: Y muy variada, y a buena razón. O sea, son tramos que, obviamente, cuando los construyeron, eso estaba intacto y la gente lo usaba para turismo, la gente usaba para moverse, la gente se movía en tren para hacer de todo.
2: Miren, si puedo describir para los que nos escuchan la variedad de lugares que uno puede disfrutar. Tú tienes tramos como el túnel que todo el mundo conoce, el túnel Oaxaca, que está...
4: Ah, eso es precioso.
2: Después que lo pasas, estás frente al mar.
3: Uh-huh.
2: Igual que esos tramos hay en Rincón también. Tú tienes túneles que pasan por nuestros bosques, nuestros parques nacionales. Así que estás en contacto con la naturaleza. Mucha gente no sabe que en Quebradilla hay un segundo túnel. Y eso es completamente distinto al túnel de Oaxaca. Que
4: El túnel negro,
2: tú lo estás caminando y tú estás a la altura de la copa de los árboles, que lo hace especialmente bueno para hacer avistamiento de aves, observación de especies, que muchas de nuestras organizaciones solidarias, como la Liga Ecológica Quebradillana, hacen sus observaciones de especies en la vereda. Que también, ¿verdad? Lo hablamos del proyecto en términos de movilidad, pero el Ruta Borinquen va a proveer unos servicios a las comunidades Nosotros lo vemos como movilidad, como acceso a oportunidades, pero otras comunidades lo ven como una infraestructura de salud física, de salud pública, de salud mental, poder tener un espacio para llevar a la familia, así que es un servicio para familias también. Todas estas cosas hablan de, ¿verdad?, porque la movilidad peatonal y ciclista es tan importante, porque no podemos verlo únicamente como un aspecto de transportación. Pero, túneles, acceso a charcas, acceso a la playa, y entonces en las ciudades, pues, transportación segura, separada de los vehículos de motor, de los carros. Para uno, hay unos ciclistas que pueden tolerar ese ambiente, pero nosotros queremos crear un ambiente para que las personas que quieran caminar, que estén interesados en correr bicicleta, puedan estar completamente separados y no tener un estrés de tener que virar el cuello o verificar que no haya un carro atrás.
4: Y es multifuncional, ¿verdad? Porque, por ejemplo, entramos de pueblos cercanos, digamos el pueblo más cercano, los pueblos más cercanos en Puerto Rico, o los cascos urbanos más cercanos de Puerto Rico, que es donde yo tengo la campaña esa siempre, llevo unos años ya, ¿verdad?, que lo tengo registrado ahí en las redes, hasta con mapas, que me gustaría que celebrar la primera ciclorruta entre cascos. Y la más viable es la más cercana, obviamente, que es Atillo y Camuy. Son solamente 2 kilómetros.
2: Exacto. Ah, sí.
4: ¿Verdad?
2: Es correcto.
4: Y yo puse algunos mapas que hay por ahí, ¿verdad?, que lo tenemos publicado en las redes, como Bayamón, Cataño, etcétera. Así que en esa ruta, en Borinquen, se da este fenómeno también. Se da el fenómeno, digamos, Isabela Quebradilla, ¿verdad?
2: Como son, vienen en pares los municipios.
4: Que quiere decir que la bicicleta se puede usar no solamente como recreación, como cicloturismo, es multifuncional. Se puede usar como medio de transporte también, en este mismo caso de Camuy y Atillo. O sea, cicloturismo, algo ecológico, ¿verdad? Yo me imagino, es para darle un poquito de concept, de todas las cosas que se pueden hacer, ¿verdad? Porque lo que tú acabas de decir a esa altura, en ese camino del túnel negro, no es algo tan común que tú lo puedas darte ese lujo en todo sitio. Así que ya tú te imaginas que Ruta Borinquen facilita mejor la vereda para que entonces puedan ir las universidades, los centros de investigación. Así que no sé cuántas funciones le podemos dar
2: a la ruta. Y no hemos ni hablado del aspecto económico.
4: Sí, valor, pero para eso estamos aquí.
3: El valor económico de crear esta ruta es de millones de dólares, de que los mismos ciclistas van a poder visitar múltiples lugares y consumir en múltiples lugares. O sea, que todos los negocios que están a lo largo de la ruta se beneficiarían grandemente de que esta infraestructura esté sólida y que esté accesible para todas las personas.
4: Entonces, el costo es diminuto comparado.
3: El costo es ínfimo comparado a lo que es construir carreteras, construir cualquier otra infraestructura, y el costo de mantenimiento también es bien poco. Incluso los mismos ciclistas se encargan de mantener estos trails. O sea que es como dicen en inglés, un no-brainer. Esto hay que hacerlo sí porque sí.
2: Y nosotros podemos abundar más después, pero pues lo que dices es importante. El costo es solamente un 2 a 5% de cualquier proyecto de carretera de transportación, inclusive con los fondos CDBG del desastre del huracán María e Irma. Por ejemplo, hay municipios como Aguada, hay otros más, ¿verdad? Pero estoy pensando en el proyecto en Aguada, de la avenida donde pasaba el tren, donde construyeron un carril de bicicletas con esos fondos CDBGDR. Así que ya hay municipios que han estado implementando Ruta Borinquen sin saberlo, como Yauco, tiene el Parque de la Fundación, municipio de Bayamón restauró el puente Marqués de la Serna, que eso es parte de la Ruta Borinquen, y nosotros pues hemos estado en diálogo. Pero es para que sepa cualquier municipio que nos escucha, o planificador, ingeniero, arquitecto, que es simplemente puede ser un componente de un proyecto que ya está corriendo. Es simplemente una necesidad básica, que no es una función nueva a Nobel, sino que Ruta Borinquen lo que hace es que lo racionaliza dentro de una red de transportación. Pero necesitamos buenas aceras y buenos carriles de bicicleta en cualquier carretera de Puerto Rico, como pide la ley de calles completas.
3: Un concepto holístico. O sea, tenemos que tener esta infraestructura, y muchas personas viven con esta idea de que la bicicleta es un vehículo recreativo, cuando la bicicleta es un vehículo de transportación, y muchas personas lo usan para eso, y muchísimas más personas lo utilizarían si pudiesen hacerlo de una manera segura y cómoda para poder moverse por la ciudad, moverse hacia su trabajo, moverse hacia donde quieran, sin tener que estar pensando que un carro se los va a llevar, que un carro los va a atropellar o que se van a tropezar con algo. So, esta infraestructura, tener esta infraestructura sólida, es sumamente necesaria para promover más el uso de la bicicleta.
4: Mira, y eso que dice David, aparte de que es cierto, es bueno enfatizarlo, porque en efecto municipios tienen ya sus tramos y que no todo es un single trail en tierra. Hay tramos que son en asfalto. Por ejemplo, se me ocurre Ponce, que ya tiene sus tramos en la playa, ¿no?
2: Ya tiene sus tramos.
4: Entonces, sería bueno, se me ocurre aquí random, que me hagas una lista de los municipios que faltan que pudieran tener tramos.
2: Te hago la lista de los que ya existen también.
4: Y de los que ya existen, exacto. Para hacer el acercamiento y ayudar en eso también, porque si nos unimos todos, pues a lo mejor pues logramos ahorrar tiempo. Pero con eso continuamos. Luego de la pausa, no se vaya nadie porque vamos a aterrizar, a echar gasolina un momentito en una pequeña escala y pausa con nuestro técnico de radio e ingeniero de vuelo, Cano de Jesús. Nos está escuchando a través de WIPR 940 AM. Lo que buscas está aquí. Aterrízalo, Cano de Jesús.
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4: Saludos amigos, bici amigables. Todo Ciclismo ha despegado nuevamente y ya estamos en el aire. Amárrense bien sus zapatillas y los cascos porque vamos a darle la vuelta a la isla con el ingeniero y planificador David Soto y el próximo planificador, porque Feliz ya mismo también se gradúa de planificador. A pesar de que ya él tenía su profesión, pero también ha vinculado y se ha metido tan de lleno en esto de el urbanismo y resolver la ciudad. Por eso ellos cada vez vienen aquí, a ver si en 50 y pico de minutos resolvemos aquí el área metropolitana y nos llevamos la isla completa. Y de eso se trata. Queremos saludar por aquí a Ricardo Correa, Alexis Cruz, Edgardo Sierra. Mira, gemelos, saludos gemelos. Y están en sintonía a través de la página de WIPR 940 AM en Facebook. Por ahí nos puede ver por cámara. Y si usted tiene la oportunidad y no está conduciendo un vehículo, nos puede sintonizar en la página de WIPR 940 AM. Y yo quiero, de las campañas que nosotros tenemos, no siempre las puedo poner todas en los programas, pero a veces le doy duro a algunas cosas que creo muy importantes y estoy a veces un mes o dos meses pegado en todos los programas. Y este es el caso de lo que voy a decir. Y es que hay un inciso en Puerto Rico que no se ha cubierto por el gobierno, ninguna agencia. Y David estuvo allí en el último conversatorio que hubo en el Senado, que propuso e hizo el senador Carmelo Cruz, el vicepresidente del Senado, y allí lo planteamos también. Y es el inciso D del artículo 11.02 del capítulo 11, que es el que brega con los asuntos de la bicicleta. El artículo 11.02 es la política pública con relación al uso de la bicicleta en Puerto Rico. Y dice así: se declara como política pública del Estado Libre Asociado de Puerto Rico proveer las condiciones que permitan y promuevan el uso y disfrute de la bicicleta como medio de transporte o recreación. Como parte de la implantación de esta política pública, el Estado Libre Asociado de Puerto Rico tendrá las siguientes responsabilidades. ¿Escucha bien? Ese es el artículo de la política pública. Y hay una lista de responsabilidades, pero yo quiero hacer mención de la letra D, que es la que no se ha estado haciendo nada de parte del gobierno, ¿verdad? Y se lo estamos amigablemente acordando. Últimamente tenemos esa campaña, la D, esa responsabilidad de motivar a las personas y a toda la ciudadanía en general a utilizar la bicicleta como medio de transporte.
2: Está bueno.
4: Y ese es el inciso que yo he identificado que todavía ninguna agencia ha trabajado. Memo me dijo que iba a hacerlo.
2: Hay una que lo hizo.
4: ¿Sí?
2: Ati. ¿Te acuerdas? Ati sacó un video hace una semana.
4: Ah, pues mira, no lo he visto.
2: Lo estoy felicitando. Ati sacó un video.
4: Carlos Martínez, tú lo conoces.
2: Ati sacó un video diciendo, se lo puedo mostrar, pero está en sus redes sociales, como el cuarto video en su Instagram, que la bicicleta es un método de transporte y que se puede combinar con el tren y con el transporte colectivo. Está brutal.
3: De hecho, sea de paso, le han estado dando duro en social media a promover la ruta 40, la 3, la 20. Han estado siendo bien diligentes con promover las rutas de guagua que tenemos.
2: Pero yo comparto tu... Y disculpa que te interrumpa. Comparto tu sentir, que holísticamente hablando...
4: No.
2: Holísticamente hablando, como dijimos en el conversatorio, o sea, necesitamos que educación motive a los estudiantes. La universidad es el mejor lugar para correr bicicleta, para llegar a las clases en bicicleta. Uh-huh. Tú sabes, vivienda, el departamento de vivienda, a veces instala los racks y los felicitamos, pero deben haber programas promocionales y ahí es donde vemos un poco las partes, lo que falta es atar los cabos, donde son los mismos ciudadanos quienes organizan los días de los domingos de bicicleta, las calles, los cierres de calle o la apertura de calles, como yo le llamo, las ciclovías, como le dicen en otros países, los ciudadanos las organizan y es un poco un ir en contra de la corriente, pero si las mismas agencias de gobierno lo promovieran, claro, hay algunos municipios que lo están haciendo, pero las agencias también de gobierno central, sería chévere
4: No, y es importante saberlo. Digo, lo que yo indico sigue sucediendo.
2: Sí, sí, sí.
4: O sea, porque el hecho de que una agencia lo haga, ¿verdad? O inclusive un funcionario o un empleado lo haga, no cumple con la política pública, que conlleva mucho más que eso. O sea, uh-huh. Esto es una responsabilidad, y motivar no es hacer un, como decimos nosotros, una golondrina, no hace verano, ¿verdad? Uh-huh. Y aparte de que es hace poco, pero debería ser, David, como mencionaste la palabra holística, debería ser algo que venga más institucional, ¿entiendes? Que venga a nivel, ojalá, nosotros soñamos, ¿verdad? Que ojalá sea algo, por ejemplo, a nivel de ejecutivo, para que entonces todas las agencias relacionadas lo hagan. O sea, que no sea algo aislado,
2: sí,
4: de alguien, de una agencia, digamos. Definitivo. Y ojalá suceda lo mismo con Ruta Borinquen.
2: Bueno, que pensamos, creo que tú y yo, en maybe tenemos otro ejemplo, pero en los Países Bajos, en Holanda, que el rey o el primer ministro o el alcalde va al trabajo, aunque sea un día por eso de mostrar solidaridad, ojalá que sea más que eso. Pero hay que hacerlo aunque sea un día, porque es un símbolo importante que el público vea, que hace que la bicicleta sea algo viable y no solamente para las personas que tienen un apego a él. Es decir, que no sea solamente para los que no tienen un carro, sino que se vea como que yo puedo tener un carro e ir al trabajo en bicicleta. Una cosa no es que excluyente a la otra, que muchas veces es lo que se termina discutiendo en las redes.
4: Sí, pero... y hemos hablado que también en Puerto Rico, que de hecho no nos hemos quitado de eso, porque lo que pasa es que no nos da tiempo a nosotros que bregamos con esto tanto, ¿verdad? Quizás Félix le pasa lo mismo por estudios y trabajo, que quisiéramos tener más tiempo. Pero hemos hablado de figuras, por ejemplo, figuras públicas. ¿Tú te imaginas con estos temas, unos highlights de estos temas, de una figura como Bad Bunny?
2: Por eso, ¿no? Claro que sí. Estaría brutal.
3: Eso sería un cambio de paradigma.
2: Yo lo digo sin ninguna prisa. Bad Bunny, ven, únete a la Ruta Borinquen, vente a correr bicicleta con nosotros, te llevamos y por la historia del tren. Él graba unos videos en el túnel de Oaxaca, así que...
4: Sí, sí. Y cuando yo hablo a veces de artista, hace poco me pasó con una amiga, hablo a veces de artista, me mencionan Bad Bunny, claro, porque es un asunto mundial, ¿verdad? Y es una influencia en este
2: momento. Número uno en el mundo, imagínate.
4: Exacto. Así que seguimos con Ruta Borinquen, y ya que tú estabas en Quebradilla, vamos a seguir por ahí la ruta que tenemos luego...
2: Yo quisiera empezar introduciendo Quebradillas como, bueno, los que nos escuchan, mi familia es de Quebradillas. Yo me crié de nuevo en la sombra de todas estas estructuras históricas. Yo no sabía lo que era la planificación en ese momento. Uh-huh. No sabía que eso era la solución en el abandono de estos túneles, de estos puentes. Pero Quebradillas tiene los símbolos del tren en toda su simbología, en los murales de arte, en la bandera, el logo del municipio tiene el túnel. Así que es algo que se sabía que estaba ahí. Entonces, bueno, ahora, hoy en día, fast forward al 2020, y el túnel de Oaxaca es uno de los lugares más visitados en todo Puerto Rico. Según Discover Puerto Rico, nosotros estimamos, Ruta Borinquen, estimamos que más de 200,000 personas visitan el túnel de Oaxaca al año. Y son, ¿verdad?, residentes y visitantes. Y todo por decir que el Quebradillas está íntimamente ligado a Oaxaca. Y la historia del tren también está ligado a eso, porque Oaxaca, al igual que Boquerón, son lugares que históricamente son lugares de turismo o de visitar el paisaje, de ver el paisaje. Y los trenes y las bicicletas son las maneras que la gente llegaba a estos lugares. Pero que históricamente nosotros hemos encontrado periódicos, artículos viejos de que estos lugares son bien importantes. Y recién estamos en proceso de grabar un video para explicar un poco más sobre la historia del lugar. Y Félix estuvo dando la vuelta por allí también.
3: Sí, me di la vuelta por primera vez por el túnel negro. Yo conocía la existencia del túnel negro, pero nunca había entrado. Y es hasta, yo diría que es hasta mucho más impresionante que el túnel de Oaxaca. Es mucho más largo. Y el túnel negro tiene ese nombre porque a la que tú llegas a la mitad del túnel, estás en la penumbra, o sea, en las tinieblas. Eso no se ve nada cuando ya estás en el mismo medio. si una vez se te acostumbran los ojos, quizás ves un destellito de luz al otro lado, pero estás caminando a puro oscura.
2: No necesitas un cinema 5D para vivir esa experiencia. Es todo como está en la naturaleza.
3: Y es un trayecto bien amigable, como bien dice David. Las vías del tren no son difíciles de atravesar porque el tren necesitaba pendientes bien suaves, así que el tramo a pie es bien cómodo, se camina en 20 minutos, ya llegas al túnel y es una experiencia bien impresionante. Y cuando uno sale al otro lado, uno encuentra las columnas del antiguo puente que cruzaba el río Oaxaca y están enteras esas columnas, no les duele nada, no se ha caído nada, lo único que no tienen es el puente de metal que va por encima.
2: Y yo diría, por ejemplo, comentaría que nosotros, ¿verdad? Uno pensaría que nosotros fuimos a Quebradillas porque tiene el túnel más largo. Pero en verdad hay otra razón en particular para Ruta Borinquen, que es que Quebradillas es el único municipio donde el 95% de la ruta de que estamos tratando de rescatar está en manos del gobierno, porque se consiste mayormente de caminos vecinales y calles municipales. Así que tenemos una alianza con el municipio de Quebradillas para este proyecto. Y escogimos a Quebradillas cuando fuimos a solicitar los donativos ambientales Ford, que estamos muy agradecidos de la Fundación Donativos Ambientales Ford de habernos seleccionado en el 2025 y de permitirnos poder realizar este proyecto, que consiste en la restauración de una vereda de 1.2 kilómetros de largo que iría desde la carretera número 2 hasta el túnel negro. Y es un proyecto muy innovador también, porque en verdad estamos muy cerca de lograrlo, lo que sería la primera servidumbre, creo que la palabra es voluntaria, nosotros le llamamos la servidumbre amistosa, que es un acuerdo entre dueños privados y el gobierno para abrir un camino que pasa por estos monumentos históricos y bordea, tiene colindantes privados, y que haya un acuerdo entre las partes para que estos caminos sirvan de infraestructura para las personas que den recorridos en las comunidades, los hoteles del área que puedan tener donde llevar la gente. Pero básicamente esto, como les estaba comentando al principio, esto es patrimonio, que patrimonio significa que nos pertenece a todos. Y quiero decir eso en el sentido también de que las familias de Quebradillas, a mí me llevaron mis padres, mis abuelos, y todas las familias hoy en día también todavía continúan esa tradición. Pero nosotros queremos hacer la vereda con los fondos de donativos ambientales Ford, queremos hacerle una vereda accesible para personas de todas edades y habilidades, con rotulación que te diga la historia de la historia del ferrocarril, como también descripciones del carso, porque es importante proteger el carso, el servicio que nos da, y crear una experiencia confiable con mapas en el lugar, que uno pueda simplemente hacer un recorrido autoguiado. Imagínate que estás caminando en un túnel de árboles con unas vistas al cañón de Oaxaca. Tú ves el río resplandeciendo, el agua resplandeciendo del río abajo. Estás viendo todo, es unas vistas 360 y estás aprendiendo de los trenes que pasaron por ahí y cómo eso cambió las vidas de las personas. Toda una experiencia bien interesante.
4: Mira, queremos saludar a Eric Javier Colón Ortiz, que está aquí haciendo los comentarios también. Necesitamos Rafael Padín, mira, trabajando para ICOM Puerto Rico por amor a la patria. Eche Cruz, Edwin Nazario. Así que están por aquí también. Ahorita mencionamos a Alexis Cruz. Dice aquí, saludos al trío de visionarios de la movilidad puertorriqueña. Gracias a todos lo que hacen y su legado será para toda una generación. Y enhorabuena porque se ha adelantado. Y quiero mencionarles rapidito, sé que ustedes lo saben, pero para que toquemos esos puntos, porque no se nos queden, ¿verdad? Porque los minutos avanzan. Y ya están vinculados y adelantados, y ya es parte, ¿verdad?, mucho más formal de Ruta Borinquen, la Hacienda La Esperanza, el Paseo Comunitario en Rincón, Guaniquilla, San Germán MTV, Paseo Lineal de Ponce, Bahía de Jobos, Reserva Natural de Humacao, Corredor Ecológico del Este, Bahía Urbana de San Juan y el Paseo Lineal Río Bayamón. Feliz, así que se ha adelantado.
3: Ya estamos creando el mapa completo.
4: Y yo sé, y tú me corriges, de lo que yo me acuerdo, ¿verdad? Porque ya hace un tiempito venimos dándole por ahí la vuelta a la isla con Ruta Borinquen, apoyando a David, porque hemos estado en Toa Baja. Así que recuerdo, David, que nos vimos más de una vez con Betito. Y Toa Baja es un punto importante para adelanto de la ruta, como un intervalo o un segmento importante. Hemos estado en Ceiba, tanto con la administración de la base como con el alcalde. Ayúdame, en Ponce, la playa.
2: Sabana Grande, Bayamón.
4: Sabana Grande, ¿verdad? Así. Que, y quiero también que nos toquen los puntos de interior, que la gente no piense que solamente es
2: una
4: vuelta redonda, sino que, por ejemplo, para acordarte, Toa Alta entra.
2: Ahí Toa Alta, Cabo Rojo tiene una parte que entra por San Germán, Cagua, todo el corredor Cagua-Humacao, la 30. San Sebastián.
4: Venimos con todo eso en el último segmento. Mira, a ver, tenemos que correr porque tenemos mucho material. Amigos, no se vaya nadie porque vamos a una pequeña pausa y escala con nuestro técnico de radio, Cano de Jesús. Nos está escuchando a través de WIPR 940 AM. Lo que buscas está aquí. Este es su amigo Joe Urbina de Todo Ciclismo que le dice: aterrízalo, Cano de Jesús.
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4: ¿Qué tal, amigos? Todo Ciclismo ha despegado nuevamente luego de esa pequeña escala y pausa con nuestro técnico de radio Cano de Jesús de Sidra, Puerto Rico. Le queremos recordar que la bicicleta se inventó en el 1817 y el auto en el 1885, 68 años después. También les queremos recordar, como siempre, que el teléfono de la Procuradora de la Mujer es el 787-721-7676. El teléfono del Procurador de Personas de Edad Avanzada es el 787-721-6121. Y recuerde que abusar de la finanza de adultos mayores es un delito. El teléfono de AMSCA es 1-800-981-0023. El teléfono de la Defensoría de las Personas con Impedimento es el 787-725-2333. Y el teléfono del Departamento de la Familia es el 787-724-7474. Y recuerden no bloquear las aceras, las ciclovías, las rampas para impedidos, las bombas de incendio, las entradas de residencias y comercio. Las bombas de incendio. Y recuerden también verificar el asiento de atrás de su vehículo antes de alejarse de él. Puede haber una vida ahí atrás. Y recuerde también darle la vuelta de los 20 segundos alrededor del auto, porque pudiera haber un niño en la parte de atrás, o a veces hemos visto videos en las redes de niños metidos hasta debajo del guardalodo, entre el guardalodo y la rueda. No está de más hacer esa inspección, porque son vidas. Y tenemos una campaña con el Dutch Ridge, el acercamiento holandés, que es para evitar el que al abrir la puerta abruptamente un ciclista choque con ella, o un peatón, o cualquier, hasta un vehículo. Recuerde que eso es uno de los incisos del artículo 11.04, la letra C, el inciso 6, prohíbe que usted abra la puerta súbitamente. Y aquí tenemos un hábito que se está haciendo, surgió en Holanda, pero se está regando por todo el mundo, y es que usted abre la puerta con la mano más lejana a la puerta. De esa forma se automáticamente surge una biomecánica en el cuerpo donde el torso se gira hacia la izquierda, así está donde en el asiento del chofer, el cuello y toda la cabeza, y usted puede mirar el retrovisor, el cristal de la puerta y el cristal de la puerta de atrás, que usted va a notar un celaje. Si viene alguien, usted lo va a notar automáticamente. Mire, pocas veces tenemos algo que no nos cuesta un centavo y nos salva muchas lesiones graves, menos graves y quizás hasta muerte. Y el último programa lo hablamos aquí con el coordinador de los programas comunitarios de la Comisión para Seguridad en el Tránsito, a Abelardo Achecan. Y precisamente sin yo saberlo, él me dijo que terminó una vez un golpe de eso con una puerta. Una señora abrió la puerta de cantazo y él abrió los ojos en el hospital. Y yo no lo sabía. Así que tenemos esa campañita para que los boricuas hagan este hábito, porque creo que es algo extraordinario. No nos cuesta un solo centavo, ni hay que hacer ni legislación para implementarla. Mira, Feli, hablando de la ruta Borinquen, tú que haces tanta relación y vínculo de situaciones en la sociedad, y una de ellas, por ejemplo, la conectividad que tanto tú hablas para que sea más eficiente un tren o cualquier sistema de transporte público. Aquí no es la excepción, ¿verdad? Yo siempre recuerdo que ustedes hacen mucho énfasis, y todos los que trabajan con esto, con eso. Por ejemplo, se hizo el paseo de Diego en Río Piedras, pero muchas cosas holísticas que tenían que estar envueltas no estaban en ese momento, y de momento fue un fracaso. Después vino el tren. Quizás si hubiese más coordinación en estas cosas. Esto no es la excepción, ¿verdad? Porque como hablamos al principio, la ruta Borinquen no es solo recreación. O sea que debería en esa ruta tener vinculación con otras cosas para que la población lo satisfaga necesidades.
5: Claro, sí, el

0: La ruta no solamente tiene que conectar punto A a punto B, sino que tiene que conectarse con todo el resto del sistema. Y a la medida en que podamos habilitar que las otras calles que quizás no son parte directa de la ruta Borinquen sean calles seguras, pues más personas van a poder conectar con la ruta Borinquen. Y la ruta Borinquen también conecta, o sea, puntos donde viven personas, puntos donde hay comercios, puntos de interés histórico, puntos de interés natural, ¿sabes? Todo es un trayecto donde tú vas a poder hacer todas estas cosas distintas, y, ¿sabes? Conectar todos esos tramos, mientras más puntos conectemos, más útil va a ser para las
1: Más
0: personas,
1: funcional y
0: más funcional.
1: más uso va a tener.
0: Claro, pero pasa lo mismo en la ciudad. Cuando hablamos de conectividad, nosotros pensamos casi siempre en la conectividad para los carros, pero se nos olvida que hay muchas áreas que para tú ir a pie es bien complicado. La conectividad es bien mala en muchas áreas de la ciudad, donde si tú estás a pie, tú tienes que dar unas vueltas bien locas. Que cuando tú estás en un carro, no pasa nada, estás sentado, vas guiando. Estás en aire acondicionado, tú das toda la ruta que tengas que dar, pero a pie cualquier desvío puede ser bien oneroso, puede ser bien cansón, especialmente para personas que tienen movilidad reducida o cualquier discapacidad. Necesitamos que la conectividad se maximice para las personas que van a pie y que van en bicicleta. Y eso debería ser la prioridad, no solamente para los carros.
2: Mira, saludamos también a Ibelis Rivera, que se une aquí en los comentarios. Quiero aclarar que ahorita yo mencioné un comentario aquí trabajando para y con Puerto Rico por amor a la patria. Y se trata de Rafaela Padín, la mamá
3: Sí.
2: de David, mira, así que
3: De Quebradillas.
2: De Quebradillas, natural de
3: Mi madre,
2: Quebradillas,
3: sí.
2: ¿verdad? Así que saludos para ella y gracias por la sintonía, ¿verdad? Edwin Nazario, como siempre, está por ahí también. David, háblanos de otros adelantos que hay en la ruta que ahorita mencionamos, ¿verdad? Muchos sitios.
3: Sí, y por la línea, y continuando y pasando a ese tema, pero continuando la línea anterior, que en Playa Ponce, por ejemplo, implementamos el sistema de ruta y rotulación. Y cuando nosotros, eso fue parte de un proyecto financiado con fondos del ARP Community Challenge, que parte del desarrollo de esa ruta y esa rotulación era una conversación con las personas mayores de 50 años y sus vecinos de cuáles son las rutas que necesitan, que utilizan. Así que había una conversación sobre qué son los lugares históricos que queremos resaltar, como el antiguo cementerio, cuáles son los centros comunitarios que ellos utilizan, como un nuevo amanecer. Había una conversación de que si esta acera está muy oscura de noche o si hace falta un cruce peatonal, que pues volviendo, conectando con el punto, pues que la ruta de Borinquén va a funcionar cuando también sea útil para las personas poder realizar sus diligencias a diario, o sea que no es solamente algo que yo voy a hacer un domingo de paseo, sino que es algo que lo puedo usar todos los días. Y para mí una de las oportunidades, las bellezas, es que recuerden que estamos trabajando con espacios abandonados y nosotros como planificadores cuando vamos a analizar las rutas, también estamos no solo consultando a la ciudadanía, sino que también estamos observando y muchas veces vemos en estos espacios abandonados lo que se llaman rutas de deseo, que son caminitos en tierras que han dejado la gente a través del tiempo pisoteando, pasando por un lugar, por estos espacios abandonados que nos pertenecen a todos, son patrimonio, pero nos están trazando el camino sin ni siquiera haber pasado una sierra o limpiado nada, pero la misma ciudadanía también deja unas huellas en los espacios que nos dan a nosotros las herramientas para tomar las decisiones. Y a tu pregunta, pues por ejemplo, eso es un adelanto, la playa de Ponce, también en Oaxaca estamos haciendo recorridos, organizamos recorridos guiados a pie en bicicleta que las personas nos pueden solicitar si quieren correr bicicleta. Recién hicimos uno en alianza con grupos organizados como Muévete en Bici. En Oaxaca hicimos eso, publicamos una guía de destino de Oaxaca y continuamos buscando más oportunidades para hacer rutas, continuar las alianzas previas en Aguabo con Cacique Cycling. Queremos seguir expandiendo las rutas allá. Y sumar más grupos. Como dije, hay muchos proyectos que están en proceso de desarrollo. Así que vienen más cosas, no se preocupen, pero estén pendientes a las redes. Pero sí, con Félix hemos estado desarrollando productos audiovisuales, videos explicativos. Recién se volvió viral uno que hicimos con Noticentro. Se volvió, cogió fuego. Pero sí, con Félix queremos hacer, educar sobre estos espacios y sobre las herramientas que utilizamos. Nosotros aspiramos a que cualquier comunidad nos pueda escribir, nos gustaría rotular este lugar y podamos conectar ese deseo con un auspiciador. Uh-huh. Que también las tiendas de bicicleta y bancos, hospitales, quien sea, cooperativa, pueden unirse a la ruta Borinquen también, trabajando con su entorno inmediato. Pero sí, no sé si... había una otra pregunta especial, específica.
2: No, básicamente...
3: El corredor ecológico estuvimos hace poco reafirmando esa alianza. El corredor ecológico del noreste se encuentra un poco aislado porque solamente tiene un acceso en la número 3 y estamos hablando de conectar con el pueblo de Luquillo para que los vecinos de Luquillo puedan llegar sin tener que montarse en el carro. Yo creo que ese es como que el patrón que se repite constantemente, que de nuevo tenemos espacios que se utilizan informalmente por los bravos, la gente, los atrevidos, los que sí. No le tienen miedo, y queremos que sea algo que cualquier persona, cualquier familia no te tenga miedo.
0: Facilitar la seguridad y el acceso y la comodidad de la gente, claro. Es necesario.
3: Y para terminar, igual que tenemos, yo digo esto todo el tiempo, igual que tenemos un montón de infraestructura para carros, lo que queremos es tener la infraestructura para la gente que camina. Uh-huh. Tener la rotulación para la gente que camina. No sé si... Sí.
2: Y también la ruta Borinquen conecta con rutas existentes, inclusive. Así sí. Como dijimos que hay un interior que habría que hacer para Toa Alta, porque había una central ahí. Eso lo vi una vez, la primera vez, hace unos años ya, creo que fue una vez que fuimos a Isabela con el alcalde, porque cada vez que teníamos una reunión de la asociación, mira, pues me llevo a
3: y te puedo ir uno a uno y te digo que conecta.
2: Por ejemplo, en Ponce yo digo que es el Disney, sí. Porque no hay ni siquiera un pueblo pequeño que haya una servidumbre en términos de trail ya, desde arriba, desde Mamella arriba, desde el acueducto hasta abajo. O sea, imagínate eso para hacerlo en Bayamón.
3: Y hay un aspecto...
2: Tardamos 100 años expropiando. ¿Tú me entiendes?
3: Y hay otra parte
2: eso
3: Disney.
2: Eso ya existe.
3: Hay otra parte Disney que es que no hay cuesta.
2: ¿Qué no hay cuesta?
3: Tú corres de la playa al pueblo. Son 15 minutos, pero se sienten como 5. Porque uno va volando.
0: Una pendiente bien lejos.
3: Tú simplemente pedaleas y ya estás andando la
2: inercia. Una vez fuimos, ¿verdad? Con los muchachos allá de Ponce, David, lo recorrimos con unos guías, ¿verdad? Y a la verdad que es algo que ni siquiera en un pueblo pequeño se puede hacer. O sea, ya esa servidumbre está. Y ancha, que tú puedes hacer una ciclovía en asfalto, puedes dejar todavía terreno para off-road, para mountain bike, porque es bien cómoda y tiene alguna que otra rama. Así que con todos estos caminos se puede vincular.
0: Y el municipio ha sido bien receptivo en Ponce, y eso es lo que estamos buscando con todos los demás municipios, la alianza con los mismos alcaldes.
3: La Esperanza le queda cerca Bosque Cambalache, y hay unas veredas por los manantiales, a Tortuguero en Vega Baja. Rincón tiene el Rincón MTV, o alguna gente le dice el Faro MTV. El Paseo Lineal de Ponce, como dijiste, conecta muchas comunidades, que es bien especial por eso. San Germán, si llegáramos a lograr lo que queremos, que es rescatar la vía del tren, conectaremos con Laja. En la Bahía de Jobos, que es en Salinas, hay unas comunidades allí, la comunidad Margaritas nos contactó, que nos los vamos a ayudar a abrir la servidumbre del tren. Eso eventualmente va a conectar el pueblo de Salinas con Aguirre. En Salinas todavía tienen el edificio de la estación, que es bien interesante. La Reserva Natural de Humacao, llegar al pueblo de Humacao, en alianza con Cacique, Corredor Ecológico del Este, ya lo mencioné, uh-huh. Bahía Urbana de San Juan, conectarla con el Paseo Puerta de Tierra y eventualmente llegar hasta Río Piedras, que era la ruta de los tranvías. Y el río Bayamón también colaborar con el municipio.
2: ¿Y va a conectar la ruta? de Toa Baja.
0: En Paseo Lineal.
2: ¿Verdad?
3: Ángulo 90. Va a conectar con Toa Baja. Entonces nosotros, cuando llegues a Levittown, que Ruta Borinquen te guíe, te dé la ruta para donde puedas ir, para donde tengas que ir.
2: Mira, Feli, hay sitios aquí que no se puede ir en auto. Una belleza increíble desde el punto de vista ecológico. Uh-huh, es una de la flora, la fauna. ¿Qué tú crees? Invitar a la gente para que vaya a estos sitios.
0: Claro. Como decían los romanos, construyelo y la gente vendrá. O sea, es cuestión de que la gente sepa que existe y que lo usen. Y eso, nada, yo sigo firme en eso, que nadie va a cruzar un puente, nadie va a cruzar un río donde no hay un puente. O sea, tú no puedes evaluar la necesidad de un puente por cuánta gente está cruzando el río nadando. O sea, tienes que construir el puente para que la gente quiera cruzar. Y igualmente hay que construir los carriles, hay que construir toda esta infraestructura.
3: Y yo he pintado biciflechas con nosotros, así que tú puedes ser, sí, tú eres testigo de lo divertido que es, Puente lo fácil, Blanco. Fácil y divertido, sí, que es de tener un impacto en la comunidad para todas las empresas o individuos que nos escuchan. Digo bien rápido, tenemos recorrido guiado en Oaxaca el 25-26 y en bicicleta este sábado con Cultura Bicicleta en San Juan.
2: Y te voy a conectar con Eche Cruz, que está haciendo unos trails en la orilla, en el estuario allí en Dorado. Eso es parte de la ruta Borinquen.
3: Ah, sí, full. ¿Verdad? 100%.
2: Y aquello es una maravilla. Está yendo la gente allí en muchos caminos que ya estaban allí de gravel en los diques, en el dique que hay.
3: Sí, ¿verdad? Lo corrí.
2: En esa área. Pues están haciendo unas cositas por allí, por la orilla, para que la gente vaya y lo utilice. Esto es salud mental. Esto es una cosa increíble. Es la oxigenación que hay en esos bosques, increíble. Y la gente tiene que saber de esto, porque en carro y muchas veces a pie no puede llegar por las distancias. Gracias, Feli.
0: A ti, yo.
2: Como siempre les digo, seguirán viniendo, ¿verdad? Porque todavía nos quedan muchos temas.
3: Es el Dutch Rich.
2: Amigo, no se vaya nadie, porque por ahí viene Neuronas Felices con Alex Yamil Rivera y Melissa Merced. Y nosotros nos vemos el próximo jueves a las 4 de la tarde. Y esta semana la sección de ciclismo en Noticias no va a ser viernes, va a ser el jueves en la edición de las 11:30. Aterriza, Locano de Jesús.
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5: Hace tiempo no te veía, papá, ¿cómo tú estás? Aquí llegó Neuronas Felices. Te damos la bienvenida a este espacio donde hablamos de lo que sentimos, de lo que pesa, pero también de lo que nos levanta. Estás en sintonía de Neuronas Felices por aquí, mira, Cano, por WIPR 940, después de esas merecidas vacaciones. Qué bueno que estés conectado con nosotros por la emisora, donde encuentran las mejores conversaciones. Y también, si quieres sintonizar con nosotros, siempre digo, ve al Facebook Live, donde vas allí, mira, y ves el... Mira, este que está aquí atrás, este que está aquí, el anaranjadito. Te conectas con nosotros a través de Facebook Live y nos puedes ver y ver este hermoso rostro a través de esa plataforma también, y de mis hermosos invitados también, que vamos a estar hablando hoy, 13 de enero. Así que quédate aquí en sintonía para que puedas beneficiarte de todas las reflexiones, sonreír y también de mera de las cositas que tenemos ahí con Tito Neura. Y si quieres, comentamos, ¿verdad? Comenzamos con esto, a compartir momentos especiales. Aquí estás para eso, para que entonces tú puedas disfrutar y liberar el estrés. Por eso es que llegó Neuronas Felices hoy a las 5 por WIPR 940. Y oye, no te olvides de seguirme en todas las plataformas digitales. Me puedes buscar en Facebook, allí como Neuronas Felices. También puedes ir a TikTok, aunque no bailo mucho, pero me puedes encontrar por allí también con mensajes positivos. Y no te olvides siempre de suscribirte a mi canal de YouTube. Ahí también tengo contenido y tengo podcast ahí que puedes disfrutar de información valiosa para ti y para tu familia. Ahora, quiero que sepa qué es lo que viene hoy en este programa. Porque mira, como decía aquel programa, Cano, un programa que tú tienes que grabar es el de hoy, es el de hoy. Y en este primer segmento tenemos una invitada muy especial, una mujer que ha hecho que la risa sea una herramienta poderosa para conectar con otros, para sanar desde adentro y para ayudarnos a entender algo que a veces subestimamos, el impacto de reír, la risa de reír y la risa que, mira, ayuda a nuestra salud. Hoy nos va a estar acompañando Melissa Merced, con ella mismo vamos a hablar. Ella es risoterapeuta, quien nos estará hablando cómo la risa no solo es alegría, sino también bienestar, conciencia y vida, sobre todo vida. Así que si estás sintonizando ahora por aquí por WIPR 940, no te desconectes, porque lo que viene ahora puede sacarte una sonrisa, pero también puede cambiar la forma en la que miras tu salud emocional. En el segundo segmento nos visita el hombre de la casa, Tito Neura. Ay, Dios mío, ¿con qué vendrá? Y dice que viene con las preguntas absurdas, así que la invitada tendrá que enfrentar a Tito Neura. Vamos a ver con lo que viene. Esto promete, mira, cero lógica científica de Tito Neura. Así que vamos a ver con lo que viene el hombre. No te puedes desconectar de WIPR 940. Estás escuchando Neuronas Felices. En nuestro tercer segmento, hoy vamos a estar hablando un poquito de lo que tiene que ver con la reprogramación mental en los trabajos, cuando hay cambios, cuando llegas de vacaciones. Juan, llegaste de vacaciones y hay que reprogramar la mente. Pero vamos a estar hablando un poquito de eso por aquí, por WIPR 940. Y en el último segmento cerramos con lo más que a mí me gusta, dinámicas de risoterapia. Y hoy, como tengo una risoterapeuta, se va a estar poniendo esto buenísimo. Así que no te vayas, ahora comienza Neuronas Felices. ¡Vamos allá!

0: Y ya volvimos aquí a Neuronas Felices, y ahora un poco más calmados, 13 de enero, nos escucha por WIPR 940. Y es un honor tener a esta invitada de hoy para mí, a esta dama, a quien aprecio y era un montón, quien ha sido de bendición para mi vida, amiga, colega, ya creo que puedo decir que soy colega, ¿verdad?
1: Colega, amigo, claro que sí, el honor es mío.
0: Melissa Merced, bienvenida.
1: Un gusto para mí estar aquí, gracias por invitarme a Alex Yamil, un amigo que también valoro y aprecio y estimo muchísimo, y un gran risoterapeuta.
0: Ay, gracias por eso. Yo creo que la gente debe saber que Melissa, ¿verdad?, risoterapeuta, así que yo la conozco, pero ella tiene muchos sombreros y ella ha aprendido un montón, y hoy pues vamos a estar hablando un ratito con ella sobre el impacto que tiene la risa en la vida de las personas. Pero quiero preguntarte, Melissa, tú de profesión eres trabajadora social, ¿cierto?
1: Trabajadora social, cierto.
0: Ok, pues mira, ahí estamos colegas de verdad.
1: De acuerdo,
0: sí, sí. Pero más allá de ser trabajadora social, ¿qué fue lo que te llevó al camino de la risa? Uh-huh. ¿Verdad? Pero hablando de risa, una risa consciente. ¿Qué fue lo que te llevó por ese camino? ¿Por qué escoger eso?
1: Sí, pues yo trabajo con víctimas de violencia doméstica, y durante la pandemia, en ese proceso de confinamiento, pues yo pensé en qué podía hacer yo distinto para apoyar a las mujeres que estaban con sus agresores en las casas. Y yo había estado coqueteando un poco con la idea de certificarme, pero esta certificación no se daba en Puerto Rico, así que no había tenido la oportunidad. Pero no tenía nada que hacer, uh-huh. No podía salir de casa. Así que empecé a buscar y conseguí este lugar que está acreditado por la Red Mundial de Risoterapeutas en España, y me certifiqué. Y comencé, okay, a darlas de manera virtual durante la pandemia, y luego vi lo efectivo que era, okay, el impacto que había en las mujeres, y decidí crear mi proyecto y compartirlo con todo el mundo.
0: O sea que ese primer paso fue, había una necesidad de bienestar en un sentido, sobre todo para estas mujeres.
1: Correcto.
0: Y eso te movió a hacer esta certificación. Correcto. Que ciertamente no la había en Puerto Rico. Y amigos que nos escuchan, cuando yo estaba en la búsqueda de certificarme, ¿verdad? Que también que habíamos hablado, y yo, mira, Melissa, me interesa, ya después que tuvimos una conversación, de momento yo empiezo a buscar, ¿verdad? Para conectar a ver si déjame ver si ella volvió y tiró algo, alguna oferta por aquí. Y me topo que mucho antes del 2016 hubo en algún momento que esa certificación se llegó a dar. Entonces, después de eso, nunca más se estaba dando certificación, y cuando tú después me escribes y me dices, la voy a dar. Entonces, en Puerto Rico te has convertido en esta persona que ha utilizado esa certificación, ¿verdad? Aunque tú tienes un master training
1: en risoterapia.
0: De mover esa misma situación. Ahora, cuando tú estás topado con estas personas que han querido entonces certificarse, en tu experiencia, ¿qué es lo que tú has visto que los mueve? Como el caso tuyo, que fue una situación con mujeres de víctimas de violencia doméstica. ¿Qué es lo más que tú ves en esa experiencia cuando estás certificando?
1: Bueno, la mayoría de las personas que deciden certificarse tienen una característica en común, y es que les gusta servir, les gusta ayudar.
0: Okay.
1: O son coach de vida, son psicólogos, son maestros, el de elemental, y coinciden en que buscan alternativas para complementar, uh-huh, con la profesión que ejercen. Y poderles ofrecer algo de bienestar, de conectarse con la esencia, y cuando ven esta certificación les llama la atención, obviamente, porque terapia de risa, ¿a quién no le, ajá, gusta reírse? Y pues entonces se certifican y han logrado ya comenzar a impartir esas sesiones.
0: Sí, en mi experiencia, después de haber tomado la certificación contigo, yo he tenido personas que le pregunto esto bien sencillo. ¿Alguien ha escuchado lo que es la risoterapia?
1: Ajá.
0: Y la respuesta más común es... ¡pues de la risa! Ajá.
1: Sí, para quienes te dicen que eso sí es para hacerse riso.
0: ¿Sí?
1: O si es pasta,
0: sí,
1: de risotto.
0: Me ha pasado también. Ciertamente, bueno, será de los rizos. Por lo menos esa sí la he escuchado.
1: Ajá.
0: Entonces, quizás hay un pensar en la población de Puerto Rico y quizás en otros países que la risoterapia es como hacer chiste.
1: Sí.
0: ¿Pero realmente es eso?
1: Bueno, no. La risoterapia es una técnica psicoterapéutica que se utiliza para generar la risa, ciertamente, pero de una manera consciente. Porque eso tiene unos beneficios en nuestro, uh-huh, cuerpo, a nivel físico, emocionales, espirituales, en todo el concepto. Así que no es hacer chistes.
0: Uh-huh.
1: Es reírme con propósito, reírme conscientemente y poder comenzar a segregar esas hormonas de la felicidad.
0: Parte de lo que mencionaste es que genera bienestar a las personas, ¿verdad? Y cuando genera ese bienestar, en la población que tú tratas o has tratado en algún momento, ¿tienes alguna anécdota o alguna experiencia que puedas contarnos cómo esta disfrutar de una sesión de risoterapia le cambió la vida o lo ayudó?
1: Sí, claro que sí, tengo muchas. Pero la primera persona que asistió, ¿verdad? Mi primera sesión de risoterapia, hubo una señora que tiene cáncer. Ella todavía está viva, gracias a Dios, tiene sus tratamientos. Y ella asistió a esa sesión de risoterapia. Y había unos ejercicios de tirarse al suelo. Ella se tiró, ella hizo todo. Y luego, par de tiempo después, ella se vuelve a comunicar conmigo porque ella comenzó a hacer pequeñas sesiones de risoterapia con sus amigas en su casa, en la marquesina de su casa.
0: Eso que le impactaste.
1: Le impacté. Y hubo uno, ¿verdad? Físicamente, ella me manifestó que sintió unos cambios en su cuerpo, a nivel físico, a nivel personal. Es importante resaltar, sí, que la risa no es un sustituto de un tratamiento, sino un complemento. No es que la persona de repente va a dejar su tratamiento, voy a reír y me sané. Es un complemento, porque cuando nos reímos estamos en el aquí y en el ahora, no estamos pensando en nuestra situación, en nuestra necesidad, en nuestra enfermedad, y conectamos con la risa y nos sentimos bien. ¿Y quién luego de una pavera, de una buena pavera, no se ha sentido bien?
0: Definitivo. Y yo creo que es bueno explicar esto, porque las personas que nos están escuchando por WIPR 940 y también están conectados por Facebook Live, que se beneficien de esto. ¿Cuáles son los beneficios más tangibles, ¿verdad? O que las personas puedan comprender de una forma más sencilla que tiene la risa en el cuerpo.
1: Son muchos los beneficios, pero lo más importante es que estiramos más de 400 músculos de nuestro cuerpo, incluyendo los de la quijada, que vamos al gimnasio, pero esta parte nosotros no la estiramos, a no ser que, ¿verdad?, mastiquemos un chicle o demás. Quemamos calorías, fortalecemos el sistema inmunológico, entra más oxígeno a nuestro cuerpo, por lo tanto hay mayor oxigenación. Cuando nos reímos abrimos la boca bien grande, así que todo ese aire entra por todo nuestro cuerpo. Y así sucesivamente, y lo más importante es que conectamos con la risa, con el optimismo, y cuando nos sentimos optimistas somos capaces de lograr lo que sea.
0: Sí, yo creo que la risa consciente, ¿verdad?, cambia hasta el humor en cuanto a eso. Tú sabes que te cuento una anécdota, y amigos que nos escuchan por WPR 940, yo estaba dando una sesión de risoterapia y entonces en la introducción de la sesión, cuando estoy que están aplaudiendo, tú sabes que está la canción esta nueva de Daddy Yankee, sonríe la vida. Pues yo estaba usando esa introducción y entonces era un grupo de personas y había, sí había uno que otro joven, pero la mayoría eran personas que tú sabes que llevaban quizás 30 años en el lugar. Y está siempre este personaje. Yo digo que en los trabajos hay distintos personajes. Está el que toma café, está el que está todo el día perdido.
1: Payaso.
0: Exacto, eso. Sí. Y está el gruñón.
1: También.
0: Mire, ese señor estaba así.
1: En una esquina.
0: Pero, amigo que nos escucha, ¿verdad?, cuando uno está como con los brazos enfunchados, como que estoy aquí obligado. Pues así estaba ese señor. Pero en cuanto la música suena, en cuanto la gente empieza a reír y sonríele a la vida, y uno se pone unas gafas.
1: Empezan a mover los hombros un poquito.
0: Sí, ya hay movimiento donde hay música, ¿verdad?, que es movimiento corporal, que se combina un poco también con eso. Y escuchar sonríele a la vida, por decir una línea de esa canción.
1: Porque la alegría cura el alma.
0: Exacto. Y entonces, precisamente cuando la persona como está
1: en el medio bailando.
0: Sí, está alrededor de todo el mundo y como que la misma, yo diría, presión, por decirlo así, hizo que él se riera. Entonces, después de ese momento, él se disfrutó toda la sesión de risoterapia.
1: Y así es, y así pasa. Sí pasa.
0: Es magnífico ver personas que incluso se me dice, mira, tú hiciste algo que hacer que ella fulano, voy a decir el nombre, ¿verdad?, para no tirarle al medio. Vaya a saber. Pero, y ahí es que tú ves el cambio. Cómo la risa tiene tanto poder de que una persona, ¿verdad?, desde la perspectiva de los compañeros, era el que no se reía, y hacerlo reír, cómo ese momento pudo cambiar la vida de esa persona.
1: Y la atmósfera
0: del
1: equipo. Claro que
0: el entorno. Entonces, ellos, si se reía esto, todo va a estar bueno. Entonces, pues sí, se logró los beneficios. Otra cosa que quería preguntarte, y es lo siguiente. ¿Qué cosas, por decirlo de alguna manera, no tienen cabida en la sesión de risoterapia? Porque hay personas que, en mi experiencia, ¿verdad?, a mí les gusta como boicotear.
1: Boicotear, burlarse.
0: ¿Cómo tú manejas eso para que se reciba un beneficio, pero sin entrar en la mofa y en la burla? ¿Cómo tú controlas eso?
1: Yo siempre resalto que lo que estamos haciendo no es para burlarnos del otro, sino para reírnos con el otro. Y siempre resalto, y hago la salvedad, porque sabemos, como has descrito, que siempre hay uno que otro payaso del grupo que quiere aprovechar la situación como para burlarse, mofarse. Y yo siempre soy bien cuidadosa con eso. Y si eso pasa, lo detengo al momento. Y le digo, este espacio no es para eso.
0: Claro.
1: Si ustedes lo hacen fuera de aquí, yo no tengo problema.
0: Claro.
1: Pero este espacio es sagrado, esto es una risa consciente para segregar unas hormonas de la felicidad y una cohesión de grupo.
0: Totalmente. Y qué bueno que lo menciona y lo traigo personas que nos escuchan, ¿verdad? Porque quiero que concientizar sobre esto de la risoterapia. Es una herramienta muy bonita, es una herramienta que podemos utilizar hasta de nuestros propios hogares. Y ahorita vamos a estar hablando un poquito sobre lo que tiene que ver con la certificación. Melissa le va a dar alguna sorpresita, pero vamos a ver. Ya mismo no te puedes desconectar del programa.
1: Bueno, podemos decir todo ahora.
0: Exacto. Para que logres estar con nosotros aquí conectado por WIPR. Pero que traigo esto también a colación porque volvemos. Cuando uno está riendo, uno pudiera tener un beneficio de un bullying, vamos a ponerlo de esta manera. Yo me estoy riendo de otra persona, me estoy mofando, me estoy riendo, y el cerebro no registra, estás haciendo un bullying, el cerebro lo que está registrando es que te estás riendo, y estás recibiendo los beneficios de eso.
1: Sí, pero la duración de esa oxitocina, por ejemplo, o de esas hormonas de la felicidad, es poca, versus cuando yo tengo una risa consciente, esas hormonas de la felicidad, que son la dopamina, serotonina, oxitocina y las endorfinas, y todas las que terminen en inas.
0: En ina.
1: Esto es tiempo prolongado.
0: Ya. Yeah.
1: Versus si yo uso mi teléfono, celular, y empiezo a buscar memes para reírme, o una película, o mofarme de alguien, o lo que sea.
0: Exacto.
1: Esa oxitocina es temporal.
0: Es leve,
1: sí, se va rápido.
0: Y eso es a lo que quería llegar, para que ustedes puedan entender sobre cómo funciona el cerebro. Sí, pum, recibe. Ese correntazo. Show,
1: sí. Estoy riendo, y las hormonas están ahí,
0: exacto.
1: Las neuronas bailando.
0: Pero ciertamente hay una gran diferencia entre esa risa. Incluso está la risa provocada que nosotros hacemos, o evocada, ¿verdad? Que la evocamos para tener ese beneficio. Y en mi experiencia, y lo confirmé, ¿verdad? Cuando yo hice la certificación contigo, una de las cosas que tú me enseñaste, mira, va a haber momentos que vamos a evocar la risa, pero esa risa va a producir risa. Y eso, correcto, es lo más maravilloso. Yo creo que eso fue una de las cosas que a mí más me enamoró, porque yo decía, wow, pues si no tengo ganas de reír.
1: Ajá.
0: Y entonces ahora escucho tu risa y tu risa me da risa. Yo hago una dinámica que le puse la risa escalonada. Y es como la ola, pero en risas.
1: Con risa.
0: Entonces, yo les digo a ellos, mira, la idea de esta dinámica es la siguiente, es que la primera risa, ustedes imiten esa risa por ahí para abajo, hagan la misma risa, pero yo sé de antemano
1: que no va a pasar.
0: Que eso no va a pasar. Una por vergüenza, otra porque no sé cómo hacer, o yo no me río así, o me da risa tu risa y entonces sale mi risa natural. Mano, y tú tienes que ver la ola de risas diferentes que hay, y eso es lo hermoso.
1: Ajá.
0: Que cada cual, Melissa, y yo sé que tú has tenido esta experiencia, es que ni tan siquiera reímos de manera igual, somos hasta diferentes en eso y tenemos nuestra distinción. No, yo digo, a veces una persona se ríe y por la risa tú puedes ser, por ahí viene fulano.
1: Exacto, por ahí viene fulano, correcto.
0: Entonces, yo creo que parte de lo que necesita nuestro país en cuanto a lo que tiene que ver por los problemas ahora mismo, las circunstancias que están ocurriendo, ¿verdad? Las muertes que han sucedido, incluso hasta la parte de lo que tiene que ver con la parte económica, el estresor, los trabajos. La risa tiene que, yo creo, que utilizarse como algo ya que sea
1: del día a día.
0: Sí.
1: Del día a día. Que una rutina.
0: Que hay lugares que tú dices, pues tal día vamos a tener XY cosas.
1: Sí, y quizás también hay el pensamiento de que yo estoy tan ajorado, no tengo tiempo para reírme.
0: Claro.
1: O como una persona en depresión se va a reír.
0: Sí.
1: La risa es una decisión. Y yo creo que eso es lo que debemos de resaltar, y lo más importante de todo este tema es que es una decisión. Yo decido si me río o no me río.
0: Sí.
1: Yo decido si me da gracia o no me da gracia. A mí me han hecho chistes y yo me quedo como si nada, y mi esposo riéndose.
0: Sí, no, y volvemos. Y todo parte de ahí mismo, de una decisión en la cual, ¿qué es lo que yo quiero generar para mí? Entonces, en este camino, amigos que nos escuchan por WIPR, si está sintonizando ahora, estoy entrevistando a Melissa Merced, risoterapeuta, amiga, colega, tremenda.
1: Gracias,
0: tremenda,
1: gracias.
0: Tremenda.
1: Igual tú.
0: Y vamos a estar compartiendo algunas cositas sobre la risoterapia más adelante, para que también ustedes, si quieren, ¿verdad?, beneficiarse de esto, pues puedan ser parte también de conocer el mundo de la risoterapia. Y este caminar tiene un propósito, y el propósito siempre va a ser salud.
1: Eso es salud y bienestar.
0: Eso es lo más importante aquí. Y apartar tiempo, cuando yo fui a la primera que yo vi, yo vi como 30 personas y eran 30 personas mayores. Uh-huh. Una dinámica que yo vi que te hiciste y me invitaste. Me dice, mira, ven para que veas cómo
1: para
0: es.
1: Que grabes y veas
0: es la cosa. Y yo quedé impactado. Ahí fue que yo dije, no.
1: Ahí te decidiste.
0: Yo quiero hacer esto, uh-huh. Sí. Y ver el rostro de las personas es la mayor satisfacción. Esto no se trata solamente por una parte económica. Uh-huh. No, es la satisfacción que tú puedes ver en todos estos participantes y sobre todo aquellos que tienen condiciones, uh-huh. Cáncer, dolor en el cuerpo,
1: son personas que mayores,
0: sí, ellos gozan un montón. Así que vamos a estar hablando sobre esto y Juan me dice que él quiere también reír y gozar con nosotros, pero que tenemos que irnos a pausa. Juan, zúmbalo sin miedo.
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0: Ahí se formó el bembé, gracias. No aplaudan tanto que me desconcentro y se me van las neuronas, Juan. Papá, hoy sí que me la doy, de hace tiempo no te veía, me la doy, leche con cuí ahí. Para los que no me conocen, que son pocos, pero ignorantes, yo soy Tito Neura, experto en absolutamente todo y nada. He sido neurocientífico los lunes, filósofo los martes, motivador los miércoles, y los jueves hago como Juan, no trabajo, porque soy demente brillante, papá. Ah, eso te gusta, no te conozco, no escuchas por WIPR 940, y ha llegado la sensación de todo Puerto Rico, Tito Neura, y si estás conectado por aquí, por Facebook Live, mi amor, te envío besos. Para las nenas. Entonces, yo no estudio los temas me estudian a mí. Y hoy, deme un segundito, voy contigo ahora, mamá. Y hoy estreno una sesión histórica, es que científico, totalmente innecesaria, Juan, innecesaria. Las preguntas absurdas de Tito Neura. Juan, y a ti te dije que me trajeras artistas famosos.
1: ¿Pero aquí estoy?
0: Acabo de ver a mi lado.
1: Aquí estoy.
0: Yo no sé. ¿Qué pasa, Juan? Te dije famoso. La parte famoso.
1: Pues esa soy yo.
0: Ok, sí, pregunta por aquí para iniciar con esta sesión.
1: ¿Qué pasó, Tito?
0: Saludos.
1: Hola, ¿qué tal?
0: ¿Cómo tú te llamas?
1: Yo me llamo Melissa Merced.
0: Melissa Merced. Oye, tú tienes...
1: Pero eso se supone que tú lo sepas, sí, tú lo sabes todo.
0: Tú tienes nombre así como de gente de dinero.
1: Claro.
0: Super C.
1: A su merced, es que viene el apellido.
0: Super C. Mira, antes de comenzar con mis preguntas, absurdas, tengo cierta duda existencial.
1: ¿Tienes duda?
0: Sí.
1: No lo sabes todo.
0: Tengo duda porque aquí me dijeron que hay una invitada. Pero yo no sé si es invitada, terapeuta, prima o alguien, o vino porque se equivocó aquí de la emisora.
1: Puede ser.
0: Así que voy a hablar contigo, voy a hacerte las preguntas, Melissa. Pero antes de entrar en tema y hacerte las preguntas, yo quiero, para que tú te sientas bien, sí. Venir aquí a tener el honor de hablar con Tito Neura por WIPR.
1: Qué honor.
0: Pues te voy a introducir con un poema
1: por
0: que
1: favor.
0: Mientras venía hacia la emisora escuché que tú estabas aquí y quise pues para que no te sientas mal y darte, ¿verdad?, la honra que tú te mereces, te voy a presentar.
1: Gracias.
0: con un poema. Mira el poema que te he escrito. Y porque tú sabes, no sé si sabes, pero yo soy también escritor.
1: No sé, porque tú sabes más que yo.
0: Así es la vida. Juan, díselo ahí. Voy con esto, Juan. Mira qué bonito poema le escribí aquí a Melissa. Dicen que llegó Melissa. Yo pensé que era la de la misa, pero vino con risa precisa y me desprogramó la neurona indecisa. Melissa no vino seria ni lisa. Vino a reírse sin pedir permiso. Si te ríes hoy, sin razón alguna, no es locura. En Melissa, en la emisora WIPR, la más dura.
1: Lo cogiste, papá. Eso
0: gozando.
1: Es lo que entendiste. Muy bien.
0: Ahí
1: sí
0: estamos.
1: Me gusta. Sí me gusta.
0: Para que tú veas cómo yo trato a mis invitados. ¿Te gustó el poema?
1: Pareció un rap, pero está hermoso.
0: Para que tú veas, rapeamos también. ¡Vamos bien, abúsate! Mira, y te voy a hacer aquí unas preguntas bien interesantes, Melissa.
1: Vamos a ver.
0: Además de que tienes una risa muy hermosa, ¿sabes?
1: Sí,
0: está ahí, está. Papá. muchacha, eso está. Juan, dile ahí. Te voy a hacer una pregunta, mi corazón de melocotón, rimando con reggaetón y un poquito de tostón.
1: Dígame, grantito, dígame tantito.
0: Mira, ¿tú vas a reír a la gente o la gente se ría contigo por no llorar?
1: No.
0: ¿Cómo es el mambo? Explícamelo.
1: Vamos a explicarte para que tú entiendas. Ya, bichuela. La gente se ríe conmigo.
0: Okay.
1: No se ríe de mí. Porque le da llanto, sufrimiento de solo verme. No. Es porque lo que yo hago es para generar la risa y se ríen conmigo.
0: Mentira, mentira. Yo entendí, pero no entendí nada. Pero eso no es importante lo que tú haces, eso no es importante.
1: Sí, porque es que él lo sabe todo.
0: Y entonces
1: es experto en risa también.
0: Tú te ríes con la gente. La gente no se ríe de ti. Eso es bonito, que la gente se ría contigo.
1: ¿La gente se ríe de ti?
0: Bueno, algunos se han reído de mí.
1: ¿Las gafitas prendiendo apagando?
0: Luego se han reído de mí. De hecho, esto es la moda.
1: ¿Esa es la moda?
0: No sé si tú sabes, ¿verdad, Juan? Estamos implementando...
1: No te pierdes.
0: Estamos implementando... moda, si tú quieres algún curso sobre esto, tú comunícate conmigo.
1: Okay.
0: Tenemos que trabajar un poquito más el pelo, pero no importa, para eso. ¡Ve que te estás guiando!
1: Los tres. Este parece que...
0: Mira, así que oficialmente declaro que estás invitada aquí, pero no tanto, ¿verdad? Porque te ves que eres seria, pero como estás con Tito Débora, no eres tan seria,
1: No soy seria.
0: Mira, hablando un poco más serio ahora, tu experiencia profesional y en tu experiencia con el tiempo que llevas, ¿verdad? Utilizando la risoterapia, ¿la risa contagia más rápido en un chisme o cuando... ríes por reír? ¿Cómo tú ves eso?
1: Bueno, yo creo que hay una competencia entre ambos.
0: Sacarme el pelo de la boca,
1: por
0: aquí.
1: Por favor.
0: Es que si me busque corte.
1: Tienes hambre.
0: Ay, amigos que me escuchan por WIPR, tengo aquí a esta bella dama, Belisa Merced, fisioterapeuta. Le estamos preguntando, ¿verdad? Si las preguntas absurdas de Tito Neura.
1: Que mira que son absurdas, pero ahí vamos adelante.
0: Te voy a hacer otra preguntita.
1: Pero si no te contesté lo de los chismes.
0: Pues contéstame.
1: Pero si no te contesté lo de los chismes, bendito Dios. Mira, van casi a la par. Okay. Porque los chismes corren bien rápido.
0: Definitivo. Okay.
1: Pero la risa yo creo que también va aún más rápido. Porque si tú escuchas a alguien reírse.
0: Ajá.
1: Te va a dar risa, te va a dar gracia. Y más si esa persona se ríe como un cerdito.
0: Sí, ay, a la risa cerdosa. Esa a mí me encanta. A mí me encanta cuando se ríen así porque como que se ahogan. Y después tiran el cerdoso.
1: ¿Y eso se ríe así o sí?
0: Eso a mí me hace reír. Tengo que decirte lo que es una risa que me hace reír. Ok, te voy a hacer otra pregunta más. ¿La risa quema calorías? Porque si es así, hoy Juan no vamos a gimnasio, nos quedamos aquí riendo. La risa quema calorías.
1: Quema calorías, claro que sí, porque cuando tú te ríes, todos tus músculos se mueven. Y no sé si te ha dado pavera, eso yo no lo sé.
0: Claro.
1: No sé nada aquí,
0: claro,
1: lo sabes tú.
0: Claro.
1: Pues te da dolor en el estómago, ¿verdad que sí? Como si estuvieras trabajando abdominales.
0: Sí, sí.
1: Y
0: exacto.
1: Sudas también.
0: También sudo.
1: Pues claro, pues por eso es que quemas calorías.
0: Mira, Juan, no vamos para gimnasio hoy. Lo que vamos a hacer es, vamos a reírnos para entonces quemar algunas calorías, porque te vi que viniste de esas vacaciones un poquito...
1: ¿Serio?
0: No, más cachetón. Más cachetoncito. Tú viste ahorita por ahí que estaba con un plato de un pastel. Mira, Melisa, entro a mi sabiduría, te voy a hacer otra preguntita más.
1: Adelante.
0: Cuando una persona dice, yo me río de nada, ¿eso se arregla con una carcajada o con dos?
1: Con tres o cuatro.
0: Oye, y yo quiero hacerte una pregunta.
1: ¿Cuántas preguntas?
0: ¿De dónde sabes? Esta es la sesión de Tito Neura.
1: Las preguntas absurdas,
0: te voy a hacer una pregunta. Esto está bien diseñado, mamá. Mi productor es otra cosa.
1: Claro.
0: A carcajadas.
1: Sí.
0: ¿Por qué ese nombre?
1: ¿Por qué tú crees?
0: Bueno, yo creo que es porque sale algo de como que uno se ríe así, ajá, a carcajadas.
1: A carcajadas, claro, sí. Porque no es lo mismo una risa por reírte que cuando tú te ríes a carcajadas.
0: Totalmente de acuerdo.
1: A carcajadas, tú sientes que todo en tu cuerpo se estremece, se mueve, suda.
0: Eso es verdad.
1: Te destapan todos los rotos del cuerpo, todo.
0: Sí, mira, yo creo que... diste en el clavo con eso, a carcajado. Uno escucha eso y ya uno sabe. Es más, ya uno mencionando el nombre. En la mente se progresó. Uno quiere reír. Oye, eso está, te quedó chévere ahí.
1: Gracias.
0: Te la voy a dar, te voy a contratar.
1: Gracias por darme esa.
0: Por lo menos una. Sí, acuérdate, mamá, que Tito Neura... Yo no sé si tú sabes, pero si tú buscas los libros de la...
1: El primero que sale
0: de la fisioterapia, ahí está Tito Neura como un pro,
1: pionero.
0: Un precursor de eso, ¿me entiendes? Mira, te voy a hacer unas preguntas, pero no las pienses muy rápido. Esto voy a hacer un ping-pong contigo.
1: Ajá, vamos a ver.
0: Mi querida amiga.
1: Sí.
0: ¿Alarma o 5 minutos más?
1: Alarma.
0: Ok. ¿Café frío o sin café?
1: Sin café.
0: ¿Llegar temprano o llegar más o menos?
1: Temprano.
0: Ay, la verdad que tú sí. Te encanta llegar temprano, Pamela, cachetear.
1: Claro, claro.
0: ¿Buscar la llave o buscar el celular?
1: De entre esas me voy a pensar, el celular.
0: Mira, ha pasado que de momento está la persona hablando y, ay, Dios mío, no encuentro mi celular.
1: ¿El celular?
0: Y yo digo, ¿y qué estás hablando con un guineo? Eso le pasó a un amigo mío, Jimmy, te quiero. WhatsApp o llamada que asusta. ¿Qué prefieres?
1: WhatsApp.
0: Sí, porque supongo que...
1: Ahí voy leyendo.
0: Si fulano me está llamando...
1: Algo raro viene por ahí.
0: Tú sabes que, pero a veces yo prefiero la llamada para enterarme rápido.
1: Porque
0: si yo tengo el WhatsApp, no puedo darle como el tono.
1: Sí, porque es que uno le da un tono y no necesariamente...
0: Exacto.
1: Sí,
0: a veces, mira, yo tengo una compañera que me dice, llama gente, y es para hacerme llamar, mira qué charlatana eres, ¿sabes? Te lo digo por aquí, tú sabes quién eres.
1: Sí.
0: Entonces uno llama.
1: Pero
0: entonces,
1: no me llaman a ti.
0: yo digo...
1: Me pasa mucho.
0: Pues no
1: me
0: sé.
1: Me dicen llama y yo, pero...
0: Terrible. ¿Dieta el lunes o empanadilla ahora?
1: Empanadilla ahora.
0: Chacho, Juan, estás de la tuya.
1: Me
0: gusta la grasa, se nota.
1: La grasa me gusta. La grasa.
0: ¿Qué más? ¿Decir que sí o pensarlo después?
1: Decir que sí.
0: ¡Ahí la soltá!
1: Sí, yo sé, es un mal que yo tengo.
0: Y después tú dices...
1: Ay, mejor lo hubiera pensado.
0: Eso pasa.
1: Como que me adelanté.
0: Amigos que nos escuchan por WIPR 940, tengo al lado mío a una belleza de la risoterapia.
1: Gracias.
0: Aquí, la jovencita.
1: A la que sí sabe.
0: A la que sabe. Berisa Bercel, le estoy haciendo un ping-pong. Oye, ¿ordenar hoy o mañana veo eso?
1: ¿Ordenar hoy?
0: Claro que sí. Yo creo que yo también.
1: Después mañana no lo hay, me
0: arrepiento. Exacto, eso es así. ¿Dormir temprano o un capítulo más?
1: Un capítulo más.
0: ¿Te gusta Netflix?
1: Me gusta Netflix.
0: A mí el Netflix me ve porque me da sueño, Juan. A mí lo que me gusta es la pachanga. Entonces a veces uno pone ahí y se queda dormido.
1: No.
0: Amigos que nos escuchan, escucha lo que ella va a decir ahora.
1: ¿Qué voy a decir?
0: ¿Calma o estrés con estilo?
1: Estrés con estilo.
0: ¿Cómo así?
1: No, no te lo esperaste de mí.
0: Espera, todos tenemos estrés y por eso es que...
1: Es que el estrés es importante.
0: Claro.
1: Tito, pues se supone que tú lo sepas.
0: Yo lo sé.
1: El cortisol nos ayuda a movernos.
0: Totalmente.
1: El cortisol es importante en nuestro cuerpo.
0: Claro,
1: sin el cortisol no podemos accionar. Demasiado cortisol, ¿verdad? Entonces, si es malo...
0: Ese es el que hace daño.
1: El súper demasiado estrés.
0: Claro.
1: Ese.
0: No hay que, porque el estrés, mire, nos mantiene un poquito alerta y se activa esa parte ahí, ¿verdad?
1: Se llama distrés.
0: Eso es así. Entonces es importante que usted sepa eso, ¿sabe? Porque si no, va a tener que recurrir a llamarme a mí o llamar a Melisa, que con gusto le recibimos la llamada.
1: Claro, recibimos la llamada y cotizamos también.
0: Mira, te voy a hacer una pregunta así seria, más importante todavía. Porque tú sabes, yo soy un tipo serio también, no te creas. ¿Qué te falta por lograr con la risa, Melisa?
1: Bueno, yo creo que lo que me falta por lograr es que todo el mundo conozca el poder de la risa. No es algo que se escuchaba, ¿verdad?, aquí en Puerto Rico mucho el término risoterapia. Y sí se ha logrado que el concepto se entienda y se siga regando. Pero pienso que hay que llegar más, que la gente tiene que conocer de esta herramienta y disfrutar de estas sesiones de risoterapia. Así que nos falta mucho camino por recorrer.
0: Excelente.
1: Pero ya hemos avanzado.
0: Contratada, aprobada por Chayán.
1: Ay, qué rico. Gracias, Chayán.
0: Mira, me enteré por ahí porque mi amigo y productor y también manejador Alex Yamil me dijo, mira, Tito, no te olvides cuando llegues a tu sesión de preguntarle a Melisa que prontamente vas a ofrecer la certificación de risoterapia. Uh-huh. ¿Puedes hablarle a los amigos que nos escuchan por WIPR 940 cuándo vas a brindar esa certificación?
1: Sí, la quinta certificación internacional en risoterapia está pautada para el 21 y 22 de febrero en los centros Sor y Sorina Ferrer. Son dos días,
0: okay,
1: de 8 a 5 de la tarde, pero vamos a estar trabajando todo lo que es la teoría, la estructura de una sesión de risoterapia y vamos a hacer la práctica. Todo el mundo va a tener la oportunidad de hacer una mini sesión.
0: Qué brutal.
1: Y de presentarle al grupo, porque así es que se aprende.
0: Ya, sí. Mire, eso está muy interesante, así que si usted quiere certificarse como risoterapeuta, usted se puede comunicar con Melissa Mercé. La puede también buscar a través de sus redes sociales, a Carcajada PR, y allí ella le va a brindar la información. Aquellas personas, ya me dijo que una vez cogió eso de la certificación.
1: Sí, ese certificó. Mira, a ver si tú te certificas también.
0: Lo que pasa es que
1: tú lo sabes todo.
0: Ya yo la tengo, la certificación la tengo. Y mira, te voy a hacer otra preguntita más. Uh-huh. ¿Y qué planes tienes para este 2026?
1: Bueno, entre esos planes tengo la presentación de mi libro Risas que Sanan.
0: Mira, voy a mostrar aquí, ¿verdad? Que te esto aquí.
1: Claro,
0: amigos,
1: claro
0: que nos ven por las redes sociales.
1: Facebook Live.
0: Pues ahí estás tú. Vamos aquí, el libro. Ahí háblame el un libro. Poquito de eso. ¿Qué planes hay con esto? ¿Sale? ¿Ya salió?
1: ¿Cómo es? No, ya está disponible en Amazon. La presentación del libro va a ser en marzo de este año. Así que eso es uno de los planes que tenemos para este año. Ese libro está hecho con mucho amor, donde explica desde dónde surge la risa como medicina y lo que ha evolucionado a nivel de la historia y cómo se hacen sesiones de risoterapia, etcétera, etcétera, hasta llegar al punto más importante, la risa consciente.
0: ¡Wow! De verdad, eso merece un aplauso.
1: Un aplauso. También tengo como plan de ganarme el premio.
0: ¡Ah, importante!
1: El premio de la influencer de Risa y Bienestar, los premios influencer. Así estoy que en los top 20, así que...
0: ¡Eso!
1: Por favor, cuando salgan las votaciones, que salen el 15 de enero, si no me equivoco.
0: Creo que 15 de enero salen las votaciones. ¿Todavía hay tiempo para votar?
1: Sí, porque ahora sí hay que votar.
0: Hay que votar, mi gente. Hay que votar, así que espero que ustedes puedan apoyarla ahí, porque Tito Neuro la recomienda.
1: Claro. Juan,
0: nos vamos a pausa. Llévatelo, Melissa. Gracias. Adiós. Por estar aquí con Tito Neura.
1: Bye, mi amor.
0: Gozando.
1: Eso.
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0: Ya regresamos, mis amigos que nos escuchan por WPIPR 940, la emisora donde están las mejores conversaciones. Esto es Neuronas Felices. Yo soy Alex Yamil y es un gusto que te conectes aquí por Facebook Live. Y también si me estás escuchando desde el carro, y estoy aquí con mi amiga Melissa Merced. Melissa, ¿te has disfrutado del programa?
1: Claro que sí, me lo he disfrutado muchísimo. Espero volver otra vez.
0: Me imagino que Tito Neura te volvió loca.
1: No, fíjate, me cayó bien, muy agradable.
0: Tito Neura es el que todo lo sabe, pero es paquetero. Se lo digo siempre a la gente, no le creas todo lo que dice.
1: Sí, pero es tremenda persona.
0: Se deja querer.
1: Al final lo reconoció.
0: Sí, me imagino que estaba con altanería de que él es el mejor, es el más que sabe, pero no sabe nada.
1: Sí, primero me dijo fea, pero después me dijo linda.
0: Es que es terrible ese Tito Neura. Hay que amarlo, Juan, ¿verdad que sí? Oye, esta sesión, Melissa, se llama Me Pasó en el Trabajo, y normalmente es que personas se han comunicado con nosotros a través de las redes sociales y también nos han escrito diciendo situaciones o explicando situaciones que le han pasado en el trabajo. Falta de motivación, controversia entre compañeros, ese tipo de situaciones así que nos pasan a todos, ¿verdad?
1: Ajá, claro.
0: Y entonces hay que ser honesto. En el trabajo no solo, ¿verdad?, nos ocupa tiempo, también nos ocupa la mente. Uh-huh. Y cuando nosotros estamos claros de que yo tengo que poner lo que soy en mi interior, en la mente, para estar en mi trabajo, pues eso ayuda, pero no siempre es así. Hay sus controversias, a veces no las sabemos manejar, y esta sesión se dedica a eso. Pero hoy yo quiero hablar de los cambios. Uh-huh. Cuando llegan los cambios, un nuevo rol, un jefe
1: nuevo,
0: distinto, exacto, nuevas uh-huh. responsabilidades, incluso la incertidumbre, que muchas veces reaccionamos desde la programación mental de, claro, ay, ¿qué va a pasar este año? Uh-huh. Todos esos cambios, incluso yo estaba hablando ahorita ahí con Juan relajando, decía: Juan, venimos de vacaciones, hay que volver a coger el enganche de todo esto, porque las cosas se olvidan. Yo soy uno de los que se me olvidan las claves de la computadora.
1: Lo tuyo ya es otra cosa,
0: ¿eh? Ya, imagínate, eso es litería. No sé el trabajo. Mira, frases como: yo no sirvo para esto, esto siempre me pasa a mí, no me voy a adaptar a esto, son realidades que realmente provienen de eso mismo, de la programación que ya uno tiene. Entonces hay que reprogramar la mente.
1: Correcto.
0: Y ahí vamos a estar hablando un poquito, ¿verdad?, de cómo hacerlo. La reprogramación mental no significa negar lo que sentimos, significa detenernos, identificar ese pensamiento que es automático y preguntarnos: ¿esto me ayuda o me limita? ¿Tú has estado en esa posición, Melissa,
1: claro,
0: en algún
1: sí.
0: momento
1: claro
0: de,
1: que sí.
0: de que has dicho, diantre? Bueno, yo recuerdo,
1: ajá,
0: que tú en una ocasión me contaste, cuando estabas haciendo el techo de la certificación de la fisioterapia, algo no te salía y tú te desconectaste y apagaste la computadora con el maestro.
1: Sí, eso fue cuando yo me certifiqué. Que yo me estaba certificando y tenía que hacer mi presentación de cómo yo iba a entrar.
0: Wow.
1: Y entonces él me decía, no, así no. Y yo, me dio tanto estrés, ajá, y tanta frustración, que lo que hizo fue que apagué la computadora.
0: Y yo creo que viene del cambio.
1: Claro.
0: ¿Sabes? Porque ahora tú vas a hacer algo.
1: De moverme de mi zona de confort.
0: Exacto.
1: Y yo entendía que yo lo estaba haciendo bien.
0: Ajá.
1: Y yo lo estaba haciendo bien realmente, pero él quería sacar más de mí.
0: Claro.
1: Entonces, en ese momento, obviamente, yo, como todo el mundo, tengo mis limitaciones, tengo mis monstruos que me cantan en la cabeza y
0: sí.
1: me dicen, tú no puedes hacerlo, lo estás haciendo mal.
0: Yo no sirvo para esto.
1: Pues, obviamente, luego de eso, como tú dices, yo hice una introspección, miré para adentro, ¿qué es lo que me está generando esto? ¿Por qué estoy sintiendo esta emoción? Y una vez lo identifico, pues entonces lo llamo. Primero le digo, es que se fue la luz. ¿Sabes que aquí en Puerto Rico
0: mira,
1: se
0: disculpa,
1: la luz?
0: tenemos audio de esa ocasión. Melissa, ¿qué pasó? ¿Te desconectaste?
1: No, es que se fue la luz. Luma se llevó.
0: tremendo.
1: Pero luego fui honesta con él y le dije, mira, no, realmente quiero que sepas que pasó esto, me sentí de esta forma y mi manera, ¿verdad?, fue desproporcionada, fue incorrecta, pero estoy aquí para manejarlo.
0: Claro.
1: Y él me dio, ¿verdad?, unas ideas y unas cosas.

0: Y lo que tú dijiste al principio es bien importante, poder reconocer qué es lo que estoy sintiendo y si eso me aporta o no me aporta. Por ejemplo, los chismes en el trabajo.
1: Ajá.
0: Si alguien viene a hablarme mal de una compañera, la detengo y le digo, espérate.
1: Yo le digo, no, dime, cuéntamelo.
0: No, no, tú. Después de ser a ti, te pasa de ti, tú no de ti, no le esperabas de ti. ¿Qué más está pasando yo
1: hoy? No, mira, amigos que nos escuchan por WPR 940, Melissa nos está comentando algunas situaciones que pasan en el trabajo y estaba mencionando que cuando, por ejemplo, el chisme y continúa. Exacto, fue que yo, sí, bandolero, la interrumpí.
0: Claro, aprovechar para la risita, eso es importante, eso es importante. Pero lo que voy es que, por ejemplo, si viene una persona a darme un chisme de alguna compañera, yo le digo, espérate, ¿eso me va a aportar o me va a restar? Porque si es algo que a mí no me interesa, yo no quiero escucharlo.
1: Definitivo. Y ahí está la reprogramación mental. Muchas veces hay personas que se prestan para escuchar simplemente, ya te estás haciendo partícipe de eso, aunque no hayas dicho nada. Y parte de lo que estamos hablando hoy es eso, reprogramarnos.
0: Sí, reprogramación.
1: ¿Tú sabes cuál es la técnica que yo utilizo? Cuando es algo que realmente hasta mismo me incomoda, yo digo, ¿y tú te atreves a decirle eso a la persona? A ver. Ya con eso mandé un mensaje, no tengo que decir más nada. Claro. Ah, pues está bien, no te digo nada.
0: Sí, sí.
1: Bueno, pues.
0: O también yo digo, ella no está aquí.
1: Ya con eso sí. Bloquear la comunicación.
0: Bloquear la comunicación.
1: Así que, Melissa, en vez de decir no puedo, empieza a decir o comienza a decir estoy aprendiendo, en vez de me sacaron de mi zona, pensar me están moviendo para crecer, claro. Eso puede ser una ¿verdad?
0: Importante,
1: un ejemplo, sí. ¿Verdad? Utilizando. Así que los cambios en el trabajo no siempre se pueden controlar, pero la manera en que los interpretamos, sí, eso lo podemos hacer. Reprogramamos, es actualizarnos, no borramos, es darle nuestra mente nuevas ideas con más calma, más flexibilidad y claridad.
0: Claro, importante también es eso que tú dices, el no puedo, eliminar el no. Eliminar todo lo no, porque entonces estoy atrayendo esa energía negativa.
1: Claro.
0: Y si yo digo, yo no puedo, yo no sé, yo no creo que lo voy a lograr.
1: Claro.
0: Eso es lo que va a pasar, porque hay una duda dentro de mí que me limita a avanzar.
1: Llegaste.
0: Y eso consume mi mente, está cantando todo el tiempo. Yo le digo el rap. Referencias activas previas, ¿verdad? Yo le llamo el rap. Esas referencias activas previas están ahí, taca, taca, taca, cantándome.
1: Claro.
0: Y pues no lo logro porque es que yo ni misma me lo creo.
1: Mira, tú hablaste ahorita de algo que yo creo que reprogramar todo esto, donde entra, por ejemplo, en la mañana de hoy, yo subí un mensaje a mis redes hablando un poquito de lo que tiene que ver con la frustración. Y yo dije en ese mensaje que la frustración es como una alerta de, oye, algo importante está pasando, no me está funcionando ahora, pues, ¿qué hago? En este caso reprogramo, ¿verdad? Pero también las expectativas que tengo las cambio un poco, manejo eso, ajusto el plan y también me disfruto el proceso.
0: Claro.
1: ¿Sabes? Aprovecho el proceso para aprender. Y ahí yo creo que eso hace que uno
0: esté. Y si vamos a hablar sobre eso, ¿verdad? Tomás Alva Edison, que fue el que inventó la bombilla, él no se quitó. Él, si no me equivoco, y este dato.
1: Ajá, lo podemos corroborar.
0: ¿Lo podemos
1: en ChatGPT?
0: Por favor.
1: Si no se lo preguntamos a Bruce, ese es el más que sabe.
0: Pero
1: aquí.
0: Él, más de 300 veces, él estuvo bregando con la bombilla porque salía. Y él no se quitó, sino que él vio una manera distinta de no volverlo a hacer.
1: Qué brutal eso.
0: Yo creo que así es, ahí es donde está, ¿verdad? La reflexión de todo esto y de reprogramación también, que es importante.
1: Sí, yo creo que hay varias cosas que tenemos que tener conciencia en el trabajo. Y hay cositas que yo quiero comentarle a la gente. Cinco cosas por lo menos que pueden hacer.
0: Que anoten, busquen la libretita.
1: Sí, antes de que ellos cometan el error, que la frustración los agarre y empiecen a hablar de la manera que quizás uno, ¿verdad?, normalmente habla, como nos pasó a ti y a mí. Mira, no, yo no puedo para esto.
0: Claro.
1: La primera, identifica el pensamiento automático. Cuando te sientas incómodo, pregúntate, ¿qué me estoy diciendo ahora mismo? Mira qué sencillo, ¿qué me estoy diciendo ahora mismo? La segunda, cuestiona ese pensamiento.
0: ¿De dónde
1: no
0: viene?
1: Todo, exacto, no todo lo que pensamos es verdad. Pregúntate, ¿esto te ayuda o te limita? Tercero, cambia la frase, sustituye el no puedo, que fue lo que dijo Melissa, por estoy aprendiendo o esto es algo nuevo para mí.
0: Claro.
1: Cuando respiras, como cuarta, respira antes de reaccionar. Un momento de pausa puede evitar respuestas impulsivas. Interesante eso. Y cinco, recuerda que adaptarse no te hace débil, te hace flexible. Y la flexibilidad, siempre lo he dicho, también es fortaleza. Porque reprogramarte no es cambiar quién eres, es darle a tu mente nuevas opciones para responder mejor.
0: Así es.
1: Esto fue la sección de Me Pasó en el Trabajo. Agarra estos 5 consejos por ahí, ¿verdad?
0: Por favor, anótalo antes que se te olviden.
1: Y no te olvides que me puedes escribir a mis redes sociales si alguna situación que te haya sucedido en el trabajo quieres que la analicemos. No como para analizarla aquí como médico, sino más bien para dar algunas sugerencias que generen bienestar.
0: Escuchamos que, y nos jugamos.
1: Exacto, exacto. Y ahora, esta sesión que vamos a entrar, Melissa, yo creo que esto sí que es una zona de confort para nosotros.
0: Ah, eso está muy cómodo aquí, estoy cómodo.
1: Mira, Juan.
0: Estoy puesta para el problema.
1: Ahí tenemos en control a Juan y a Bruce.
0: Vente, Juan, echa para acá, Juan.
1: Te vamos a enseñar una dinámica de risoterapia. Para que cuando pierda tu equipo de pelota, no te molestes, puedas hacerlas. Y amigos que nos escuchan, por WPR, llama acá, 940, vamos a estar haciendo unas dinámicas de risoterapia.
0: Tenemos nuestro modelo.
1: Y la vamos a explicar aquí para que usted las pueda
0: hacer. Llegó el modelo.
1: Melissa, este es Juan, nuestro hombre que está en control, el más duro.
0: Eso, igualmente.
1: Juan, mira. Vamos a hacer una dinámica de risoterapia muy básica, pero vamos a comenzar primero con una respiración profunda. Y amigo que nos escucha allá en por la radio, por WIPR 940, usted lo que va a hacer es respirar profundamente, Juan. Mira.
0: Para que nos ve.
1: Y a los que nos ven aquí en Facebook Live, mira, bien sencillito, Juan, así vamos. 1, 2, 3. Votamos. Una vez más, Juan.
0: Otra vez. Hazlo allá, dale.
1: Ahí está, vota. Ok. Eso te va a ayudar a la oxigenación del cerebro.
0: Sí, yo creo que Juan quiere gritar.
1: Sí, sí. Vamos a hacerlo gritar. Melissa, te paso el batón.
0: Yo creo que Juan quiere hacer gritar. Juan, ahora vas a respirar, vas a hacer... ¿Qué pase? ¡Ja! ¡Ja! De una, ¿viste? De una, muy bien, Juan.
1: Vamos a hacer una vez más. Respira.
0: ¿Cómo no tiene que repetirlo? Porque esto es poderoso y esto es sanador.
1: Definitivamente, lo que vas a hacer, amigo que nos escucha, y que nos estás viendo, como ves aquí, es levantar las manos, respira y sueltas ese A con mucha fuerza.
0: Mucha fuerza.
1: Otra dinámica para que te la lleves para tu casa, Juan, bien sencillita.
0: Ajá.
1: Lo que vas a hacer ahora es, vas a mencionar tu nombre, vas a mencionar el nombre de Melissa, el nombre mío, y luego la vas a mirar a ella, le vas a hacer esto. Luego me vas a mirar a mí y te vas a reír. Dicen los nombres y te ríes. ¿Está bien? Vamos allá. Y usted, amigo, cuando usted se encuentre con alguien de frente, le dice su nombre, lo mira y luego se ríe con un jaja bien fuerte. Vamos a hacerlo aquí. A la cuenta de tres. 1, 2, 3.
2: Juan.
1: Melissa.
2: Alex Yamil.
1: Eso. Sencillita. Juan, ¿sabes lo que produce eso? ¿Qué es lo que produce, Melissa, cuando tiramos el jaja?
0: Ajá, la hormona de la felicidad.
1: Ahí está. Y lo que quiero es que te lleve esas hormonas de la felicidad para que entonces cuando tú te sientas de alguna manera, te miras, te ríes con el otro, te tiras el jaja, eso genera bienestar en tu cuerpo.
0: Pero mira, vamos a hacer una más para los que están
1: en
0: el tapón.
1: Para los que están en el tapón.
0: Están en el tapón, se van a poner las manos así como si tuvieran unos binoculares.
1: Ok, en los
0: ojos.
1: Aquí.
0: Una gafita, unos binoculares en los ojos.
1: Aquí estamos.
0: Y vas a mirar al que está al lado tuyo en el carro, allá en el tapón.
1: Míralo.
0: O baja el cristal si puede, baja el cristal y dale. Que de seguro le sacaste una sonrisa al que está al lado tuyo.
1: Definitivamente. Juan, gracias por...
0: Gracias por prestarte el bodero.
1: Hombre de control ahí. Y amigos que nos escuchan por WIPR 940, te damos las gracias por haber estado conectado con nosotros. No te olvides que todos los martes a las 5 p.m. puedes conectarte a liberar el estrés con Neuronas Felices. Melissa Merced, a carcajadas, gracias por estar aquí. Esta
0: gracias.
1: Es tu casa, cuando
0: gracias
1: quieras
0: a ti,
1: venir.
0: Ayami. Agradecida.
1: Ya tú sabes, llévatelo, Juan.
0: ¡Nos fuimos!
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0: Continúa la disminución en los niveles de agua de los embalses. Advierten 6 municipios podrían enfrentar un racionamiento las próximas semanas. Departamento de Salud confirma primer caso de ciclosporosis en Puerto Rico, mientras Agricultura asegura estar vigilante. Tomás Rivera Chats refiere al FEI y a Ética a la subsecretaria de la Gobernación.
1: Más la bruma y el calor sofocante continuarán con nosotros durante los próximos días. Más detalles del tiempo en esta edición que comienza ahora.
0: Saludos y bienvenidos a esta edición de Noticias. Gracias por acompañarnos. Pasamos de inmediato a las informaciones. La gobernadora Jennifer González Colón discutió hoy junto a miembros del Comité de Sequía planes alternativos para enfrentar la sequía que azota la isla debido a la baja en los niveles de embalses, así como a la poca precipitación. Se anticipó que próximamente se podría poner en vigor planes de observación o de racionamiento en 6 municipios.
2: Tan pronto como la semana que viene y la última semana de julio, 6 municipios pudieran recibir una notificación de la Autoridad de Acueductos y Alcantarillados sobre algún plan de observación o de interrupción. Así lo dejó saber la gobernadora de Puerto Rico, Jennifer González Colón, tras participar en la reunión junto a integrantes del Comité de Sequía.
3: Pero estaríamos hablando de que San Lorenzo, específicamente para el barrio Jaguar, Comerío, Río Grande, Canóvanas, Loíza y Sidra, entre el lunes de la semana que viene y posiblemente la última semana de julio, se estaría monitoreando para ver si se establece o no un posible plan para estas áreas, que sería entonces notificado a través del director de acueductos y alcantarillado. ¿Para qué? Para poder prever y proteger, ¿verdad?, este lago de Sidra, que como ustedes ven, son las áreas que ya están en observación y las distintas áreas para que no entren en el lado crítico y no quedarnos sin abastecimiento de estas áreas.
2: Y es que según las proyecciones, no se esperan lluvias suficientes ni mejoría en el patrón de sequía que afecta a la isla.
4: Los cambios que vamos a introducir en esta semana, el próximo jueves, va a ser ampliar un poco esa sequía severa para los municipios de Sidra, Calle y algunas partes de Calle, y también considerando las partes de Guayama, se extiende hacia el este, y la parte del norte central que estaba en sequía moderada, esa parte de Arecibo baja a típicamente seco por las lluvias de la onda tropical de la semana pasada.
2: El pronóstico a mediano plazo refleja una disminución por debajo de lo normal en términos de lluvia. Así lo explicó el director del Servicio Nacional de Meteorología en San Juan, Ernesto Rodríguez.
4: El pronóstico aún más extendido, que considera los picos de la temporada de huracanes, agosto, septiembre y octubre. Esta gráfica continúa mostrando esa parte del Caribe, las Antillas mayores y menores, bajo un déficit de lluvia de alrededor de 2 a 4 pulgadas por debajo del promedio.
2: Por su parte, la AAA continúa en constante monitoreo de los embalses en todas las regiones. Además, realiza ajustes operacionales para mantener los niveles y el servicio a la ciudadanía. Asimismo, como parte de los trabajos programados, se informó que próximamente se harán mejoras en la estación de bomba Finca Rosso en Bayamón.
3: Que deberían estar haciéndose esa reparación, que son 2 días, 29 y 30 de julio, se va a hacer en coordinación con ambos alcaldes, así que 29 y 30 de julio hasta el momento son las fechas programadas, que hay tiempo suficiente para esa coordinación.
0: Por otra parte, el Departamento de Salud confirmó hoy el primer caso de ciclosporosis en Puerto Rico, y se trata de un puertorriqueño que realizó un viaje internacional y regresó a la isla la semana pasada con síntomas de la infección intestinal que ha afectado a más de 5,000 personas en 31 estados, debido a que la vía más común de contagio es a través de agua o alimentos contaminados con este parásito causante de la infección. El secretario del Departamento de Agricultura, Irving Rodríguez Torres, aseguró que inspeccionan todos los alimentos que llegan a la isla.
5: Nosotros tenemos controles bien estrictos, tanto IFPPQ de los federales como nosotros, que tenemos una división de sanidad vegetal, de lo que entra por el muelle. La mayoría de las cosas que entran por el muelle vienen de Estados Unidos, se inspeccionan en Puerto Rico. Así que nosotros siempre estamos monitoreando, como mismo fue con el gusano del ganado vacuno hace poco. Nosotros tenemos la facultad de parar cultivos que vengan de cualquier jurisdicción, desde ser tan estrictos como no dejar entrar algún producto, como ponerle algún tipo de regulación. Así que siempre estamos monitoreando, los federales también tienen injerencia y si en algún momento ellos hacen alguna facultad en ley, pero nosotros tenemos la capacidad total de que si vemos algún riesgo y algún suplido le está trayendo algo que pueda traer problemas, nosotros podemos pararlo.
0: Y de otra parte, hoy trascendió que más de 114,000 pensionados y beneficiarios del gobierno central, la judicatura, así como maestros, comenzaron a recibir el llamado bono de medicamentos. El director ejecutivo de la Junta de Retiro del Gobierno de Puerto Rico, Arnaldo Ortiz Miranda, detalló que el incentivo de $100 es enviado directamente a las cuentas de los beneficiarios elegibles. Según explicó, aquellos que no lo hayan recibido aún podrían ver registrado el pago a más tardar mañana miércoles 15 de julio. Destacó que los pensionados no tienen que realizar ninguna gestión o trámite para recibir este beneficio. El depósito será automático en la cuenta donde ordinario reciben su pensión. Y una empresa local está introduciendo su nueva franquicia de comida rápida italiana en la isla y planea expandir sucursales con el apoyo del Banco de Desarrollo Económico. Hoy se anunció la apertura del primero de sus restaurantes en el municipio de Bayamón, donde se crearán 56 nuevos empleos.
2: Este es el primer restaurante Faciolis en Puerto Rico. Ya abrió sus puertas en Bayamón con su menú italiano de comida rápida que pronto llegará a otros municipios.
6: Lo conocimos por medio de mi hijo cuando estudiaba en Indiana y sentimos, fue un amor a primera vista porque nos encantó el concepto. Concepto auténticamente italiano y a precios muy populares, de recetas recetas propias de la cadena y exquisitas.
2: La apertura se da con el apoyo del Banco de Desarrollo Económico.
7: Este es un programa que está garantizado en este caso con un préstamo a término garantizado por el programa SBA 504, donde ve la coparticipación de la Agencia Federal de Pequeños Negocios, el Banco de Desarrollo, hay asistencia técnica a lo que es COFEC, ¿verdad? Que es la Corporación para Financiamiento de Comercio y Comunidades, COFEC o Lendrings, como le dicen también, el día sin fines de lucro, que participó en el montar esta solicitud conjunto al Banco de Desarrollo. Así que 2.6 millones, 56 empleos directos, muchos más indirectos.
2: Ya se planifica una próxima apertura de Faciolis en Coupey, donde crearán cerca de 60 empleos adicionales.
7: Nosotros representa esperanza de que todavía creemos en Puerto Rico, de que se pueda hacer inversión, de que el Banco de Desarrollo Económico sigue siendo una herramienta de acceso a capital y de crecimiento de oportunidades para nuestra gente.
6: Y gracias al apoyo popular del pueblo puertorriqueño hemos sido muy exitosos y no tenemos la menor duda de que Faciolis va a ser nuevamente muy exitoso para el paladar puertorriqueño.
2: En redacción, Mayra Acevedo, Noticias.
0: El presidente del Senado, Tomás Rivera Chats, refirió esta tarde a la subsecretaria de la Gobernación, Itza García, a las oficinas del fiscal especial independiente y la de ética gubernamental. El referido se basa en la declaración jurada que el exsecretario de Desarrollo Económico, Sebastián Negrón Reichard, sometió ante el Senado. Y en esta se narra la intervención de García en nombramientos y gestiones a favor de su pareja sentimental, por lo que el líder senatorial entiende que hay posibles violaciones éticas y legales. Por su parte, la licenciada Itza García reaccionó por escrito, señalando que las querellas se basan en alegaciones falsas que ya fueron referidas al FEI y a otros foros, y reiteró que se demostrará en su día. Fue una cita.
1: Buenas tardes, televidentes de Noticias. Iniciamos observando las condiciones actuales del tiempo. Bastante brumoso, el polvo del Sahara nos sigue acompañando. La calidad del aire se encuentra en nivel moderado a esta hora de la tarde y ya poco a poco se va asomando la puesta del sol aquí cerca del área metropolitana. Observando nuestra región, el Caribe Oriental, en donde nos encontramos, podemos observar precisamente esa nube de polvo del Sahara. Sigue con nosotros una alta presión cerca del estado de la Florida y hacia el norte de las Antillas. Abona las buenas condiciones del tiempo que hemos tenido hoy en Puerto Rico. Ese sol ha estado bastante picante, como diríamos algunos puertorriqueños, y es que el calor ha sido sofocante hoy en Puerto Rico. Prácticamente no hemos tenido lluvia. Cuando superponemos la imagen del satélite por la del radar Doppler, podemos observar que prácticamente son chubascos lo que hemos tenido hoy sobre tierra, y de hecho hasta hora de la tarde no está lloviendo en ningún sector de Puerto Rico. Esto también es propiciado por la presencia de polvo del Sahara en la región. Así que como seguimos teniendo deficiencia de lluvias y a porciones del sur de Puerto Rico, continúan los incendios forestales. Este es desde el campamento Santiago en Salinas, el crédito de estas imágenes del televidente Samuel Torres. De hecho, estos incendios forestales también ocurren debido a la fuerza del viento que está sobre la región. Hoy las ráfagas alcanzaron hasta 30 millas por hora. También debido al sol directo, cualquier chispa que prende puede entonces proliferarse rápidamente. De hecho, observe hoy la temperatura en San Juan, marcó 91 grados Fahrenheit, se replicó en varias porciones de Puerto Rico, la sensación de calor 113 grados Fahrenheit en el municipio de Dorado hacia el norte. 61 municipios bajo advertencia de calor, ya que esa sensación de calor se prolongó por un periodo de 3 horas o más. A esta hora de la tarde, precisamente esa sensación de calor en el municipio de Guánica está bastante alta, 98 grados, y la temperatura está en 89 grados Fahrenheit, contrasta con San Juan, en donde la temperatura es 84 grados, 87 grados en la isla municipio de Culebra. A esta hora de la tarde, hacia el oeste de Puerto Rico, 86 grados en el municipio de Rincón. El atardecer se proyecta para las 7:04. Y esta noche la luna estará en su fase nueva, así que tendrá 0% de iluminación. Se prevé que sea otra noche brumosa, con algo de ventolera sobre la región, así que aquellos objetos que tenga en el patio que puedan salir volando con la fuerza del viento, por favor, amárrelos. 81 grados las temperaturas en los llanos, 74 en la montaña, las condiciones calurosas continuarán con nosotros, y observe las temperaturas en horas de la madrugada del miércoles, quizás 65 grados en Adjuntas y 77 grados en el municipio de San Juan. Estas temperaturas son acorde a una noche de verano en Puerto Rico, y esto es debido al cambio en la dirección del viento del este hacia el este-noreste. Así que cualquier cambio en los vientos nos beneficia para tener una noche bastante fresca. Más adelante hablamos sobre posibilidad de lluvia esta semana en Puerto Rico. Pasamos contigo, Mayra.
0: Gobierno impulsa iniciativa para la protección de los manatíes. Ampliamos esa historia luego de la pausa.
8: Jóvenes con un mensaje de orientación y empoderamiento. Los detalles en breve.
1: Nos beneficia para tener una noche bastante fresca. Más adelante hablamos sobre posibilidad de lluvia esta semana en Puerto Rico. Pasamos contigo, Mayra.
0: Gobierno impulsa iniciativa para la protección de los manatíes. Ampliamos esa historia luego de la pausa.

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1: La oficina de la Procuradora de las Mujeres puso en marcha una iniciativa que llevará mensajes de orientación y superación a distintas comunidades de la isla. Carla Ramos Lucena con la información.
2: La oficina de la Procuradora de las Mujeres, en alianza con la cantante Melina León, celebró en el Youth Challenge Academy de la Guardia Nacional la primera actividad de Cuando una mujer alza su voz, una campaña que busca llevar mensajes de autoestima, superación y apoyo a distintas comunidades de Puerto Rico. El encuentro impactó a jóvenes de la actual sesión del programa, integrada por 201 participantes.
3: La creación de la campaña Cuando una mujer alza su voz junto a Melina León, de la cual estoy muy agradecida, es porque vemos que la prevención es la clave para nosotros poder erradicar la violencia doméstica en Puerto Rico. Llevar estos talleres educativos es lo que realmente ayuda a que los jóvenes conozcan que hay maneras de buscar ayuda, cuáles son las puertas a tocar y que básicamente reconozcan incluso las situaciones de violencia, porque a veces tienden a normalizar lo que no es correcto, los celos desmedidos, el control, la petición de tener todo el tiempo prendido el location, por ejemplo, por decírselo, lo que ellos están viviendo. Y cuando uno les habla de que estos son los red flags que nosotros tenemos que observar, ahí es que ellos se plantean, entonces yo estoy en una relación que no es saludable.
2: Durante el encuentro, Melina León compartió experiencias personales y algunos de los desafíos que ha enfrentado, destacando cómo esas vivencias contribuyeron a su crecimiento personal y profesional.
4: Sigo viendo que siguen sucediendo tantos crímenes. Tanta violencia y esto sigue rampante, así que aunque desde mi comienzo siempre he apoyado, ¿verdad?, las campañas de no a la violencia, especialmente la de género, pues obviamente mis canciones ayudan un poco, ¿verdad?, yo llevar mi mensaje, pero en cuanto yo puedo, trato de buscar siempre las oportunidades de llevar el mensaje.
2: Esta actividad marcó el inicio de una serie de visitas comunitarias con las que la campaña busca ampliar el acceso a orientación y herramientas de apoyo en distintos puntos de la isla.
3: Vamos a estar visitando la institución de la cárcel de mujeres, vamos a estar visitando distintos residenciales públicos alrededor de Puerto Rico, escuelas públicas también el día del inicio escolar. Así que van a ser muchos los que van a ser impactados por la campaña.
2: La oficina de la Procuradora de las Mujeres reiteró que las personas que enfrenten una situación de violencia doméstica pueden recibir orientación y apoyo a través del 787-722-2977, disponible las 24 horas. Para Noticias, Armando Ortiz, en la cámara, les informó Carla Ramos Lucena.
1: La Feria de Servicios del Fondo del Seguro del Estado, que se efectúa en el atrio central de Plaza Las Américas, permanece allí hasta este domingo 19 de julio, mientras la administradora Enid Ortiz Rodríguez dio a conocer que el fondo Contigo llevará a Plaza del Caribe en Ponce la actividad.
5: Y en Plaza del Caribe estaremos en Ponce del 10 al 15 de agosto, acercando la corporación a la gente, facilitando que los patronos puedan cumplir con su proceso de renovación de póliza. Este proceso de renovación de póliza

0: Comenzó el 1 de julio y culmina el 15 de agosto. Y es bien importante que todo patrono que tenga su póliza tiene que renovarla para poder cumplir con asegurar a sus empleados y para proteger su inmunidad patronal. Anunciamos que este miércoles se lanzará la iniciativa de orientación denominada Patrono cumple con tu responsabilidad, renueva tu póliza. Su objetivo es recordarle a todos los patronos que tienen hasta el 15 de agosto para renovar su póliza y mantener la inmunidad patronal que se les confiere la ley.
1: La gobernadora Jennifer González Colón, junto al secretario del Departamento de Recursos Naturales, Waldemar Quiles, acudió a la Marina de Salinas, zona propensa a una alta incidencia de mortalidad de manatíes, y esto es parte de una campaña de concienciación para la protección de esta especie. Se trata de una orden administrativa que prohíbe el uso de motoras acuáticas en el sector conocido como el Mar Negro dentro de la Bahía de Jobos, mientras la orden mantiene la autorización para el tránsito de embarcaciones pesqueras de hasta 25 pies de eslora, siempre que operen de forma prudente y conforme a la reglamentación vigente. Actualmente se estima que en Puerto Rico habitan entre 500 a 600 manatíes antillanos. Pasando a temas de salud, ¿sabía usted que diversos estudios científicos demuestran que practicar matemáticas y lectura de forma regular actúa como un gimnasio para el cerebro? Según múltiples investigaciones, estas prácticas fortalecen la reserva cognitiva, la memoria y también la atención.
2: Un nuevo estudio pone de manifiesto que usar regularmente habilidades matemáticas y de lectura puede prevenir el deterioro cognitivo relacionado con la edad. Según esta investigación de la Universidad de Stanford, las habilidades cognitivas aumentan hasta los 40 años antes de declinar. Pero aquellos que usan estas habilidades con frecuencia no experimentan esta disminución. Estos hallazgos sugieren que el declive cognitivo con la edad no es inevitable, lo que podría beneficiar a países con poblaciones envejecidas. Anteriormente se creía que las habilidades cognitivas disminuían en la adultez temprana, pero estos estudios se basaban en datos de diferentes cohortes. Janusek y su equipo han analizado datos del Programa para la Evaluación Internacional de Competencias de Adultos en Alemania a lo largo del tiempo. Los resultados muestran que las habilidades de lectura y matemáticas aumentan hasta los 40 años antes de declinar y que las personas con un uso frecuente de estas habilidades no muestran ningún declive con la edad.
1: Y en suspenso, las detenciones de vehículos en operativos del ICE, ampliamos al regreso. Además, presidente Trump da marcha atrás a su intención de cobrar a embarcaciones por su tránsito a través del Estrecho de Hormuz. Pero antes, les recordamos que pueden seguirnos a través de nuestras plataformas en las redes sociales. Búsquenos ahí bajo Noticias WIPR.
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1: Iniciamos este segmento en Estados Unidos, donde surgió una alerta ante dos nuevas muertes de inmigrantes a manos de agentes del ICE en menos de 2 semanas. Y de otra parte, se anunció una mejoría en la situación económica del país. Más detalles a continuación.
6: En Estados Unidos, el Servicio de Inmigración y Control de Aduanas ICE emitió hoy una orden nacional para que todos sus agentes dejen de detener a personas en vehículos. Esto luego de la ocurrencia de 2 muertes en Texas y en Maine, donde un inmigrante colombiano y uno mexicano fueron abatidos por disparos durante operativos migratorios en menos de 1 semana. En ambos casos, los inmigrantes fueron abordados por agentes que no portaban cámaras corporales. Mientras familiares y organizaciones defensoras de inmigrantes exigen una investigación independiente y mayor transparencia. En datos económicos, la inflación estadounidense mostró una desaceleración mayor a la esperada. Según el índice de precios al consumidor, cayó 1.4% en junio y la inflación anual se ubicó en 3.5%, impulsada por una reducción en los precios de la energía. Los nuevos datos serán analizados por la Reserva Federal. Mientras, su presidente Kevin Warsh defendió hoy ante la Cámara Baja Federal la independencia de la Reserva, pero evitó adelantar decisiones sobre las tasas de interés. Mañana se presentará ante el Senado.
1: Venezuela mantiene la fase de atención y recuperación tras la emergencia sísmica y, según los últimos reportes oficiales, tiene un balance actualizado de al menos 4.734 personas fallecidas, un aumento de 173 desde ayer. La cifra de heridos se mantiene en 16.740, con 21.000 personas en refugios. Las autoridades concentran los esfuerzos en la asistencia a las familias afectadas, el habilitar alojamientos temporales, la evaluación de daños y el avance de los planes de reconstrucción, especialmente las zonas de mayor afectación. En el inicio del censo del gobierno se proyectó la necesidad de unas 25.000 viviendas. En medio de esta etapa, sectores del gobierno chavista y de la oposición han acordado iniciar una agenda de trabajo conjunto a partir del 1 de agosto. Esto en un gesto de unidad nacional para enfrentar la emergencia y fortalecer la reconstrucción del país. Continuando con otras notas del resto del mundo, se mantiene el intercambio de ataques entre Irán y Estados Unidos, mientras el presidente Donald Trump retiró de su agenda el cobro de peaje por seguridad en el paso por el Estrecho de Hormuz. Además, no descarta ataques contra el programa nuclear iraní. La ampliación en el resumen a continuación.
7: En el Medio Oriente, por tercer día consecutivo, las fuerzas estadounidenses lanzaron una nueva oleada de ataques contra bases navales, radares y sistemas de defensa iraníes a lo largo del Estrecho de Hormuz. Por su parte, Irán respondió con ataques contra objetivos militares estadounidenses en la región y acciones contra buques que navegaban cerca del estrecho. Hoy el presidente Trump retiró su propuesta de cobrar un peaje de 20% a los buques que crucen el estrecho. Esto luego de mantener conversaciones con los principales países del Golfo, con quienes acordó sustituir esa iniciativa por nuevos acuerdos de comercio e inversión. Estos incluyen Arabia Saudí, Emiratos Árabes Unidos, Qatar, Bahrein y Kuwait. Sin embargo, Washington mantiene el bloqueo marítimo sobre los cargamentos y embarcaciones vinculados a Irán. El mandatario reiteró no descartar ampliar su campaña militar contra instalaciones asociadas al programa nuclear iraní. Esto incluye el posible ataque contra una instalación subterránea fortificada conocida como Pickaxe Mountain, lo que incrementa la preocupación internacional por una nueva escalada del conflicto.
8: Y ahora continuamos con datos de la red sísmica de Puerto Rico. A eso de aproximadamente 11:20 de la mañana, hoy en Puerto Rico se reportó un movimiento telúrico cerca de la zona oriental de la hermana República Dominicana. Marcó 4 puntos, así que eso lo colocaría en una escala moderada, según Saffir-Simpson. De hecho, observe que la magnitud fue sentida también en municipios del oeste de Puerto Rico. De hecho, en el municipio de Añasco se sintió hasta de 3 grados. Varios televidentes y también ciudadanos lo reportaron. Pero como ha sido un movimiento telúrico de baja magnitud, no ha sido necesario emitir advertencias o avisos de tsunami en nuestra región, por lo que todo debe permanecer en calma. En cuanto a las condiciones marítimas, a esta hora de la tarde, las boyas de Caricús marcan hasta 5 pies en aguas profundas. Tenemos riesgo moderado de corrientes marinas en la costa norte y este de Puerto Rico, incluyendo secciones de las costas de las islas municipio de Vieques y Culebra, así que hay que tomar precaución al utilizar las playas durante los próximos 3 días en Puerto Rico. Eso significa esa bandera amarilla. Precaución, así que debemos utilizar las playas con el mayor juicio posible debido a que siempre esté ese riesgo latente de corrientes marinas. Para mañana miércoles, las condiciones parcialmente soleadas en Puerto Rico, completamente brumoso, nos sigue acompañando el polvo del Sahara y al menos durante prácticamente gran parte del pronóstico, al menos hasta el jueves, el polvo del Sahara sigue con nosotros. Ya entonces ese mismo día estará disminuyendo la bruma y una vaguada podría dejarnos algo de lluvias hacia la zona oeste de la isla y no será hasta el domingo en donde recibiremos otro parche de humedad que quizás nos traiga chubascos sobre la región y eso estaría entonces abonando un poco a pues la probabilidad de lluvia sobre Puerto Rico.
1: Bueno, hasta aquí esta edición de Noticias. Será hasta mañana cuando regresemos con nuestras dos ediciones a las 11:30 de la mañana y a las 6:30 de la tarde.
8: Mientras, recuerde seguirnos a través de Noticias y todas sus plataformas en internet a través de WIPR.PR y las redes sociales.
1: Solo búsquenos bajo Noticias WIPR. Que pasen muy buenas noches.
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2: Buenas noches, damas y caballeros.

0: Burger, ¿en serio que se acabó ya? Ah.
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0: ¡Hey, hey! Ya estamos de vuelta con el episodio 7 de Teen Radio. Sube el volumen porque hoy venimos recargados.
1: Así mismo es, Jenny. Nuestra cabina vuelve a encenderse con más ritmo, más risa y, por supuesto, más de esta energía que nos caracteriza.
0: Aquí no hay tiempo para el aburrimiento. Solo buenas vibras, historias interesantes y esta conexión que solo Teen Radio trae.
1: Prepárate, porque hoy viene un episodio que te va a encantar.
0: Con tu dúo favorito, Jenny Tirado
1: y Yankee Capielo.
0: Y esto es Teen Radio. Y antes de empezar con todo, te contamos lo que viene hoy en Teen Radio.
1: Prepárate, porque viene cargado de temas buenísimos.
0: En Juego de la Semana, Lucas y Yankee te llevan directo al espacio con Marvel's Guardian of the Galaxy. Acción, humor y música ochentera a otro nivel.
1: En Salud y Bienestar, Jenielis y Dianelis rompen tabúes hablando claro sobre sexualidad responsable y decisiones inteligentes.
0: Además, Yeremaya nos pone a bailar con un clásico que nunca muere, Suavemente de Elvis Crespo en Music Zone.
1: Y Diego, en Asignatura Perdiente, reflexiona sobre el futuro laboral de los jóvenes, cómo prepararnos para lo que viene.
0: Y si te gusta el suspenso, no te puedes perder Pantalla Trending, donde Camila y Alanis te hablan del estreno más aterrador del momento, The Black Phone 2.
1: Así que no te muevas, porque lo que viene está buenísimo.
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2: Y estamos de vuelta aquí en el Juego de la Semana. Soy Lucas.
1: Y yo soy Yankiel. Y hoy vamos a hablar de un juego llamado Marvel Guardians of the Galaxy.
2: El juego fue creado por Eidos Montreal en 2021 y es considerado por varios como una gema oculta, ¿verdad?
1: Sí, completamente. No esperaba que este juego fuera tan y tan divertido.
2: Exacto. Tiene historia, tiene humor y sobre todo, tiene a Star-Lord con una banda sonora brutal.
1: Literal, te sientes dentro de una peli de los 80, disparando con blasters mientras suena Take On Me or Never Gonna Give You Up de fondo.
2: Y los diálogos entre los personajes es como estar viendo una peli de Marvel. Rocket y Drax no paran de discutir.
1: Y lo mejor es que aunque solo controlas a Star-Lord, puedes dar órdenes a todo el equipo, Gamora,